0: Buenas tardes, cristalitos, ¿cómo están? 771-718-4080. Gracias por acompañarme en esta tarde linda de miércoles. Así volando, se me está yendo esta semana, la primera semana de junio. Espero que a ti también se te vaya bonito porque la estás pasando bien. 771-718-4080 es el WhatsApp para que ya comiences a ponerte en contacto para platicar con nosotros, para contarnos cómo estás, qué andas haciendo, qué tal tu tardecita. Y ya viene la pregunta de la tarde para platicar, para pasarla bien. Obvio, buena música y saluditos, que nos encanta siempre. Gracias por eso. Y bueno, pues te quiero decir que también vamos a tener buenas noticias al ratito. Buenas noticias. Sin lugar a dudas, eso me llena de mucha emoción. Y es que déjame presumirte y déjame contarte que Edith Márquez va a estar en la ciudad de Pachuca. Pues seguramente eso ya lo sabes, seguramente eso ya lo has escuchado. Y se va a presentar el próximo 6 de junio, donde, bueno, pues en el auditorio Explanada. Ahí va a estar Edith Márquez presentándose este 6 de junio. La verdad es que promete, como siempre, dar un show increíble. 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Te recordamos que los boletos ya están volando, así que corre por los tuyos a las taquillas del Auditorio Explanada Pachuca o cómpralos en línea a través de arema.mx. Que no te ganen el tuyo, ¿eh? Aprovecha que hay 2x1. Aprovechen, por favor. Pero también en Cristal te consentimos, así que quédate muy al pendiente de nuestra programación porque también tenemos boletos para ti. Así que no te me despegues porque hoy hay sorpresas. Ya son las 6 de la tarde con 11 minutos. 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
0: Dime que sí, Rayito Colombiano. Agua Nueva Tropical 614.

0: Juan Carlos el Conde, de vez en cuando. 771-718-4080 es el WhatsApp de Cristal. Muchísimas gracias por ponerse en contacto, por ya platicar conmigo a través justo del WhatsApp, con mensajito o con su voz, que ya saben que me encanta escucharlos. 771-718-4080 para que te pongas en contacto, para que nos cuentes dónde andan, cómo andan. Miércoles, qué rápido, ¿no les parece? Y vamos a saludar a quienes ya andan por aquí conmigo. Hola Freddy, ¿cómo estás? Dice Cristalita. Buenas tardes, con el gusto de siempre, me quedo contigo hasta las 9 para disfrutar de la buena programación y de tu agradable compañía aquí en Sintonía de Cristal 106.1. Y frase matona, deja que el universo se contagie de tu magia. ¡Qué bonita! Muchas gracias, Freddy, que tengas bonita tarde, bienvenido, gracias por acompañarnos. ¡Hola! ¿Cómo estás, Jesús? Buena tarde, dice. ¡Hola, Ana Pao! ¿Cómo estás? ¡Feliz miércoles! Igual para ti, muchísimas gracias. Oigan, a ver, sin nombrar la película, y ahí les va el tema de la tarde para divertirnos. Sin nombrar la película, cita la única frase que podría delatarla. Hay frases en las películas que a veces son, bueno, clásicas y básicas, que las dices y todo el mundo dice, es tal película. A ver, sin nombrar la película, cita la única frase que podría delatarla. Ahorita se los pongo en el WhatsApp para que platiquen conmigo, ¿va? Y te mando también saludos, Alejandra. ¿Cómo estás? Dice, hola, buenas tardes, Ana Pau, aquí escuchándote como todos los días. Muchas gracias por contagiarnos de tu buena vibra. No, hombre, gracias a ti, Ale. Por favor, mándale saludos a mi peque Ivonne, que te estamos escuchando aquí en casita, llegando pues del trabajo, la escuela, ya sabes, toda la locura del día, ya me imagino. Bueno, pues muy pendientes, ¿va? Lo que me preguntabas, Edith Márquez, y al ratito vamos a tener. Así que no te despegues. Ya regreso. Ahí les va de nuevo. Sin nombrar la película, cita la única frase que podría delatarla. 6:26.
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0: Llega esta canción que es una joya básica para los dolores de amor no correspondidos. La diferencia, Vicente Fernández, pero con el recodo. Cántenla, Cristalitos, donde anden. 6:28.

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1: Uy, Cristian Nodal, esto se llama Adiós Amor. Gracias por acompañarnos aquí en el 106.1 Cristal 771-718-4080. Gracias por acompañarnos.

0: 6:37. Gracias por acompañarnos a través de 106.1 Cristal. Oigan, ahí está la pregunta hecha. Esa frase que delata a la película, una sola frase que delata a la película. Estoy tratando de subírselos ahí en el estado de WhatsApp, pero no se deja, no se me deja ahí esta. Dice, si nombra la película, cita la frase que podría delatarla. Cuéntame, por favor, 771-718-4080. Hola, ¿cómo estás? Sof me dice, hay una serpiente en mi bota. ¡Ay, caray! ¡Ay, ay, ay, ay, ay, ay, ay, ay! Dime cuál es la película, porfi, porfi. Hola, Nepo, ¿cómo estás? Buena tarde.
1: ¡Soy el rey del mundo!
0: ¡Ay, me encanta esa frase! Ya, si ¿sí supieron cuál? Me pueden ir diciendo, ¿eh? Si no. Una frase, ¿hay alguien aquí con vida? ¿Se acuerdan de esa? ¡Uy, también es llegadora! A ver, cuéntame, ¿cuál es esa frase? Sin nombrar la película, cita la frase que podría delatarla. Ahora mándenme la respuesta por si yo me ando confundiendo de película. Esta sí supe. Esta sí supe. Soy el rey del mundo y hay alguien aquí con vida, ¿no? Es la misma. Ya regreso con más. Quédate conmigo en el 106.1 Cristal, 6:39. Saludos con todo cariño para Elizabeth. ¡Hola, Liz! ¿Cómo estás? ¡Buena tarde! Oye, esta es buenísima, me dice. ¡Límpiate, adicta! ¡Ay, es buenísima esa película! Esa sí le di también. Ya son 6:39. No me tardo. Regreso.
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1: Dice Joan Sebastián por ti. Muchísimas gracias por acompañarnos aquí en el 106.1 Cristal. Muchísimos saludos para ti que andas por acá. Octavio Pollo, gracias, ¿eh? Hola, Jorge Quiroz, ¿cómo estás? Ah, qué buena frase. Ahorita

0: La Arrolladora y Grupo Firme.
1: Ya son las 6 de la tarde con 55 minutos. Muchísimas gracias por estar acá en el 106.1 Cristal. ¿Cómo estás, Torero? Bienvenido, buena tarde. Hola.
2: ¿Qué onda?
1: Ay, gracias.
2: ¿Qué comiste, Chiqui Baby? Nosotros comimos una milanesa con puré.
1: Ay, qué rico.
2: De papá, así mero merito, mi chaparrita hermosa. Y te cortaste el pelo, Shashita.
1: ¡Ah, qué buena frase! Oye, qué buena frase. Muchas gracias. Hola, Jorge Quiroz, ¿cómo estás? Dice, buenas tardes, Ana. Guapa. Ay, gracias. Frase, soy solo una chica parada frente a un chico pidiéndole que la ame. Yo sé qué película es. Y otra frase, Luke, soy tu padre. ¡Uy, es buenísima! Oigan, ahorita me tienen que irle dando las respuestas, ¿eh? Ahí va otra. Jesús Espinosa dice, la familia es primero. Ay, Dios mío, ahí dudé. Hola, Pao, dice Angibel. La frase de película es, ¿han visto cómo su dinero vuela con Caperucita y su abuela? Ay, Dios mío, esa creo que no la sé, creo que no la sé. Saludos, Jesús, qué buena foto, me dice. La tomé ayer, está increíble. Hola, dice Bertie, buenas tardes. La frase de película dice, vamos a vivir. Vamos a morir. Y me puso la respuesta. Qué bueno, ¿eh? Porque luego ando bien perdida. Gracias. Hola, Andrés Alberto, ¿cómo estás? Dice, hola, Anita. Buenas y chulas tardes para ti, preciosa. Qué gusto escucharte de nuevo. La frase representativa de una de mis películas favoritas sería, ¿what's up? Ay, no, mi mente es buenísima. Claro, claro, ya sé. A ver si ustedes reconocieron las películas, ¿eh? Héctor Josafat me dice, hasta la vista, baby. Uy, un clásico. Buenísima. Bonita tarde, Octavio Pollo. Gracias. Dice, hola, terminación 55. Hola, tamales de caviar y atole de champaña. Ah, caray, esa sí me vas a tener que ayudar, ¿eh? Me vas a tener que ayudar. Hola, bueno, pues ya regreso con más mensajitos tuyos. Hola, ¿cómo estás?
3: Hola, amiga Ana Paola, un saludo para ti, para toda la banda de Plaza Bella, también para el Charro del Manzano y la Charra, el Charro.
1: Yeah.
3: Y también para Torero y también para el Super Muñeco y para toda la banda de Plaza Bella. Claro que sí.
1: Gracias. Y termino contigo, Rubén. Dice, hola, buenas tardes. Mi frase sería, sí, mi amo. Ay, Rubén Rodríguez, gracias. Qué buena película. Y gracias por ayudarme con las respuestas cuando ando perdida, ¿eh? Regreso y retomamos el tema a las 8 de la noche. Está la Mel. Lalo Flores dice, adiós, inmundo animal. Y buena suerte. No, bro, de mis películas favoritas también. Gracias por acompañarnos. Gracias por estar aquí en el 106.1 Cristal.
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1: Buenas noches, Cristal. Aquí comenzamos solo para enamorados. Shakira.

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1: Buenas tardes, todavía tarde, son las 7:03. Llega Elefante, esto se llama Amores Prohibidos. Gracias por acompañarnos aquí en el 106.1 Cristal.

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1: Esta canción es para recordarles que viene Edith Márquez, que viene Edith Márquez y que muy probablemente tú vas a estar ahí. Esto se llama Total, Edith Márquez, aquí en Solo para enamorados.

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9: Buenas noches. Gracias por acompañarnos aquí en el 106.1 Cristal. Saludos para María de Los Ángeles, que nos pide justo esta canción. Se llama Un Ángel Llora, es Annette Moreno, aquí en el 106.1 Cristal, solo para enamorados.

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1: Buenas noches, llega Juanes y esta canción que se llama Fotografía. Saludos para la terminación 87, dice, buenas tardes, porfa, la canción de Juanes, solo en mis fotos estás. Bueno, pues ahí está, solo para enamorados, buenas noches.
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1: Buenas noches. Bueno, tardes, noches todavía. Hola, Omar, ¿cómo estás? Bonita noche. Vamos a escucharte.
2: Hola, Pao. Buenas tardes.
1: Hola, buenas tardes.
2: Es la hora romántica.
1: Así es. La hora
2: romántica. ¿Podrías complacer con una canción de La Oreja de Van Gogh?
1: Claro.
2: ¿La de jueves o la de París? Por favor, gracias.
1: Solo tengo jueves, así que jueves será La Oreja de Van Gogh.

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1: Llega esto que se llama ¿Y qué culpa tengo yo? Dedicada para Adrián, de parte de Dicen. Tú ya sabes de quién. Estás en Solo para Enamorados.
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5: Hola, buenas noches. Muchísimas gracias por acompañarnos. Y quiero mandar un saludo a Lalito Flores. Gracias, Lalo, por la compañía. Saludos a la niña Lisbeth Guadalupe y para su abuelita. Él es el que me dijo la frase de adiós inmundo animal. Una canción de Amistades Peligrosas. Saludos a mi mamá que anda ya preparando el cafecito. Saludos, Margarita. Esta canción es Amistades Peligrosas, Me quedaré solo. Buenas noches.

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1: La canción que pasó fue para la niña Lizeth Guadalupe y para su abuelita. Muchos saluditos. Y ahora viene una canción especial que me pide Jimmy. Un saludo para Luli Matías y ojalá pudiera dedicarle la canción de Eros Ramazzotti que lleva por título Por ti me casaré. Por ti me casaré. Solo para enamorados. Para Luli Matías de parte de Jimmy. Aquí en Solo para enamorados.

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1: Buenas noches. Hola, Carlos Telles, ¿cómo estás? Dice Anita, ¿podrás poner a Alejandro Fernández con Nube Viajera? Y bueno, pues ahí les va esta baladita tan linda. Nube Viajera, aquí en Solo para Enamorados.

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6: Buenas noches. Ahora sí, buenas noches. Orlando dice: hola, buenas noches, Ana Pau. Compláceme con la canción de Yo Quisiera de Rake. Ya son las últimas complacencias. Seguramente se me van a quedar varios en el tintero. Perdónenme, cristalitos. Estás en Solo para Enamorados.
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0: Buenas noches, cristalitos. Le quiero mandar un saludo muy especial a Doña Cari. Por favor, me pedía la de labios rotos de Zoe, que ya no nos dio chance de ponerla. Y te mando saludos para ti, para tus compañeritos de compras que estamos en la trabajación. Que les vaya súper bonito. Muchísimas gracias por la compañía. Gracias por acompañarnos. Tengo varios mensajes pendientes, ¿va? Ahorita les vamos a dar salida a todos. También le quiero mandar saludos a Lalito. ¿Cómo estás? Buena noche, Lalito Hernández. Que no tuvimos la de Janet que nos pidió, pero bueno, ahí está el saludo para ti, muchas gracias por la compañía. Sammy, gracias también por acompañarnos, que tengas muy muy bonita noche, gracias por eso. Bueno, dato curioso que me da Jorge Quiroz, dice, de la de Bésame de Ricardo Montaner, recién estrenada la canción en una entrevista, comentó que había escrito esta canción siguiendo la técnica de Manzanero. Sus canciones se llaman como empiezan y además comentó que intentó seguir la métrica del maestro Manzanero. Pues qué bonito, ¿a quién no va a inspirar, verdad? Y bueno, pues antes de que otra cosa pase, cristalitos, quiero decirles que estoy muy emocionada porque en este momento voy a tener boletos para Edith Márquez. Así que si tú eres fan de Edith Márquez y su hermosa voz y su gran presencia, mándame WhatsApp en este momento. Escribe, por favor, tu nombre completo primero. WhatsApp con tu nombre completo. Ya sabes que siempre te lo pido. Y después dime al menos 3 canciones favoritas que tengas de Edith Márquez. Tengo invitación triple para ti, para que te vayas a verla este 6 de junio al Auditorio Explanada. Así que manda mensajito completo, ya sabes, tu nombre completo. Y después me pones 3 canciones favoritas de Edith Márquez. Recuerda que si no trae nombre, si algo le falta, pues ya no te podemos tomar en cuenta. Así que mucha suerte y listos para pasarla muy bien con Edith Márquez este fin de semana. Yo creo que sí. Ya regreso con más hasta aquí, solo para enamorados.
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0: Las 8 en punto.

Regio, aquí en el 106.1 Cristal. Ya están contestando los mensajitos. Pero ya hay ganador, ¿verdad? Para los boletos de Edith Márquez. Así que ya les estamos respondiendo. Paciencia, please. Gracias por estar en el 106.1 Cristal. 771-718-4081. En todos los saluditos que se nos quedaron pendientes hace rato.

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2: Dice Rubí Escobar, no se pueden enterar. 771-718-4080. Le mando saludos al Charro del Manzano. Saludos para la Charra, la Charrita y su cuñada Gloria allá en el Manzano. Y saludos para Apolinar Moreno Cervantes, allá en el Venado, en Tuzos. Muchas gracias. Te mando un saludote. Gracias, Apolinar, por ponerte en contacto con nosotros. Gracias por estar en el 106.1 Cristal.

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1: Mi viejo se llama esta canción, es Exterminador. 771-718-4080.
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0: Hola, buenas noches. Gracias por seguir en el 106.1 Cristal y por estar en contacto a través de los mensajitos. Qué canción, ¿verdad? Esta Exterminador muy llegadora en el mes del papá. 771-718-4080 es el WhatsApp de Cristal. Están contestando los mensajes, ¿eh? Promociones está por apuradísimo. Acá respondiendo. Y es que, ¿saben qué? Hay... La velocidad con la que ustedes escriben es sorprendente. Entonces están como midiendo milimétricamente ¿Cuál es el mensaje que llegó primero que todos con la respuesta correcta? Están tremendones. Muchísimas gracias por acompañarnos. Hola, vamos a ver acá quien nos está saludando. Y es que hay varias frases que nos dijeron buenísimas. Muchísimas gracias. Hola, ¿cómo estás? Nepo, te mando un saludote. Gracias por acompañarnos aquí en el 106.1 Cristal. Y también te mando saludos para ti. Dice, hola. Cuando van llegando a un muy, muy lejano de la de Shrek 2, me mandaron una frase que no voy a decir cuál es, para ver si ahorita la quieren compartir al aire también. Muchísimos saludos para ti, Carla. Gracias por acompañarnos. Que tengan bonita noche. Mis queridos amigos de hamburguesas, los amigos allá en Los Tuzos. Dice, buenas tardes, Pau. Dice, siempre un gran saludo para ti, ya sabes, es un gusto saludarte. Gracias, porque tu linda voz nos alegra nuestra jornada de trabajo. Una frase de película: es un hombre le sonrió a la muerte y la muerte le regresó la sonrisa. ¿Qué película es, Pao? Y sí supe, porque la acabo de volver a ver. Ya la he visto muchas veces, pero la acabo de volver a ver. Gladiador. Les mando un saludo, hamburguesa, a los amigos. Gracias por acompañarnos como todas las noches. Saludos también, Carlos. Bonita noche. Yael Arturo, buenas noches. Saludos para todos. Dice, saludos para todos los vecinos de la 20 de noviembre. Saluditos para ti. Y dice, para todos los amigos y amigas del grupo Ausver, de parte de su amigo Yael Arturo. Ahí está el saludo. Gracias por acompañarnos en el 106.1 Cristal. Ya regreso.
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0: Buenas noches, cristalitos. Gracias por acompañarnos a través del 106.1 y por dejarnos ser tu compañía también en el celular, en la aplicación Radio Cristal. Recuerda que Cristal es con Y y por fin ya terminaron de contestar todos los mensajes de Edith Márquez. Pendientes porque mañana vamos a tener más boletos, ¿eh? Más boletos para que estén muy atentos, por favor. Y gracias por la enorme, pero enorme participación. Oigan, regresando al tema de esto que es las frases de película, me tienen que ayudar con algunas, ¿eh? Si quieren, pónganme la respuesta porque algunas nada más. Creo que nos faltó alguna. A ver, ahorita vamos a ver. Muchísimas gracias por acompañarnos. Hola, Isabel. Excelente. Excelente noche para ti. Muchísimas gracias por dejarnos acompañarte. Sofi Ortega, que me decía, hay una serpiente en mi bota. ¿Qué película es? Adivina, no, Toy Story. Ay, muchas gracias. Hola, también para ti, terminación 51-57, la de tamales de caviar y atole de champaña, que no le daba, es Shrek 2. Ay, de verdad, cuando van llegando a muy, muy lejano. Tienes toda la razón, muchísimas gracias. Jesús Espinosa, la familia es primero. Y esta, estoy segura que la sé y no la sé. Ahorita te voy a preguntar cuál es para que me la digas, por favor. Muchísimas gracias también para Andrés Norberto. ¿Cómo estás? Bonita noche. Leí la de WhatsApp, The Scary Movie, que es una joya, sin lugar a dudas. Y a ver, dice la película. Otra frase que delata la película rápidamente es esta. No me representa ni nada, pero es una frase icónica de la película. Ay, ya vi, joles. No la voy a decir al aire esa. No, o sea, más o menos. Anita, otra super época sería épica, sería Yo Soy Inevitable, léase con voz, Berenjena, y Yo Soy Iron Man. ¿Qué onda? Muchísimas gracias por eso. Ah, dice, la familia es primero, es de Rápido y Furioso, Anita. Tienes razón. Gracias, Andrés Norberto. Te mando un saludote. Muchísimas gracias. Ahorita les contesto los mensajes que no he podido contestar todos. Hola, Edgar, ¿cómo estás? Y dice, ¿por qué tan serio, hijo? Tan, tan, tan, tan, ya sé. ¿Es la de Batman? ¿O no? ¿El Caballero de la Noche? No. Hola, ¿cómo estás, José Pablo Tobar? Buenas noches. Ramón Reyes, hasta la vista, baby. Sammy también me dijo, hasta la vista, baby. Te mando un saludito. Gerardo dice, muéstrame cómo conduces y te mostraré quién eres. Isabel Sánchez, te mando un abrazote. ¿Cómo estás? Bonita noche. Hola, hermosa Pau. Te vengo escuchando aquí en la colectiva Ruta 47. Ya gracias a ellos llegando a casa. Saludos. Bonita noche. Bonita noche para ti también. Un abrazote. Hace rato ya que llegaste seguramente, pero bueno, pues gracias por eso. Juanjo, ¿cómo estás? Buenas noches. Saludos para Lalo Flores. Dice, saludos para la familia Escalante Becerra, que aquí andan merendando. Saludos, familia Escalante Becerra, para los peques Gustavito y Jackie. Ahí está el saludo. Regresa con más mensajes, no te vayas. Estás en Cristal.
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1: Buenas noches, saludos para el charro del manzano que anda, mira, dándole de comer a sus gallitos. Dice, saludos para mis sobrinas Concha y Alondra y mi hermano Manuel allá, aquí, en Pachuca.

Oigan, también saluditos, dice el Charro, pues para todos los cristalitos, prácticamente que para Sammy, que para Torero, para los amigos de las hamburguesas, muchas gracias. Saludos para ti, Charro, gracias por acompañarnos. Saludos, dice Lalo Flores, para Antonia Flores, que apenas va llegando. Dile algo, pues, Toyita Flores, bienvenida, ¿no? Hasta mañana, Cristalita, dice Freddy, muchas gracias. Gracias también para ti, Jesús. Bonita noche, que disfrutes mucho de esta nochecita. Gracias por dejarnos acompañarte como siempre. Gracias. Oigan, y tengo un saludo muy especial que me están pidiendo por acá. Me está pidiendo mi querido Miguel Ángel Acosta. Muchas gracias. Dice, hola, Napao, me da mucho gusto saludarte. Y por favor, di esto. Me gusta mucho Solo para Enamorados. Nos dice para pensar en Marisol, esa güerita que me roba el alma. Y podrías hacer el favor de decirle dos palabras. Te amo. Hoy, antes de que la mujer de mi vida bajara del auto, tuve la oportunidad de mirar sus ojitos y me regaló una sonrisa. Esos momentos valen la pena vivirlos y hasta compartirlos. Saludos. Dios te bendiga. Saludos de parte de Miguel Ángel para su güerita Marisol. Ahí está, con mucho gusto y emoción. Obviamente, gracias. También le quiero mandar saludos por acá. Vamos a ver quién se está despidiendo. Marilú dice, Barco. Hola, Barco. ¿Cuál película es esa? ¿Cuál película tienes que decirme, por favor? Hola, dice, un favor, le puedes mandar un saludo a Lupita Sánchez, que mañana es su cumpleaños. ¿Cómo crees? Muchas felicidades, Lupita Sánchez. Te mandamos un abrazote.

0: Gracias a Lupita Sánchez, que mañana es su cumpleaños y aparte mañana le van a dar el título de maestra de parte de su tía Flor García. No lo puedo creer, qué emoción. Muchísimas felicidades, Lupita, por tu cumple mañana y tu título. Enhorabuena, felicidades. No, hombre, feliz cumpleaños y feliz vida. Muchas gracias por acompañarnos. Hasta mañana, mi querida Ayerim, hasta mañana, que descanses. Gracias, como siempre, por estar aquí en el 106.1 Cristal. Ya regreso, no te vayas.
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Así exactamente, ya con esta me estoy despidiendo, ¿eh? Creo que ya no tengo pendientes. Muchas gracias, Marilu, te mando un saludo. Eva, buenas noches, desde la Plutarco de Elías Calles, como todos los días. Gracias, Juaco, también bonita noche, gracias por todo. Gracias. 106.5

0: Buenas noches, ya nos vamos, cristalitos. Oigan, espero haber mandado todos los saludos. Hasta mañana, Andrés Norberto. Muchas gracias por todo también. Lalo Flores, hasta mañana. Tú, descansa, cuídese mucho, Gerardo. También Isabel, hasta mañana. Pau, feliz noche. Gracias a todos, de verdad. Torero, sí, ya me voy. Hasta mañana, que descanses tú también. Bonita noche. Los dejo en muy buena compañía. Ya está por aquí Ale Ortega. Yo soy Ana Pau. Mañana, recuerden, a las 6 de la mañana iniciamos con Checolalde y yo llego a las 9. Cuídense mucho. Hasta entonces, no se despeguen de Cristal. Adiós.
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5: Hola, hola, te saluda Erika García y estas son las noticias más importantes de hoy. En el marco de la quinta sesión extraordinaria 2026 de la Junta de Gobierno del Sistema Municipal DIF de Mineral de la Reforma, la presidenta del Patronato del Sistema DIF Hidalgo, Eda Vite Ramos, formalizó la creación de la Procuraduría de Protección de Niñas, Niños y Adolescentes. Eda Vite reconoció que Mineral de la Reforma es de los municipios que cuenta con un equipo multidisciplinario, integrado por 10 personas, por lo que la instancia especializada dará atención integral a este importante sector de la ciudad de la comunidad. La Dirección de Protección Civil y Bomberos de Tula de Allende informa a la ciudadanía que dio inicio oficialmente a la temporada de ciclones tropicales en el Océano Atlántico, lo que refiere al Golfo de México y Mar Caribe, la cual se extenderá hasta el próximo 30 de noviembre. Aunque nuestro municipio no se encuentra en zona costera, estos fenómenos pueden favorecer el incremento de lluvias, rachas de viento y el aumento de los niveles de ríos y cuerpos de agua en la región, por lo que se mantiene vigilancia permanente de las condiciones meteorológicas y de los afluentes del municipio. El Instituto Mexicano del Seguro Social en Hidalgo realiza una activación física como parte del Programa Nacional de Activación Física, el cual tiene como objetivo la prevención de enfermedades crónico-degenerativas no transmisibles. Con estas actividades se fomenta la promoción de conductas saludables y placenteras, además de estimular la disciplina, voluntad y reducir las precondiciones desfavorables para la salud, así como la incidencia de las principales enfermedades crónico-degenerativas como diabetes, hipertensión, sobrepeso y obesidad.
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0: Ya son las 9:02. 9:02. El día de hoy se conmemora el Día Mundial de la Bicicleta. Platícame, cuéntame, ¿cuál fue o es la historia de tu primera bicicleta? 771-718-4080.

por aquí a mi querido Lalito Flores. Ale, buenas noches, excelente nochecita. Un saludo para la pequeña Lisette Guadalupe y su abuelita, que a diario nos escuchan. Enseguida mandamos el resto de saluditos con mucho gusto, mi querido Lalito. Gracias por acompañarnos.

0: los que envuelven.
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2: Dice por acá, saludos también para la familia Escalante Romero, para los peques Gustavito y Jackie, también para Antonia Escalante, que están aquí de visita, cenando y merendando unos ricos bistecitos con hartas cebollitas, unas hamburguesas deliciosas. ¡Qué coraje, de veras! ¡Buen provecho!

0: chamacos. Muy, pero muy buenas noches. Gente chula, de bonita, hermosa, preciosa, de Pachuca, de Hidalgo y sus alrededores. Mi nombre es Alejandra Ortega. Recuerda que estoy contigo hasta las 12 de la medianoche y que hoy celebramos, conmemoramos el Día Mundial de la Bicicleta. Así es que tenemos pregunta del día de hoy que está ya colocada en el 771-718-4080. ¿Recuerdas tú tu primera bicicleta? ¿Cuál fue la historia que tuviste con ella? ¿Cuáles fueron esas aventuras que disfrutaste a su lado? Y es que en este día, que se celebra cada 3 de junio, fíjate que esta celebración fue instaurada por la Asamblea General de las Naciones Unidas por allá del año 2018, específicamente en abril. Esto para fomentar el uso de la bicicleta. El propósito de esta celebración es reconocer la versatilidad y la antigüedad de la bicicleta, que ha estado además en uso durante por lo menos 2 siglos y que además constituye un medio de transporte sostenible, un medio de transporte ecológico, un medio de transporte en pro del medio ambiente. Así es que cuéntame, ¿qué pasaba en ese entonces contigo y tu primera bicicleta? Por acá mi querida Melo me dice: Ale, yo no tenía bicicleta, pero una compañera me prestaba la de ella. Y yo les voy a decir algo, yo tampoco tuve nunca una bicicleta, una patineta, unos patines. No sé nadar, no sé andar en bici, no sé andar en patines. O sea, Diosito me mandó a la vida para ser una inútil. Fíjense que la única bicicleta que tuve me la trajeron los Reyes Magos cuando yo tenía alrededor de unos 8 años. Sin embargo, mi familia tuvo una situación complicada en ese entonces y mamá y papá decidieron vender esa bicicleta al día siguiente de que me la habían traído los Reyes Magos. O sea, ni siquiera me pude subir en ella, chiquillos, y todavía tengo trauma con eso. Así es que cuéntame, ¿cuál fue tu historia con esa primera bicicleta? Me dice mi querida Melo: Ale, todavía hay gente de buen corazón. Conservo todavía la amistad de esa amiguita que me prestó la bicicleta. ¡Qué belleza! Te mandamos un beso y un abrazo, mi querida Melo. Que tengas una noche súper bendecida. La bellísima María me dice: yo sí tuve bicicleta y me tiró muchísimas veces. Las rodillas raspadas, los codos raspados, muchas lágrimas, muchos regaños, pero yo creo que nos dejan bonitas historias. Vamos rápidamente a la pausa comercial. Platícame, ¿cuál fue la historia con tu primera bicicleta?
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0: Son las 9 de la noche con 18 minutos. 9 de la noche con 18. Platícame tu historia con tu primera bicicleta. Saludos también para el charro y la charra del manzano, que me dice el charro: Ale, mándale saludos a toda la gente allá en Michoacán. Muchísimas gracias, mi querido charro, que pases bonita noche. Peluche me dice: Ale, yo sí recuerdo mi primera bicicleta. Fui a dar debajo de un camión refresquero. Mi querido Peluche, ¿estás bien? ¿Te quedaron cicatrices de esa aventura, de esa historia? Quiero saberlo todo. Cuéntame los detalles. Son las 9 con 18 a través de Cristal.

0: La terminación 51-57 me dice: oye, mujer, mi canción favorita desde hace casi 10 años es una joya, mi querido Remix, pero también es una joya Polo Montañez y un montón de estrellas en cristal.
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2: Gracias también a mi querido Freddy que dice, Ale, buenas noches. Ya estamos presentes en la sintonía de Cristal 106.1. Te mando un saludo con mucho afecto. Gracias, mi querido Freddy. Feliz noche también para ti.

0: Ya son las 9:29. Fíjate que el origen de la bicicleta se le atribuye al barón alemán Karl Drais. Es un inventor nacido en Karlsruhe, allá en 1785. De acuerdo con un reportaje de National Geographic, la llegada de la bicicleta influyó casi en todos los aspectos de la vida. En la música, en el arte, en la literatura. Pero de eso vamos a seguir platicando más adelante. Dice por acá Anónimo: cuando era niño y usé por primera vez la bicicleta, estuve practicando como 5 horas. De tanto estar en ella pedaleando y practicando, terminé bien rosado y con las pompitas todas despellejadas. Ay, me da mucha ternurita. ¿Cuántos años tendría esta pobre criatura del señor? Vámonos rápidamente a la pausa comercial. Son las 9:30 en Cristal.
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0: Dice Andrés Norberto: cuando era niño no sabía andar en bici. Mis papás la amarraron un árbol. Yo me subía y pedaleaba. Era como un columpio, era muy divertido y fue así como aprendí a usarla. ¡Qué bonito!

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1: 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Dice mi querido Jera, Ale, la primera bicicleta que tuve fue hace ya muchos años. Recuerdo que no tenía freno y terminé estampado con una camioneta estacionada.

0: Son las 9:40. 9:40. Gracias por estar conmigo el día de hoy. Y bueno, estamos platicando del día de la bicicleta. Así es que cuéntame, ¿cuál es la historia que tuviste con tu primera bici? Compártelo conmigo al 771-718-4080. Oigan, en este Día Mundial de la Bicicleta, llama la atención precisamente cuáles son los beneficios de usarla. Es un medio de transporte simple, asequible o económico, limpio y sostenible con el medio ambiente. La bicicleta, pues, contribuye a tener un aire más limpio, menos congestión y brinda múltiples beneficios ambientales, entre los que vamos a destacar algunos que te platico a continuación. Número uno, reducciones de emisiones de CO2. Fíjate que las bicicletas, a diferencia de los vehículos motorizados, de los autos, no emiten dióxido de carbono ni ningún otro tipo de contaminantes. Según estudios, por cada kilómetro recorrido en bicicleta, en lugar de un automóvil, se evita la emisión de aproximadamente 143 gramos de CO2. En un año, esto puede sumar una reducción significativa con la huella de carbono. Fíjate que algunos científicos han calculado que si sustituimos el auto por la bicicleta para realizar desplazamientos en las ciudades, en menos de 8 kilómetros se ahorrarían hasta 7 millones de toneladas de CO2 al año. ¿Cómo te quedó el ojo? ¿Qué quiere decir esto? Que a lo mejor pudieras ir a tu chamba en bicicleta, a la escuela en bicicleta, algún mandado cercano en bicicleta. Estaría increíble, ¿no? ¿Saben qué necesito yo? Una bicicleta y alguien que tenga la paciencia para enseñarme a usarla, porque soy de verdad mensa para esas cosas. Dice por acá mi querido Ramón, ¡ale, sí! Un vagabundo rodada 20 que me compré ya usada. Yo vivía en el Chacón y de puro gusto me fui desde el centro hasta allá en la noche. Ya después tuve otras 4, ya todas las vendí, pero qué belleza haber tenido una bicicleta. Gracias, mi querido Ramón, que pases bonita noche. Como siempre, gracias a la bellísima Eva también por acompañarme, que dice, ¡ale, buenas noches! Me comparte videíto de gatitos, ¿cómo no? Algo que, por supuesto, me hace mucho, pero muy feliz. Dice por acá, a mí los reyes no se acordaban de mí. La primera y la única vez que se acordaron, me trajeron una muñeca. Estaba yo jugando en el patio de mi casa y se me olvidó. Y que me la machuca mi tío con una camioneta. Adiós, muñeca, ni bicicleta. Siento que somos hermanas del mismo dolor, ¿eh? Siento que yo ni bicicleta, ni patines, ni nada de nada. Oigan, tengo que ir a la pausa comercial, pero atención, familia de Cristal 106.1. 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
0: Dice por acá la bellísima Girasol. Ale, a mis 51 años estoy aprendiendo. Mi hija me lleva y me enseña. ¿Estás oyendo? ¿Estás oyendo? Las 9:00.

la terminación 1999 que me dice: Ale, tuve un día bastante productivo, pero quiero saber qué me cuentas el día de hoy. ¿Qué fue lo mejor de tu día? Lo mejor de mi día es estar aquí.

0: Ya son las 9:54. ¡Qué joya de canción acabamos de escuchar! Capaz de la Sierra con Mi Credo, caray. Oigan, otra cosa interesante de usar la bicicleta es la autonomía y eficiencia energética. Las bicicletas eléctricas, por ejemplo, son altamente eficientes. Pueden recorrer grandes cantidades con una distancia mínima por carga de la batería, lo que les convierte, pues, en una opción muy eficiente. Por ejemplo, una bicicleta eléctrica puede tener una autonomía de hasta 60 kilómetros con una sola carga. Pero, ¿qué decimos de las bicicletas convencionales, caray? Que son una joya y que tú decides cuánto tiempo recorres y más o menos el mantenimiento que le vas dando a ese instrumento que nos ayuda a desplazarnos. Voy a ir con mensajito, mi querido Torero. Torero, buenas noches. ¿Cómo estás? ¿Qué me cuentas?
1: ¿Qué ondes, mi queridísima?
0: ¿Qué onda? ¿Cómo estás?
1: Excelente, maravilloso. Nochecita de ombliguita de semana, ya casi nos despedimos.
0: Ya casi.
1: Salimos a descansar. Adiós, gracias. Un día más contigo, hermosa, preciosa.
0: Gracias.
1: Te la comento y no te miento. Hace como muchos ayeres, mi queridísima Ali Ortega.
0: Ajá.
1: Yo creo que la mayoría creo que una bicicleta se la trajeron los Reyes Magos, igual que a mí. Fue tanta mi emoción que me desmayé.
0: ¿En serio?
1: Ay, no. Pero bueno, ya después salimos con los amiguitos a dar la vuelta, con las bicicletas le poníamos un botecito de esos de plástico que vendían anteriormente con un jugo disque natural de frutas y se escuchaba como moto.
0: ¡Ay, sí es cierto!
1: Recordar es volver a vivir.
0: Sí, caray.
1: Te quiero mucho, Ale.
0: Gracias.
1: Te quiero muchísimo y te amo bastante.
0: Gracias, mi querido Torero. Que pases bonita noche. Oigan, yo todavía he visto algunos chiquitillos en las colonias populares aplicando esa que dice mi querido Torero, ponerle una botella entre los rines de la bicicleta y sonaba, mira, como si anduvieras hecho la mocha, como si trajeras una moto. Dice la terminación 6340. ¡Ale! La primer bicicleta era de mi papá, de esas altísimas y delgadas que ni siquiera alcanzaba a darle vuelta a los pedales. Lo divertido es que nos juntábamos los niños de la cuadra, nos íbamos de una colonia a otra en calles de terracería y totalmente libre de carros y tanto edificio. Yo creo que era seguro en ese entonces, bellísima, poder andar o tratar de andar en esa bicicleta, porque fíjense que ustedes recordarán que en abril regalamos bicicletas. La más grandecita, ni checo se podía montar. Una bicicletota de aquellas que me dice, Ale, hombre, esta cosa está bien grandota. Dice Asiel, Ale, cuando era niño, los Reyes Magos me trajeron una bicicleta. Y un día, andando con los chicos jugando en la calle, le dije a uno que le vendía mi bicicleta. Entonces, ya nos metimos cada quien a su casa y al otro día llega el niño a mi casa y le dice a mi mamá que iba por la bici que yo ya le había vendido. Le pregunta a mi mamá, ¿en cuánto se la vendí? Resulta que se la había vendido en 5 pesos. Obvio, mi mamá me puso una santa regañada. Cuando llegó mi papá, mira, cachetadón entre ceja, madre y oreja, me puso una madrina y pues al niño le tuve que regresar sus 5 pesitos y se fue bastante triste. Yo tengo una conocida, no voy a decir su nombre para no quemarla, pero cambió unos aretes de oro que traía puestos por una Barbie ya toda greñuda, toda fea. Ella tenía yo creo como unos 6, 7 añitos y la otra niña ya más gandallita, yo creo como unos 10, 12 años, le dijo, si me regalas tus aretes, yo te doy mi Barbie. Aretes de oro versus una Barbie ya toda vieja y greñuda. No sean así, chamacos. Vámonos rápidamente a la pausa comercial, mi querido Asiel. Lamento decírtelo, pero sí te merecías la madrina. Ni cómo decir que no.
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0: Gracias también a la bellísima Maggie Muñoz, que dice saludos. Saludos, preciosa. Que tengas una noche muy bendecida. Se llama Zúmbale, que es Zúmbale, Zúmbale o no sé qué. Son los recoditos en cristal.

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1: Dice por acá mi querido Octavio Pollo. Ale, la primera bici que tuvo, que tuve, me la regaló un vecino porque ya estaba viejilla. No tenía frenos, pero aún así aprendí en el barrio.
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0: Está bien buena esa canción de Beto Zapata, la verdad, mira. 10 de 10. Mi padre, mi mejor amigo. Son las 10 de la noche con 13. Tengo que ir a la pausa comercial. Vámonos directamente con algunos mensajitos porque hay un chorro. Gracias a la terminación 5157 que me dice: Ale, te cuento que mi primera bicicleta solamente se despintó porque me daba miedo usarla. Después, mi papá le puso llantitas. No recuerdo en qué momento aprendí. Cosas bonitas. Yo le enseñé a mi hermanita a andar justo en esa misma bicicleta. Le quitamos las llantitas, la solté y cuando ella se dio cuenta, ya estaba a varios metros de mí. Oye, mi querida 5157, ¿quiere decir que si me compro una bicicleta o la pido prestada, me puedes enseñar a andar? Porque la verdad es que a mí eso nomás no se me da. Dice por acá mi querido Sergio Bautista: Ale, buenas noches, ¿qué crees? Que yo tengo una historia con mi primer bicicleta, que cuando yo aprendí, me caí de una altura de 2 metros. ¿Y qué crees? Me encajé, cállate los ojos, una varilla en el cuello. Es que era terco por aprender y a fuerzas quería yo hacerlo. Que me subo en la bicicleta, agarré camino, pero me fui de frente hacia la barda. Sin embargo, sí aprendí. Yo sigo ocupando la bicicleta y con eso llevo a mis hijas a la escuela. ¡Qué bonito! ¡Qué bonito! Y qué alegría me da saber, mi querido Sergio Bautista, que te encuentras muy bien, que no pasó a mayores, que solamente quedó en el susto. Dice por aquí mi querido Lalito Flores: ahí te va una historia de mi hermana, que le enseñaron a sus hijos a manejar en una bicicleta y me mojaron. Como no sabía manejar, pues fui a caer en el suelo en la carretera porque me llevaron al parque. Si yo quiero boletos, pues bien atentos cuando tu locutor favorito ponga la dinámica, cuando te diga que es momento de marcar. Voy ahora sí, rápidamente, a la pausa comercial.
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Gracias a mi querido Miguel Ángel Bautista, que dice, ¡ale, bonita noche, que descanses bien! Muchas, pero muchas gracias. Gracias también a Edgar Heracos, que está en sintonía a través del 106.1. Son las 10 de la noche con 19 minutos.

por acá. Buenas noches, Ale. Soy el tío Pipe. Mi primera bici me la regaló mi padrino, pero descompuesta. Casi inservible. Mi papá la mandó a arreglar y la dejaron, mira, como nueva. Obvio, no sabía andar en ella. Tendría por ahí de unos 6 años. Mi papá me empujaba, pero mamá... me amarraba los pies a los pedales y santos porrazos, Batman. Hasta que fui aprendiendo, pero fue una experiencia padrísima. Y eso de usar la bici para ir casi a todos los lugares estaría padre, dice. Pero imagina el maestro, el oficinista, el abogado llegando al trabajo todo sudado. Y luego las compañeritas, dice, pues los van a oler feíto y como que no. La vanidad no lo permite. Imagínate a las mujeres, menos mi querido Pipe, menos. No se diga más, me acabas de convencer de que sigamos usando el transporte o el auto, ni modo, las 10:23.

0: Ya son las 10 de la noche con 26 minutos. 10 de la noche con 26. Oigan, otro beneficio de usar la bicicleta es la reducción de la contaminación acústica. Las bicicletas son silenciosas, no contribuyen a la contaminación acústica urbana, a diferencia de los vehículos motorizados que generan los altos niveles de ruido en las calles de las grandes ciudades. Esto da como resultado ciudades más tranquilas y ciudades en donde es más agradable vivir. Me voy rápidamente con más mensajes. Dice por acá mi querido Giza: Al, excelente noche, y escuchando a Cristal, yo recuerdo mi medio de transporte a mi chamba por 5 años diariamente. Me transportaba algunas veces. Me tiró por culpa de los partos. De ahí quedé con miedo de volver a usarla porque me mordió un perro. Oigan, sí, ¿verdad? Ese tema de los perros atrás de las bicicletas o de las motos, está bien. Ya no quiero aprender a andar en bicicleta. Olviden lo que dije. Dice por acá mi querida y bellísima Edith: yo nunca tuve bicicleta, pero mi amiga tenía una Vagabundo. Oigan, esas bicicletas Vagabundo, ¿de dónde son? ¿Era la marca? ¿Así era la marca Vagabundo? ¿Cómo de qué año era? Ahorita me voy a poner a investigar porque ya van 2, 3 personas que me dicen Vagabundo y yo pienso que me están insultando o algo. Dice, tenía una Vagabundo y ahí me enseñé a andar en bicicleta. Vamos con mi querido Sammy y nos vamos después a la pausa comercial. Sammy, buenas noches, ¿cómo estás?
1: Hola, ¿qué tal? ¿Cómo estás, amiga Alejandra? Sí,
0: ¿qué tal?
1: Sí, me acuerdo de mi primera bicicleta.
0: A ver, échale.
1: Era una lechera de esas grandotas. Y me acuerdo que ni siquiera alcanzaba yo arriba.
0: Ajá.
1: Y iba yo con los pedales, fue ahí metido a la mitad.
0: Ajá.
1: La traía para acá, de allá para acá, de aquí para allá. O sea, era yo refeliz en esos tiempos, me acuerdo, con mi primera bicicleta. Estaba grandota. Ahora sí que estaba ahí en la casa y me dijeron, juega con ella si quieres. Y sí, me puse jugando todo el tiempo que pude.
0: Y con eso, mira, aprendió. Gracias, mi querido Sammy. Maggie dice, saludos, Ale. La bici de mi infancia era de mi hermanito. Cuando lo enseñaba a andar en ella, terminaba yo en los diablitos. Oigan, ¿a las bicicletas todavía les ponen esos diablitos? Para que uno se trepe ahí y lo lleven a pasear. ¡Qué belleza, caray! Mi querida Maggie Muñoz, hermosa, que tengas bendecida noche. Gracias por acompañarme. Me voy ahora sí a la pausa comercial. No le cambien.
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0: Gracias también a mi querido Johnny Díaz, que dice, Ale, buenas noches. Descansa hasta mañana. Que tu noche esté llena de paz, de amor y bendiciones. Mi querido Dani, muchas gracias para ti. El día de hoy platicamos de la historia de nuestra primer bicicleta. 771-718-4080.

0: son las 10 de la noche con 36 minutos, 10 de la noche con 36, a través de Cristal. Fíjate que según la Organización Mundial de la Salud, ofrecer una infraestructura segura para las actividades físicas como caminar o andar en bicicleta es el camino para alcanzar una mayor equidad en materia de salud. Para los sectores urbanos más pobres que no pueden permitirse vehículos propios, ir a pie o andar en bici, según los especialistas, puede convertirse en su medio de transporte. Y por ahí me decían, oye Ale, pero no podemos llegar todos sudados, oliendo a carnitas, oliendo a sope, oliendo a chivo correteado. Pero fíjate que la Organización Mundial de la Salud decía que esto se puede implementar en las comunidades más pobres, en las comunidades en donde es difícil el acceso a una buena economía y a que alguien se haga de un carrito. Entonces, ahí podría ser una buena opción. Oigan, tengo de mensajes chorro, ténganme paciencia. Dice por acá mi querido José Pablo Tobar, Ale, yo recuerdo mi primera bicicleta, me la trajeron los Reyes Magos. Jimmy dice, Ale, yo tengo la evidencia de cómo me azoté en la bici. Mi querido Jimmy, cuéntanos los detalles y exagera, por favor, porque a nosotros nos encanta el chisme. Dice por acá mi querido José, Ale, buenas noches. Mi primer bicicleta me la regaló mi papá. No era nueva, la consiguió de segunda mano. Sin embargo, él sabía arreglarlas, la reparó. También me enseñó a andar en bicicleta y además, donde vivimos era nuestro principal medio de transporte. Para todos lados quería ir en ella, hasta que un día me mandaron a la tienda, se me olvidó que llevaba la bicicleta, ahí se quedó todo el día. Lo bueno es que nos conocían y al otro día nos la entregaron. Todavía hay gente buena, todavía hay gente buena. Fíjense que yo les platicaba que yo de niña nunca tuve una bicicleta, nunca tuve un patín, nunca tuve patines, por ejemplo. Y hace unos días, indagando aquí en los bazares que hay en Pachuca, me encontré unos patines de segunda mano en 100 pesitos, chiquillos, 100 pesitos. Y dije, me los voy a comprar porque antes de que me muera, tengo que hacer alguna de estas cosas. O aprender a nadar, o aprender a andar en bici, o aprender a andar en bicicleta. Me dio pena comprarlos, no los compré y ahora no saben cuánto me arrepiento porque estaban prácticamente nuevos. Me dijo la chava, no, es que me los regalaron, pero no sé andar. Me los puse una vez, me partí la jeta y no los volví a usar. Entonces por eso los estoy vendiendo. 100 pesitos, chiquillos, venían hasta en su caja. No los quise comprar. Qué coraje me estoy dando conmigo misma. Dice por acá mi querido Giza, Ale, una bicicleta vagabundo era una bicicleta de los 80s. Pues es que uno ni en planes estaba, mi querido Giza. Lo que ahora no sé si tengan que usar placa para circular. ¡Hora! ¡Hora, Giza! ¿Por qué placa? Pero ya me fui y me manda la Chiqui Baby una fotografía de esas bicicletas vagabundo. ¡Qué belleza de asiento, caray! Eso ya no existe. Actualmente se supone que hay unos asientos ergonómicos para las bicis. Lo más incómodo del mundo. Voy a cerrar este bloque con mi querido Beto, que le mandamos un beso y un abrazo hasta Toluca para poderme ir a la cápsula de la revista del consumidor. Dice Ale, yo recuerdo que en una ocasión con mi hermano nos subimos en la bici. Yo la manejaba. Mi hermano se subió en la parte trasera, que me tapa los ojos y traca, que fuimos a chocar con un poste de cables de electricidad. La bicicleta quedó toda doblada, pero el recuerdo no se nos olvida. Mi querido Beto, gracias a Dios, no pasó a mayores. No sé si hayan tenido heridas o algo, pero qué bueno que estás muy bien y que tienes la oportunidad de compartirnos esta anécdota. Voy ahora sí a la revista del consumidor. Regreso en 10 minutos. No le cambies porque todavía tenemos hartas historias, hartas anécdotas. Gracias por estar en sintonía.
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1: ¿Sabías que un mal uso de tu rastrillo desechable no solo acorta su vida útil, sino que también favorece la aparición de bacterias? Cuidar tu piel empieza desde saber elegir el producto correcto en el supermercado.
3: Además, si viajas a alguna de las sedes de la Copa Mundial 2026, te compartimos las mejores opciones para mantenerte conectado. De esto y más platicamos hoy. Quédate en Revista del Consumidor Radio.
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1: Los rastrillos desechables son herramientas de afeitado que tienen como objetivo ofrecer una opción práctica, higiénica y económica para el cuidado personal. Este tipo de productos son de uso limitado, ya que dependiendo de su calidad, pueden durar de 5 a 10 afeitadas.
3: Su bajo costo los vuelve ideales para viajes o uso ocasional. Además, su distribución es amplia, pues se encuentran en supermercados, farmacias o tiendas de conveniencia. Están fabricados principalmente de plástico, lo que puede facilitar su manejo. Cuentan con un mango, un cabezal con navajas preinstaladas de acero inoxidable y una banda lubricante.
1: En el mercado podemos encontrar modelos para mujer y para hombre, y aunque la tecnología es similar, cada tipo de rastrillo se segmenta por género para adaptar su forma y banda lubricante a diferentes zonas del cuerpo. Esta segmentación responde a las necesidades prácticas y estrategias de marketing, que suelen reflejarse en los precios, ya que los productos de mujer son más caros que los de hombre.
3: Para ayudarte a elegir mejor, el Laboratorio Nacional de Protección al Consumidor puso a prueba la resistencia y desempeño de 26 modelos distintos, 13 modelos para mujer y 13 para hombre. Se realizaron distintas pruebas para comprobar que los empaques incluyeran la información comercial en español de acuerdo con las normas oficiales mexicanas. También se revisó a detalle el estado de las navajas, analizando el estado original del filo y que estuvieran libres de oxidación o cualquier daño.
1: También se determinó la carga máxima de los mangos antes de romperse. En este caso se convocó a un panel de personas consumidoras que calificaron aspectos como la efectividad en el afeitado, la experiencia de uso y el cuidado y protección que brindan a la piel.
3: En el caso de los rastrillos para mujer, los resultados fueron los siguientes. Todos los modelos analizados presentaron su información comercial correctamente. El modelo de la marca Chedraui presentó imperfecciones en las hojas, navajas. Tres modelos de Gillette, dos de Equate, Chic, Envisage y Bic obtuvieron la excelencia en la prueba de cuidado y protección de la piel. Los productos que calificaron con excelencia al promediar todas las pruebas fueron Bic, Envisage, Chic y tres modelos de la marca Gillette. Recuerda que la calidad puede ser la misma, pero el precio no. Por ejemplo, el paquete de Chic cuesta 161 pesos y trae 4 piezas. Estarías pagando 40 pesos por rastrillo. Por su parte, el paquete Gillette Venus Extra Suave cuesta 154 pesos, pero al traer menos piezas, cada rastrillo te cuesta 77 pesos, casi el doble. Por eso es importante que compares los precios y desempeño de cada producto.
1: Ahora, en el caso de los rastrillos para hombre, se encontró que todos los modelos presentaron correctamente su información comercial. Tres modelos presentan imperfecciones en las navajas, Chedraui y dos de la marca Daycare. Cuatro modelos calificaron con excelencia en la prueba de cuidado y protección en la piel, tres de la marca Gillette y uno de la marca Envisage. Es importante evaluar el desempeño y el costo por unidad antes de elegir. Por ejemplo, en el paquete Envisage, calificado con excelencia, cuesta 40 pesos y contiene dos piezas. Estarías pagando 20 pesos por rastrillo. Por su parte, el paquete Bic de cuatro piezas cuesta 107 pesos, lo que eleva el costo a 27 pesos por cada pieza.
3: Usa tu presupuesto de manera inteligente. Presta atención a las recomendaciones de compra y uso. Compra tus rastrillos en comercios establecidos y revisa que el empaque esté en buenas condiciones. Guarda tu comprobante en caso de que necesites realizar algún cambio por defectos de fábrica. No compartas el rastrillo con otras personas, aunque sean de tu propia familia. Cámbialo cuando notes que necesitas hacer más presión para rasurar adecuadamente.
1: Usa gel o crema para afeitar. De esta forma tu piel sufrirá menos. Usa crema sin fragancia o aloe vera para cuidar tu piel después de afeitarte. Déjalo secar después de utilizarlo. La humedad puede dañar las navajas. Guárdalo en un lugar limpio y sin humedad después de usarlo.
3: Tu elección va más allá de la marca. Se trata de calidad, precio y sobre todo responsabilidad. Al terminar la vida útil,

0: Para controlar el uso de tus datos móviles y evitar gastos excesivos en tu celular, tienes que saber qué es lo que estás usando.
1: Si cruzas la frontera y quieres seguir conectado, el servicio de roaming permite que tu número funcione fuera de México, ya que al momento de pisar suelo extranjero, tu celular se conecta a la red de otro operador para que no dejes de postear ni de llamar.
0: Es importante que tomes en cuenta que las tarifas internacionales suelen ser más elevadas, dependiendo de tu plan, operador y país que visites. El cobro puede ser por cada minuto, mensaje o megabyte que uses.
1: Si el roaming no es para ti, sigue estas recomendaciones. Primero, revisa si tu plan ya lo incluye. Y si no es así, desactiva la opción en tu configuración, porque al cruzar la frontera, el equipo podría conectarse automáticamente y generar cargos imprevistos.
0: También verifica cuál es tu línea predeterminada para llamadas y datos. Así evitarás activaciones por error y costos adicionales. Viaja con información y evita sorpresas con la cuenta.
1: Ahora hablemos de las eSIM, un chip digital que se descarga mediante un código QR o una aplicación.
0: Este puede incluir llamadas y mensajes o solo datos. Su ventaja es que te permite conservar el número habitual, ya que los dispositivos pueden manejar dos líneas simultáneamente, la física y la digital.
1: Para viajes internacionales, muchas personas optan por una eSIM regional que les brinda datos móviles y simultáneamente mantiene la línea original exclusivamente para llamadas importantes o emergencias.
0: Presta atención, sigue estos tres pasos clave. Primero, verifica qué incluye exactamente el servicio. Segundo, revisa a detalle los términos y condiciones. Y tercero, confirma quién es el proveedor y bajo qué esquema opera.
1: Toma en cuenta que no todas las eSIM cumplen con los mismos requisitos regulatorios que los operadores tradicionales. Por eso, antes de pagar, lo mejor es informarte bien.
0: Por ello, te traemos una guía rápida para que sepas si debes usar roaming o una eSIM. En caso de que uses roaming antes del viaje, verifica si tu plan incluye Estados Unidos y Canadá. Confirma si se activa de manera automática y revisa muy bien los límites de uso y las tarifas adicionales. Ya cuando estés en tu destino, activa el roaming solo si lo necesitas. Monitorea constantemente tu consumo desde la app de tu operador y cuando por fin regreses a casa, desactiva el roaming si ya no lo vas a usar y revisa cuidadosamente tu factura.
1: En cambio, si eliges la opción de la eSIM, toma en cuenta lo siguiente. Antes de empacar tus maletas, verifica la compatibilidad y confirma que tu equipo esté desbloqueado. Compara planes regionales para Estados Unidos, México y Canadá. Descarga y activa la eSIM antes de salir de viaje. Durante tu estancia, configura la eSIM como tu línea principal de datos. Desactiva el roaming en tu línea principal y monitorea el consumo de datos en el plan que contrataste. Y al volver a tu hogar, elimina la eSIM temporal si solo era para el viaje y verifica que tu línea principal vuelva a ser la predeterminada.
0: Una estrategia que puede funcionarte es mantener tu línea física activa para cualquier emergencia y utilizar una eSIM regional para el consumo intensivo de datos.
1: Recuerda que la conectividad la vas a necesitar para todo, desde mostrar tu boleto digital hasta encontrar a tus acompañantes. Lo mejor es conocer todas las variantes, porque solo tú puedes decidir qué opción se adapta más a tus necesidades.
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0: Ya son las 10 de la noche con 55 minutos. 10 de la noche con 55 a través de Cristal. Dice la bellísima Mandy. Ale, yo nunca tuve una bicicleta. Ya somos dos, preciosura. Jamás, jamás de los jamás estuve en la bicicleta. Y dice por acá mi querido Freddy. Ale, esta era la marca Vagabundo. Me mandó también fotografías por ahí de este tipo de bicicleta. Dice, no, la revista del consumidor. Ya se acabó, ya se acabó. Oigan, pero estaban bonitas, este tipo de bicicleta. Además, siento que, pues, el que tenía respaldito en el asiento era acolchado. Me parece que estaba más cómodo que los de ahora, ¿no? Aunque digan que ahora son ergonómicos. Fíjate que para satisfacer las necesidades de los ciclistas y peatones, la Organización Mundial de la Salud dice que es crucial verificar cuáles son los problemas de movilidad en las ciudades. Para mitigar el aumento de las emisiones de gases de efecto invernadero, es necesario que de vez en cuando dejemos los automóviles a un lado y empecemos a caminar, a usar además las bicicletas. Esto puede ayudar a reducir además el riesgo de contraer enfermedades cardíacas, accidentes cardiovasculares, ciertos tipos de cáncer, diabetes e incluso la muerte. A menos de que te atropellen, ¿verdad? Pues ahí cómo le haces. La mejora del transporte activo, caminar, montar en bicicleta o usar el transporte público, no es tanto una cuestión de salud, sino también una situación en la que debería haber equidad y eficacia en cuanto a los costes. Ejemplo, no todos podemos adquirir un automóvil, no todos podemos tener un auto propio, no todos además podemos pagar el transporte público, y a los que menos, pues obviamente nos corresponde caminar, andar en patines o en bicicleta. Y entonces es importante, dice la Organización Mundial de la Salud, también darle visibilidad a esa gente que no es tan afortunada. Me voy a ir con algunos otros mensajitos. Dice por acá mi querido Gianni Martínez. ¡Hola, bellísima Ale! A mí dice que casi me mato porque choqué contra un poste. Muchas gracias, mi querido Gianni. Ya estás igual que mi Beto, que dice, con mi hermano nos fuimos y tracas, directo al poste de electricidad. Gracias también a mi querido Lalito Flores. Me dice, lo espero al aire. ¿Qué esperas al aire? O sea, ¿qué? No entendí qué esperas al aire, mi querido Lalito. Tus saludos ya los dije desde hace un ratote. Se me hace que mi querido Lalo no me anda poniendo atención, ¿verdad? Gracias nuevamente también a mi querida Maggie Muñoz, que nos compartía que apenas a sus 51 años anda aprendiendo a andar en bicicleta. Dice, en aquel tiempo tenía como 11 años, mi hermanito tenía como 5 cuando nosotros de pequeños intentábamos, ¿verdad?, a aprender. Gracias también nuevamente a mi querido José Pablo Tobar, que dice, Ale, lo mejor es que los Reyes Magos te trajeran una bicicleta, y le preguntaba yo si lo había disfrutado. Oye, Arturo, ¿por qué hasta ahorita? Porque son casi las 11. Dice, Ale, buenas noches, mi querida Ale, ¿cómo estás? Como siempre, escuchándote una vez más, tu linda y aguardientosa voz. Oye, Arturo, está muy padre que me acompañes, pero ¿por qué no me habías escrito? Son casi las 11 de la noche, ¿qué está pasando? ¿Tienes mucha gente? Está bien, lo voy a entender, pero no me abandones así, caray. Oigan, tengo que ir a la pausa comercial, a la identificación oficial. Estamos entrando a la recta final, pero la línea telefónica aún está abierta para ti. 771-718-4080, platícame. ¿Cuál es esa historia que recuerdas de tu primera bicicleta? Quédate conmigo a través de la Plataforma Musical de México.
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Gracias a mi querido Giza que dice, ¡ale, ahora son eléctricas! También hay de gasolina para toda la semana, para que no te canses de pedalear. Al parecer corren como a 30 kilómetros por hora, buena velocidad a buena distancia. Sí, ya hay eléctricas, hay de todo, caray. Pero pues el chiste es que sean como antes, son las 11:02.

Gracias a mi querido Sammy que dice, Ale, ya me voy para mi casa. Saludos, mi querido Sammy. Que Diosito te acompañe, que llegues con bien a tu destino. Son las 11:06 en Cristal. 106.1

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1: Gracias nuevamente a Lalo Flores, que dice que le mandemos saludos a su mamita que ya se va a dormir. Mi Lalo, no escuché mi historia. Dice, es una historia de mi hermana. Le enseñaron a sus hijos a manejar en bicicleta. Me mojaron. Y como no sabía manejar, fui a dar el suelo en la carretera porque me llevaron al parque. Que pasen bonita noche, que descansen. Son las 11:09 en Cristal.

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0: Ya son las 11 de la noche con 12 minutos. 11 de la noche con 12. Gracias también a la terminación 1999 que me mandaba también la fotografía de estas bicicletas Vagamundo, que la verdad es que no las conocía. No son de mis tiempos, ¿verdad? Digamos, ay, cállate los ojos. Dice por aquí a mi querido Arturo, ¡ale! Llegamos desde las 6, pero gracias a Dios tenemos mucha gente. Estamos bien, bien, bien ocupados. Me alegra que así sea, mi querido Arturo. Buen provecho para todos los comensales de hamburguesa, los amigos. Oigan, les comparto este dato que es bastante interesante. Fíjate que el andar en bicicleta nos procura una buena salud cardiovascular y aeróbica. Los estudios han demostrado que, pues, andar en bicicleta ayuda a controlar los niveles de azúcar en la sangre, influye positivamente en nuestro sistema de masa muscular y además es un excelente ejercicio de bajo impacto que no daña las articulaciones. Esto lo da a conocer David Bassett. Él es kinesiólogo y profesor emérito de fisiología del ejercicio en la Universidad de Tennessee. También se ha demostrado que el ciclismo de pedaleo asistido mejora la tensión arterial al reducir la presión arterial media. Y yo no sé si esto sea verdad o no, pero yo les he platicado, o la mayoría de ustedes saben, que el año pasado yo tuve un accidente, me atropelló un auto. Para los que no saben, pues están enterando. El año pasado, específicamente el día 14 de julio, me dirigía yo a mi trabajo en la ciudad de Morelia. Me avienta un carro, tuve unas fracturas, tres para ser exactas, y pues hasta la fe, en ese entonces Alejandra hacía mucho gimnasio, hacía mucho ejercicio. Me dice el fisioterapeuta, ¿sabes qué, Ale? Adiós gimnasio por lo menos el siguiente primer año. Y Freddy, que ha venido aquí a visitarnos a cabina, pues se ha dado cuenta que, por ejemplo, tengo una cojera porque la fractura y la lesión estuvo del lado derecho de mi cadera. Entonces me quedó pues como una patita de chimenea, chimenea para allá, chimenea para acá, chimenea para allá, chimenea para acá. Y pues tengo una cojera por esta lesión del año pasado. Entonces me dijo, Ale, cállate los ojos, no vas a volver a levantar una pesa. Lo mucho que puedes hacer es irte a hacer bicicleta. Y además, bicicleta fija. No puedes andar en las calles, no puede tener tu columna vertebral un alto impacto porque te vas a volver a lesionar. Así es que probablemente sea una buena opción para varios de nosotros. Dice por acá mi querido Freddy, Ale, ya deberías de poner la cápsula del consumidor o me liste hasta las 12 de la noche. Estaría bueno, ¿verdad, mi querido Freddy? Y dice por acá Gisa, Ale, ya estamos bien contaminados, empezando con la radiación del celular. Mi querido Gisa, yo lo sé, pero no por eso vamos a contaminar más. Dice, nada más checa, a 500 metros está el drenaje de agua de drenaje y va a terminar en la presa del pueblo. Tiene pescados, ¿te imaginas? Luego la gente los pesca y se los come. Ya que más falta en este mundo, también en los mares hay drenaje que van a dar al mar. Y yo te voy a decir algo, mi querido Gisa. O sea, eso no lo podemos controlar nosotros, lamentablemente. Pero si en nosotros está hacer la cosa mínima que sea por el medio ambiente, hay que hacerlo. Siempre hay que hacer el cambio que queremos ver en el mundo. Me voy a ir a la pausa comercial. Son las 11:17. Vamos atrasados, chamacos, a través de Cristal.
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0: Gracias a la bellísima Irma Maravillosa, que dice: Ale, saludos y bendiciones infinitas. Oye, siempre es muy grato escuchar tu voz, tu risa. La risa guacalona, decía mi abuelita, mi querida Irma. Tus anécdotas son muy bonitas. Yo estoy de guardia y está muy amena escuchando Radio Cristal, como siempre, con tu bella programación. Cuídate mucho y descansa. Excelente noche. Nos conectamos el día de mañana. Gracias, bella Irma. Sabes que siempre te deseo lo mejor. Espero que la guardia esté muy tranquila, que le estés pasando de manera agradable, como bien lo dices. Te mandamos desde acá un beso, un abrazo y un apapacho enorme. Y siempre gracias. Gracias por tus palabras bonitas.

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2: Las 11 de la noche con 30 minutos. Voy a la identificación después de esta rola. Y continuamos con más porque estamos llegando ya a la recta final.

Ya son las 11 de la noche con 33. Rápidamente me voy a la pausa comercial, pero antes dice, Ale, mándanos por favor saludos a la gente de Morelia, que te escuchamos a través de internet. Muchas gracias, chiquillos. Ya saben que los quiero un montón. Feliz, feliz, feliz noche, pandilla. Les mando como siempre muchos besos, abrazos y apapachos. Los quiero mucho.

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1: 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Las 11 de la noche con 41 minutos, 11 de la noche con 41 a través de Cristal. Fíjate que los beneficios cardiovasculares y respiratorios de los ciclistas de bici eléctrica son muy similares a los de los ciclistas tradicionales. Algunos estudios han demostrado que el consumo máximo de oxígeno pues está oscilando entre el 51 y el 73% de estas bicicletas eléctricas. Y entre el 58 y el 64% para los ciclistas tradicionales. ¿Qué quiere decir esto? Pues que las bicis eléctricas también van en crecimiento. A raíz de la pandemia, la venta de las bicicletas ha aumentado significativamente a nivel mundial, debido a que muchas personas pues buscaron alternativas de transporte más seguras y sostenibles. Las bicis eléctricas, por ejemplo, particularmente han visto un aumento en su popularidad por su eficiencia y facilidad de uso. Pero bueno, ahí está la información. Gracias nuevamente a mi querido Arturo por acompañarme, por estar en sintonía. Espero que estén cerrando su noche de manera increíble. Tengo que ir a la identificación oficial y ya prácticamente cerrar el changarro. Oigan, fíjense que los miércoles, antes de irme a la pausa comercial, siempre les pido que me graben mensajitos de audio en el programa de las 12 del mediodía. Mensajitos de audio con el tema que estemos platicando en cada ocasión. Y alguien me preguntó por aquí, por hoy por la tarde, oye Ale, ¿te vas a ir a Toluca a trabajar? No, fíjate que los domingos transmito allá de 6 de la mañana a 10 de la mañana a través del 93.3 de Radio Cristal Toluca. Pero quiero que sepas que el programa que tenemos aquí los miércoles por la tarde, repetimos el tema para Toluca los domingos, y si tú quieres que tu voz también se escuche por allá, pues déjame tu opinión, solamente los miércoles a través de audio en el programa de las 12. Aclarado eso, ahora sí me voy. Me dicen, Ale, no te estoy entendiendo. Va de nuevo. Los días miércoles a las 12, el tema que platique yo aquí en Cristal 106.7, lo manejamos o lo tratamos también el domingo en Toluca. Así es que el miércoles me puedes dejar tu opinión a través de un mensajito de audio para que lo retransmitamos en el 93.3 de Toluca de 6 de la mañana a 10 de la mañana. ¿Vale? Ahora sí, me voy a la identificación. Quédate conmigo. Estamos cerrando ya el changarro a través de Cristal.
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1: Gracias, gracias de verdad también a la terminación 1999 por estar en sintonía. Me dice Ale que pases bonita noche y felices sueños. Igualmente para ti. Bendecido miércoles.

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2: Gracias a mi querido Freddy, que dice, Ale, que descanses, buenas noches. También a la bellísima Mari, que dice, esta mañana, Ale, que descanses, que Diosito te colme de muchas bendiciones. Igualmente para ti, mi querida Mari, que pases una noche maravillosa. Son las 11:51.

voy, chamacos. Se me acabó el tiempo. Y bueno, el día de hoy conmemoramos, ya les platicaba, el Día Mundial de la Bicicleta. Si ustedes tienen la oportunidad, de vez en cuando, bajarle un poquito al uso del transporte público o al uso de su auto, háganlo. Si quieren, ¿verdad? Yo les dejo esa sugerencia. Cada quien toma las decisiones que crea convenientes. En fin, dice por acá mi querido Arturo. Ale, querida hermosa pechocha, que Dios te bendiga hoy y siempre. En verdad, gracias por una vez más alegrarnos la noche, que tengas un lindo descanso. Y me platicaba, yo me enseñé a andar en bici prestada, así que no me dolía si se descomponía. Gracias, mi querido Arturo, que les vaya increíblemente bien. Gracias de verdad por estar en sintonía. Que tengan una noche maravillosa, buen provecho para sus comensales. También gracias a mi querido Gisa, que dice, Ale, cuídate mucho, que Dios te bendiga. Y por supuesto también a mi querido Freddy, que siempre nos acompaña. Que tengan una bellísima noche, que descansen, apréndanse la frase ganadora. Mañana tenemos pases dobles para ir a disfrutar del gran concierto de la inigualable Edith Márquez. Así es que, ya sabes, yo escucho Cristal 106.1. Se nos viene además la celebración y el festejo para papá. Que tengas buena noche. Mañana comienza tu día en compañía de mi querido Checo Olalde, con la magia y el carisma que lo caracteriza. A las 9 llega la bellísima Ana Pau. Yo te acompaño nuevamente en punto de las 12 de la medianoche. Te dejo como siempre mucho amor, besos y brillitos. Hasta la siguiente. Bye, bye.

Estate, Señor, conmigo, siempre, sin jamás partirte. Y cuando decidas irte, llévame, Señor, contigo. Porque el pensar que te irás me causa un terrible miedo. De si yo sin ti me quedo, de si tú sin mí te vas. Llévame en tu compañía donde tú vayas, Jesús. Porque bien sé que eres tú la vida del alma mía. Si tú vida no me das, yo sé que vivir no puedo. Ni si yo sin ti me quedo, ni si tú sin mí te vas. Por eso más que a la muerte temo, Señor, tu partida. Y quiero perder la vida mil veces más antes que perderte. Pues la inmortal que tú das, sé que alcanzarla no puedo. Cuando yo sin ti me quedo, cuando tú sin mí te vas. Amén.

0: buenas noches. Bienvenidos sean todos ustedes a través de Radio Cristal. Yo soy Uriel Soto. Para mí es un placer acompañarte en esta noche con toda la buena música, tratando de llevarte e irradiarte la buena vibra hacia donde quiera que estés y también llevarte toda la buena información que traemos preparada para ti en esta noche. Hoy platicamos acerca de Dato Futbolero y es que ya se acerca la contienda más grande del fútbol, señores. Y les voy a platicar acerca de un ranking que salió ahí en las redes sociales acerca de los equipos más caros de ver en esta próxima competencia mundialista. Y hay que mencionar que los países más caros de ver van a ser en específico, o más bien están predominando la lista más, los países americanos, latinoamericanos, que son los que se les tendría que pagar más para poder visualizar sus juegos en los estadios totalmente en vivo. Pues bueno, quédate con nosotros y te platico de esto y mucho más a través de Radio Cristal.
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0: continuamos platicando a través de Radio Cristal. Yo soy Uriel Soto. Oigan, seguimos con buena música, seguimos con buena vibra, pero también tenemos ya listo el dato interesante de esta noche. Vamos a platicar de dato futbolero. Y es que tenemos ya el ranking de los equipos más caros de ver en esta próxima competencia de fútbol. Y es que, oigan, hay países que sí, muchas personas estamos muy, muy dispuestos a ver, también a pagar el boleto de lo que cuesta para poder visualizar el juego. Pero ¿qué creen? Que los países latinoamericanos están dentro del ranking principal de los países más caros para ver en este próximo mundial. Y arrancamos con la selección mexicana, que esta es la más cara de ver en esta competencia, con un aproximado del precio del boleto de unos $1,848, seguido de la selección portuguesa con $1,391 para poder visualizarlos. Después la selección colombiana, que para poder ver a esta selección tendríamos que pagar un aproximado de $1,298. Continuamos con la selección brasileña, que también es de los favoritos también a ganar la competencia, que para verlos a ellos tendríamos que pagar un total de $1,250 para poder pasar a ver un partido en alguno de los estadios de aquí del país, o de Estados Unidos o de Canadá, en donde se van a jugar estos juegos. Quédate conmigo y enseguida te platico de los demás países de este ranking.
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continuamos platicando de Dato Futbolero a través de Radio Cristal. Yo soy Uriel Soto y para mí es un placer continuar contigo informándote acerca de esta próxima competencia máxima del fútbol. Y es que estamos platicando acerca de los equipos más caros de ver en esta competencia del Mundial. Y es que nos quedamos con el país brasileño. El siguiente país sería Argentina, que para poder pagar o para poder accesar a uno de los estadios a ver un partido de esta selección, tendríamos que pagar un aproximado de $953. También para ver a la selección sudafricana, que esta es una gran sorpresa, muy bien para ellos también, por supuesto, que para verlos tendríamos que pagar $934. Seguido de la selección de Corea del Sur, que para poder verlos tendríamos que pagar $921. Seguido de la selección española, que en este caso no es tan de los favoritos, o al menos no está ni siquiera en el top 5. Para poder verlos a ellos tendríamos que pagar un total de $884. Y terminamos este ranking con $857 para poder visualizar a la selección de Estados Unidos, que también entra dentro de las más caras en visualización para esta próxima

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0: Buena vibra, ya casi cerrando esta hora de programa en la cual te acompaño. Oigan, nos empezaron a llegar muchos mensajes en el teléfono de la cabina y justamente con la pregunta de esta noche: ¿tú pagarías estas cantidades exorbitales de dinero para poder ver alguna de tus selecciones favoritas en la contienda máxima del fútbol? Miren, yo la verdad les dije hace rato, yo sí pagaría por ver al menos a la selección mexicana o a uno de mis favoritos a ganar, para mí, que sería la selección portuguesa, si tuviera el dinero, si tuviera. Tal vez, si no, evidentemente, si no lo tengo, no lo voy a poder pagar, pero si tuviera el dinero lo pagaría, pero sí pensaría en ver si lo pago o no lo pago, porque a pesar de que tengamos dinero, señores, sigue siendo una cantidad exorbitante de dinero. Híjole, creo que nos va a salir más caro a nosotros que somos anfitriones para esta competencia, visualizar a nuestro propio equipo en nuestras propias tierras. Entonces, pues mira, la recomendación sería a lo mejor pues verlo en la televisión. Yo te recomiendo que ya que se viene esta contienda, pues te recomiendo una televisión en casita, un buen espacio, un poquito acondicionado para que puedas invitar a los amigos, preparas la carnita asada, evidentemente en el día que tengas oportunidad de hacerlo, unas buenas botanas, una buena comida, unos buenos refresquitos para refrescarnos, para pasarle increíble, buena música, el partido, híjole, con esto tendríamos todo el ambiente de esta gran competencia de fútbol y por supuesto que nos la pasaríamos increíble. Es una buena recomendación, trata de seguirla y me platicas, me mandas fotos a ver cómo nos fue, que ya estamos prácticamente a nada de arrancar esta competencia de fútbol. Pues bueno, señoras y señores, eso fue todo de mi parte. Gracias por habernos acompañado a través de la frecuencia de Radio Cristal. Yo soy Uriel Soto y para mí fue un placer acompañarte en esta noche. En la producción, Rafa Madrid y Alex Arriaga, guapetones. Como siempre, es un placer trabajar con ustedes. Te quedes disfrutando de buena música aquí en Radio Cristal. Chao, chao.
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0: ¡Holis, crayolis! ¿Cómo andamos? ¡Excelente jueves! ¡Qué rico, qué placer de verdad poder acompañarte! En la producción y en los controles está el suave detrás de este micrófono. Yo soy Diana Santana. Y pues bueno, en estos 60 minutitos te vamos a platicar acerca de los beneficios de andar en bicicleta. Levanten la mano, ¿cuántos de ustedes tienen una bicicleta en casita? Estoy segura que muchos, ¿verdad? Así que bueno, empezamos por los beneficios físicos. Número uno, va a mejorar la salud cardiovascular y fortalecer tu corazón. Número 2, ayuda a controlar el peso y a quemar calorías. Número 3, fortalece piernas, glúteos y músculos del tronco. Número 4, mejora la resistencia y la capacidad pulmonar. Y número 5, es un ejercicio de bajo impacto, por lo que cuida las articulaciones mejor que actividades como, por ejemplo, correr. ¿Pero sabías que el andar en bici también tiene beneficios mentales? ¿Quieres saber de qué se trata? Te lo cuento en el siguiente bloque.
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0: estamos de regreso con ustedes y ahora sí hablemos de los beneficios mentales que tiene el andar en bicicleta. Número uno, público, reduce el estrés y la ansiedad. Número dos, favorece la liberación de endorfinas, mejorando tu estado de ánimo. Número tres, puede ayudar a mejorar la calidad del sueño. Y número cuatro, aumenta la concentración y la sensación de bienestar. Vámonos a la pausa comercial y te cuento en el siguiente bloque los beneficios ambientales e incluso económicos. No le cambies.
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0: Seguimos platicando, público, acerca de los beneficios de andar en bicicleta. Y bueno, llegó el turno de mencionarte los beneficios ambientales y económicos. Ahí te va. Número uno, reduce la contaminación del aire y las emisiones de gases de efecto invernadero. También disminuye el tráfico urbano. Es un medio de transporte económico, ya que requiere menos gastos que un automóvil, mucho menos, ¿verdad? Y también reduce la dependencia de combustibles fósiles. Vámonos a la pausa, no le cambies.
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0: Oigan, y ya para finalizar, hablemos de los beneficios a largo plazo de andar en bicicleta. Número uno, puede disminuir el riesgo de enfermedades cardiovasculares como diabetes tipo 2 y algunos tipos de cáncer. Número dos, ayuda a mantener la movilidad y la independencia en edades avanzadas. También contribuye a una mejor calidad de vida y longevidad. Incluso, dicen los expertos, que pedalear 20 o 30 minutos al día puede generar beneficios significativos para tu salud. ¿Y tú? ¿Te atreves a andar en bici? Nos vamos, gracias. En la producción de los controles, el suave. Detrás de este micrófono soy Diana Santana. Gracias, bye, bye.
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0: Te saludamos con todo gusto en esta madrugada a través de toda la cadena Cristal. Prácticamente la primera semana de este mes de junio y estamos listos para platicar un poquito de esos signos zodiacales, los que más beneficio tienen en este sexto mes. Quédate con nosotros porque tenemos aquí varios datos interesantes.
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0: En este jueves, bueno, pues saludando a Monty Villalobos, a mi querido Rafita, y platicando el día de hoy en esta madrugada. Un ratito de aquí hasta las 3 de la mañana. Esos signos, los que se van a ver beneficiados en este mes de junio. Géminis, bueno, pues Géminis, al ser su ciclo de cumpleaños, la energía está de tu lado. Es el momento ideal para liderar esos proyectos, para cambiar de trabajo, para iniciar nuevos negocios. Los chicos, chicas de Géminis gozan de una gran agilidad mental. Y bueno, pues váyanse preparando porque tenemos por ahí algunos otros signos que se están viendo beneficiados en este mes de junio.
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0: El día de hoy estamos platicando un poquito de esos signos zodiacales que se están viendo beneficiados en este sexto mes, junio 2026. Cáncer, reciben una gran iluminación con en este plano afectivo y familiar. El solsticio les brinda una estabilidad emocional profunda, ayudando a cerrar ciclos, a sanar financieramente ciertas situaciones. Y bueno, pues están muy bien con el nivel de autoestima. Leo, son grandes protagonistas en este mes de junio. El ingreso de Venus y posteriormente de Júpiter en este signo de Leo. El clima romántico se dispara y en su momento está prácticamente ayudando para invertir en ellos mismos. Hay que invertir, Leo, en ustedes mismos. Ok, bueno, pues estamos juntos. 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

0: Algunos signos están viendo beneficiados en este mes de junio. Ya lo platicamos. Libra, Virgo y Piscis, catalogados como algunos de los signos con mayor suerte para arrancar este mes de junio. Y bueno, pues estamos prácticamente disfrutando de esta primera semana del mes de junio. Libra, Virgo y Piscis están viendo favorecidos por las alineaciones astrológicas tempranas que les abren las puertas en lo laboral y en lo creativo. Soy Chava, te mando un abrazo.
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0: pasa, chiquillos? ¿Cómo están? Muy, pero muy buenas madrugadas. Bienvenidos todos a este jueves maravilloso. Un viernes chiquillo. La verdad, estamos bastante contentos de disfrutar este jueves bonito, agradable, lleno de trabajo. Bien por todos nosotros. Gracias, Dios. Vamos arrancando. Está Emiliano en la producción, al igual que Alex, el león, que está con todo y hasta rascadita de nariz. Soy su amigo Manuel... es otra cosa, amigo. Perdón. Soy su amigo Manuel Barrón. Y les prometo que estos 60 minutos vamos a viajar a los 90, un poquito a los 80, porque ahí también habían mucha música, muchos éxitos de los grandes grupos, pero nos vamos a concentrar más en los 90, donde realmente fue la cepa de la música grupera, de la onda grupera como se conocía en aquel tiempo. Ahorita ya se conoce como el, ¿cómo se llama? ¿Cómo se llama el género regional? El regional. Antes se le llamaba onda grupera, pero bueno, vamos a disfrutar de todo esto. Comunícate a nuestro WhatsApp y también a líneas telefónicas.
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0: Papás, amigos míos, pues es 4 de junio, me imagino que pues ya estarán pensando a ver en qué se va a mochar la mamá, los hijos y demás para consentirlos. Ojalá que sea algo agradable, algo para convivir. Normalmente los festejos para papá, más que de mamá para papá, los festejos son para toda la familia. No es mala onda, pero sí. Hace rato comentábamos que hasta para los comerciales, ¿no? Antes los comerciales, bueno, no antes, siempre los comerciales para mamá tienen unos textos bien bonitos, bien pensados, bien tiernos. Y hace rato me tocó grabar uno para papá, pero más a fuerza que de voluntad el texto, ¿eh? Pero bueno, en fin, papá, que te vaya muy bien. Mientras, seguimos chambeando y estamos contigo.
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0: ¡Qué barbaridad tan bárbara! ¡Qué bonitas canciones! ¡Qué recuerdos tan bonitos! Como dicen los Temerarios, ¡qué recuerdos tan bonitos! Los Temerarios, Bronco, los Bukis, Yonix y tantos y tantos que obviamente están aquí en los grandes grupos. ¡Pídelos!
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0: Ya nos vamos, muchas gracias a nombre de el buen Emiliano y también Alex el León. Soy su amigo Manuel Barrón. Mañana, ahora sí viernes, estaremos con cada uno de ustedes en este muy bonito espacio que es el de los grandes grupos. Gracias de verdad, ¿eh? Se quedan en la muy buena compañía de la Beckers. No se vayan. Cuídense mucho y pórtense muy bien.
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2: ¿Cómo estás, mi guapurita? Qué gusto poder saludarte en este jueves, a través de Radio Cristal, ya contigo donde quiera que estés acompañándote y felicitando, por supuesto, a todos aquellos que el día de hoy están de cumpleaños, celebrando algo bonito y especial. Felicidades para todos ellos, a tus órdenes en nuestras redes sociales. Ya sabes, yo te lo sabes, en redes sociales, en el Facebook, en Radio Cristal, en Instagram, en TikTok, en X, en el WhatsApp que ya conoces y todo para que esta mañana la pasemos a gusto felicitando a todos los cumpleañeros.

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1: Continuamos acompañándote donde quiera que estés en esta linda mañanita, mi guapurita. Pendientes de las diferentes promociones que tendremos en este mes de junio para todos los papis, las Cristamóvil y en cabina tendremos muchas, muchas sorpresas. Vamos a tener especial también del Día del Padre. Bueno, estamos preparando algo grandioso para ti. Muy bonita mañana, continuamos con más.

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2: Oigan el chismecito de Jorge Medina. Jorge Medina y Josy Cuen andan haciendo gira por todos lados con este tour que se llama, con esta participación que tienen juntos, ¿no? Y así se llama, juntos. Entonces de pronto están promocionando los conciertos y van a algunas entrevistas con medios de comunicación. Le preguntan a Jorge Medina que si grabaría un tema con Ángel Aguilar y él dice que sí, que a él no le importa lo que diga la gente. Él haría un dueto con Ángel Aguilar, él haría un dueto con Cristian Nodal, porque él lo que se fija es en el talento y no en la vida personal. Él no es quien para andar juzgando cosas. Él ya está viejo y no entiende cómo el odio puede ser así hacia una persona que uno no conoce. Y dice una frase bien bonita: primero hay que conocer a la gente y luego ya ponte a juzgarla. Y yo cerraría este comentario con esa frase que decía mi abuela: no escupas al cielo, porque todo lo que sube baja. Bueno, ahí están. Vamos a escuchar a Juntos.

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7: Disfrutando donde quiera que estés en esta linda mañana. Gente que se reporta a través de las redes sociales, muchísimas gracias. Nos solicitan saludos para Josefina Carrillo, para Jaquier Hernández, para Viviano Gón, para el club de fans de Los Pequeños Musical, que los vamos a tener de invitados en el íntimamente, y este club de fans siempre está pendiente de las redes sociales de Cristal. Pues vamos a escuchar algo de la banda más romántica de América, Pequeños Musical. Recuerda, sábado a las 7, domingo 10 de la mañana.

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2: Seguimos juntos a través de Cristal. Muy buenos días a la gente que está dejándonos sus comentarios a través de nuestras redes sociales. José Arias quiere saludos para todos los que estén sintonizándonos desde Fillmore, California, cerca de Los Ángeles, California, toda la racilla ya en la Unión Americana. Muchísimas gracias. Said Summers también. Hola, Jazz, muy buenos días. Te saludo con gusto. Estamos aquí en la Unión Americana saludándote desde la panadería. Para toda la gente trabajadora que anda allá en Estados Unidos, un fuerte abrazo.

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1: Seguimos juntos en esta linda mañanita de jueves. Buenos días y tenemos saludos para la familia Sánchez, que está solicitándonos un tema para mover el esqueleto para bailar. Hola Jazz, muy buenos días. Familia Sánchez, te pedimos algo movidito. ¿Algo movidito que será? Pues una cumbia, mi Rafita, ¿no? Para arrancar la mañana con actitud.

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2: Saludándote con todo gusto, David, este mensaje es para ti.
3: Hola, hola, buenos días, ternurita. De aquí David reportándose desde Lerma. ¿Podrás complacerme ahí con la canción de La Mujer que Soñé de Los Temerarios? Gracias, que tengas excelente día.
2: Con muchísimo gusto para David, esto de Los Temerarios, La Mujer que Soñé.

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1: Meli, tu tía te deja este mensajito, mi amor.
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3: Hola, buenos días. ¿Me podrías poner unas mañanitas para mi sobrina Meli? Ya que hoy cumple 7 años, de parte de sus abuelitos y de su tía, Zuleima. Te escuchamos aquí en Palmillas. Gracias.
1: Con esto cerramos. Rafita Madrid en la producción, soy Jess Quebec y juntos te deseamos una excelente mañana. Nos escuchamos en un ratón, con permiso, buenos días.

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Estate, Señor, conmigo, siempre, sin jamás partirte. Y cuando decidas irte, llévame, Señor, contigo. Porque el pensar que te irás me causa un terrible miedo. De si yo sin ti me quedo, de si tú sin mí te vas. Llévame en tu compañía donde tú vayas, Jesús. Porque bien sé que eres tú la vida del alma mía. Si tú vida no me das, yo sé que vivir no puedo. Ni si yo sin ti me quedo, ni si tú sin mí te vas. Por eso más que a la muerte temo, Señor, tu partida. Y quiero perder la vida mil veces más antes que perderte. Pues la inmortal que tú das, sé que alcanzarla no puedo. Cuando yo sin ti me quedo, cuando tú sin mí te vas. Amén.

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2: Buenos días. ¿Cómo estamos, las criaturillas del Señor? Muy buenos días en este gran y poderoso jueves. Jueves rico, sabroso, delicioso. Soy Checo Lalde, me quedo contigo en los micrófonos hasta las 9 de la mañana. Así ya lo sabes, ¿eh? Conéctate, manifiéstate, 771-718-4080. Ahora sí, pásele a lo barrido. Oigan, es gratis.

¡Ándale pues! 6:07 a.m. ya con 7 minutos, criaturillas del señor. Llega la música del mimoso, se llama Se me fue mi viejo. ¡Ay, ay, ay! 6:07 a.m.

0: ¡Buenas, buenas! ¡Buenas! ¿Cómo estamos, las criaturillas del Señor? Muy, pero muy, pero muy buenos días. En este gran y poderoso jueves, jueves 4 de junio. Oiga, nosotros estamos iniciando la mañana como debe de ser, con toda la buena vibra, toda la buena actitud. Y dale, dale toda tu ternura. Soy Checo Alde, me quedo contigo hasta las 9 de la mañana, así que ya lo sabes, conéctate, manifiéstate, 771-718-4080. Mira, por acá anda mi queridísima Diana, dice hola Checo, muy buenos días. Oye, por favor, mándale un saludo muy especial a mi niña Cristal, ya que hoy participa en la Feria Cultural y Gastronómica de Zempoala, Hidalgo. Oye, qué padrísimo, ¿eh? Mi queridísima Cristal, que te vaya increíblemente padre. Saludos también para Girasol Brillante, que ya por acá nos dice buenos días, alegría. Buenos días, mi queridísima criaturilla del Señor. Muchas gracias por conectar con nosotros. Por acá dice, bendecido día, Checo, un placer para mí poder comunicarme contigo desde el estado de Coahuila. Todos los días te escucho, pero no tenía tu número telefónico. Oye, muchísimas gracias, mi queridísima Verónica. Te mandamos un gran abrazo, muchísimas gracias por conectar con nosotros. Que ya por acá me anda diciendo producción que ya casi te andaban cambiando el nombre. Ay, no puede ser, producción. ¿Por qué le andan cambiando el nombre? Va llegando mi queridísima Vero y ustedes ya me le andan cambiando el nombre. Santa cachucha del Señor. Órale, latigazo para los de producción por andarle cambiando el nombre, pues oye. Hay una disculpita, mi queridísima Vero. Por favor, una disculpita para estos muchachones. Ay, no. Deja que nos vayamos a corte comercial y así les va a ir para que se les quite. Saludos también para mi queridísima Yasmín Flores, que ya anda conectando con nosotros. Yasmín, te mandamos un gran, gran abrazo. Excelente y muy poderosa mañana de jueves. Oigan, pues llega el momento de compartirles lo que viene siendo lo que le venimos manejando. El completa la frase del día de hoy. Algo que me encanta comer, pero que a muchas personas no les gusta es... Va de nuevo. Algo que me encanta comer, pero que a muchas personas no les gusta es... Yo siento que serían los taquitos de tripa. O los tacos de cabeza. Es que luego me pasa, yo siento que los de mi trabajo son bien fresas. Sí, ustedes también, producción. Y luego les digo, oye, vamos por unos taquitos de cabeza o unos de tripa. Y es de Checo, es que no me gusta. Uy, uy. No saben lo que es bueno, de veras. Pero está bien. 6 de la mañana, 13 minutos, participa con nosotros en esta mañana de jueves. ¡Buenos días!
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0: Las 6 de la mañana, 14 minutos. ¿Quién anda por acá? Buenos días.
5: Hola, Checo. Muy buenos días. Cordiales saludos. Puñada de bendiciones para tu persona.
0: Ándale tú.
5: Para todos los que están ahí contigo. Y para todos los que te escuchan.
0: Vientos,
5: muy buenos días,
0: huracanados.
5: Saludos, feliz juevesitos, bendiciones para todos.
0: Gracias.
5: Okay, muy buenos días.
0: Saludos, Rafael.

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2: Música nueva, música fresca. Ah, ¿verdad? Mira nomás, 6:18. La Sonora Dinamita llega con la suavecita. Es algo que ya conocemos, pero que ya anda sonando a través del 106.1 de tu radio.

Las 6 de la mañana, 22 minutos. Oigan, saludos a mi queridísima Choti. Dice la Checo, muy buenos días. Feliz y bendecido jueves. Que sea un excelente día para todos. Gracias, oye. Sí,

0: Las 6 de la mañana, ya con 25 minutos. ¡Buenos días! Oigan, criaturillas del Señor, si apenas van conectando con nosotros en esta fresca mañana de jueves, pues bueno, hoy les preguntamos en el completa la frase, algo que me encanta comer, pero que a muchas personas no les gusta es... Y bueno, ya nos dejas por ahí a través del 771-718-4080. Ahora llega el momento de lanzarnos con lo que viene siendo lo que le venimos manejando.
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0: ¡Ándale! Vámonos con información, información que ya circula a través de redes sociales. Y es que el Sistema Integrado de Transporte Masivo de Hidalgo informó que se registró un accidente vial, esto en las inmediaciones de la Terminal Telles con la unidad del Tusobús. Una unidad, pues bueno, se vio involucrada en un nuevo accidente. Los hechos ocurrieron cuando una persona cruzó la vía vehicular sin precaución, mientras la unidad número 29 del servicio troncal 5, pues transitaba para incorporarse a la terminal. El operador del transporte público activó los protocolos de atención y, bueno, personal de los servicios de emergencia llegó al sitio para realizar la valoración médica de la persona. Y hablando justamente del Tusobús, pues, ¿qué creen? Que a partir de este 1 de junio, los conductores que circulen indebidamente por el carril exclusivo del sistema de transporte metropolitano, antes conocido como Tusobús, pues, ¿qué creen? Podrán recibir sanciones económicas que van desde los 20 hasta 30 UMAS, según informaron autoridades estatales. Según los datos compartidos, el Sistema Integrado de Transporte Masivo de Hidalgo tiene facultades legales para imponer sanciones a quienes invadan el carril confinado. Y no solamente eso, también van a habilitar una unidad que va a recorrer, pues, la ruta troncal para verificar el cumplimiento de la norma. ¡Ay, ay, ay! Vámonos con más información, y es que la Secretaría de Infraestructura Pública y Desarrollo Urbano Sostenible prevé ampliar un carril en un tramo específico del Boulevard Felipe Ángeles, esto a la altura de la colonia, bueno, exactamente del puente Colonias, al sur de Pachuca, y esto es con el objetivo de mejorar la circulación vehicular en una de las zonas con mayor congestionamiento en la capital hidalguense. Y es que, a ver, luego de repente uno va rumbo a la CDMX y justamente ahí, debajo de ese puente, se hace todo un show. ¡Wow! Que pa' qué lo contamos, creo que todos lo hemos vivido en algún momento. Pues bueno, el titular de la dependencia, Alejandro Sánchez García, informó que la intervención no contempla la ampliación de todo el bulevar, sino únicamente un pequeño segmento ubicado debajo del puente Colonias, donde se forma un cuello de botella para los automovilistas que se incorporan con dirección a la Ciudad de México. ¡Ándale tú! Es la información de esta mañana, de este jueves, jueves ya 4 de junio. Muy buenos días, alegrías. Feliz mañana, que no se le haga tarde.
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0: Son las 6 de la mañana, ya con 40 minutos. Buenas, buenas. Hoy en jueves 4 de junio y nosotros ya los andamos acompañando como debe de ser con Tobaño y Moño. Y bueno, hoy estamos en el completo de la frase. Algo que me encanta comer, pero que a muchas personas no les gusta es... Ándale tú, ¿qué será? Mira, Jazz dice, oye Checo, sería el hígado encebollado. Eso es lo que yo creo que a mucha gente no le gusta. Ay, ay, ay, me incluyo a la gente que no le gusta. ¿Qué creen? A mí me encanta, por ejemplo, cuando lo están cocinando el hígado encebollado, huele muy delicioso. Pero para comerlo como que... Ya mejor, mira, me echo a correr casi, casi, ¿eh? No, yo mejor así de lejitos. Dice por acá Blanche, Rose, hello, muy buenos días, Chequito, feliz día. Dios nos bendiga siempre, muchas gracias. Hola, buenos días.
1: Hola, Checo, buenos días.
0: Hola, Vicky, buenos días.
1: Respondiendo a la pregunta del día de hoy, la comida que a mí me gusta y que a la mayoría no... Es la cebolla, a mí me gusta mucho la cebolla.
0: ¡Ándale!
1: Que está cocinadita y que viene luego en los tacos. ¡Uy! En la comida, por ejemplo, el hígado encebollado. O también cruda en ensaladas, está muy rica y pues hay gente a la que no le gusta.
0: ¡Santa porque cachucha
1: dicen
0: del señor!
1: Porque pica mucho, pero yo pienso que aún así está muy rica y aparte es saludable. Gracias, Checo. Mándale saludos,
0: Vicky,
1: por favor, a mi hermano mayor Edwin, a mi mamá Candy, a mi hermano César y a mi abuelita Chenchita, por favor.
0: Va que
1: gracias,
0: va.
1: Bonito día.
0: Les mandamos un gran, gran abrazo a todo el árbol genealógico. Que tengan una excelente y muy poderosa mañana de jueves. ¿Saben algo? Ahorita que hablaba mi queridísima Vicky de la cebolla, hubo una temporada en la que su servilleta Checolalde comía cebolla, pero como botana. Hagan de cuenta que literal sacaba las rodajitas de cebolla, le ponía limoncito, chilito de polvo, sal de grano, un poquito de salsa de esta de la etiqueta amarilla. Y así, hagan de cuenta que me veían viendo películas y yo como con la cebolla como si fuera botana. Ahorita, gracias a Dios, ya se me quitó la edad. Ya se me quitó la maña. Pero sabrá Dios por qué, ¿verdad? ¿Quién anda por acá? Buenos días.
2: Hola, Checo, sería la zanahoria, porque a mí no me gusta la zanahoria. Que pases bonito día, hoy no tuve clase.
0: Ah, mira nomás.
3: Otra cosa, Checo, sería la cebolla. Bueno, a mí más o menos me gusta, pero a algunas personas no les gusta la cebolla ni el ajo. Que pases bonito día. Bendiciones y cuídate mucho y ya no te enojes mucho. Que pases un buen día.
0: Oigan, es que me enojo con los de producción porque le andan cambiando el nombre a la gente. Dice por acá, Choti, Checo, a mí me encanta comer los quelites y los chayotes que se dan en mi pueblo, pero ¿qué crees? Que a muchas personas no les gusta. Oye, sí, yo pensé que a todos les gustaba el chayote y hace poquito pasó una señora vendiendo chayote aquí por Revolución y así te lo vendía con limoncito y salecita y nomás yo compré. Porque a los demás con los que iba no les gusta. Y dije, ah, mira tú. Yo pensé que a todo el mundo le gustaba el chayote. Saludos también para Perlita, dice la Chequito bonito. Día y bendecida mañana, muchas gracias. Jimmy dice, Checo, algo que me encanta comer, pero que a muchas personas no les gusta es los escamoles. Ándale tú. Andrés Velázquez dice, Checo, yo creo que sería el ajo. Ok. Oigan, y el ajo luego te lo dan hasta para muchos remedios y toda la cosa, ¿eh? A ver, mi buen amigo 1028 Robocop, el mismísimo niño cantor. Buenos días, ¿cómo está usted?
4: ¿Qué pasó, mi Checo? Buenos días, aquí siguiendo la Checomanía. Buenos días, excelente.
0: Eso.
4: Jueves. Yo creo, yo antes probaba los ejotes con huevo, pero ¿qué crees? Que no le ponían condimentos y no me sabían muy ricos. Me sabían así como a choquiac. Pero ahora que ya los pruebo y los como con sus condimentos, no, chulada, chulada. Buen día.
0: Ándale tú. Recuerden, la pregunta es, algo que me encanta comer, o sea, que a ustedes les guste, les fascine, pero que a mucha gente no les guste, ¿va? 6 de la mañana, 45 minutos. Antes de irnos a la pausa, tengo una bonita felicitación. Y es que el día de hoy es cumpleaños, ni más ni menos que de mi queridísima Carmen. Carmen, se te perdió la cadenita. A ver, échale, échale, producer.
5: Carmen, se me perdió la cadenita.
0: Mi queridísima Carmen, te mandamos un gran abrazo. Oye, feliz cumpleaños. Que la pases increíblemente padre, no solamente el día de hoy, sino todos los días. Que en esta vuelta al sol, ahora sí, por fin, encuentres tu cadenita. Sí, ya, ese es nuestro mejor deseo para ti. Que después de mucho tiempo, te encuentres tu cadenita, mi queridísima Carmen Yux. Te mandamos un taquito de barbacoa. Te mandamos una mordidita de pastel. Y happy birthday to you.
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0: Hoy, 6:48, ¿quién anda por acá? Buenas, buenas.
13: Hola, Checo, buenos días. A mi mamá y a mi hermana le gusta el licuado de manzana con nuez. A mí casi no, porque no me gusta estar como tomando y comiendo a la vez.
0: Santa cachucha del señor.
14: Checo, buenos días. Yo digo que no mucho les gusta los chinicuiles.
0: Ándale, mira nada más, los chinicuiles. Dice por acá Cari Cervantes, hola, buenos días, Chequito. Algo que me encanta comer, pero que a muchas personas no les gusta, los chinicuiles también, con una salsita bien picosa. 6:49.

0: Hola, Checo, buenos días.
1: Hola,
0: pues Chabela. Algo que me encanta comer, el brócoli con verdura.
1: Ok.
0: Nada más así como botana. Y la cebolla.
1: Uy.
0: La cebolla igual. Rebano o pico. Y en lo que estamos comiendo le echamos.
1: Mira, ya sea,
0: no sé, en los tacos dorados, hasta en la chalupa.
1: Y que sabe bueno.
0: Las rodajitas así en la comida. No la comemos,
1: sí, claro.
0: Así le echamos a la comida. Nada más.
1: Ándale.
0: Excelente día.
1: Saludos, mi queridísima Chabelita. Gracias por conectar con nosotros. ¿Quién anda de este lado? Buenas, buenas.
2: Buenos días, Checo. Yo digo que las menudencias, todo lo que lleve cuerito.
1: Sí, hay cierto.
2: Personas que no le gusta, como el pollo con la piel y así.
1: Toda la boca llena de razón. De verdad, sí, yo también conozco mucha gente.
3: Buenos días, Checo.
1: Hola, Naomi.
3: Mi nombre es Naomi y a mí me gusta mucho la papaya con chamoy, aunque mi hermana, bueno, y a muchas personas no les gusta, pero a mí sí.
1: Ándale, mira nomás, ¿eh? Hola, Cesarín.
4: Chico, muy buenos días.
1: Buenos días.
4: ¿Cómo estás?
1: Súper
4: bien,
1: ¿y tú?
4: Espero que estés bien. Pues fíjate,
1: a
4: algo
1: ver.
4: Que yo como y que mucha gente no come es, como dice mi hermana, la cebolla. Pero a mí no me gusta, a mí me encanta.
1: Ah.
4: Cruda, la cebolla cruda.
1: Okay.
4: Para mí es lo más delicioso del mundo, pero para mucha gente
1: no.
4: Pues es algo que ni ver quisiera.
1: Ándale. Ay, ay, ay, no. Oigan, por acá anda Dani Daniel, dice, buenos días. A mí lo que me encanta comer es la coliflor capeada y a mucha gente no. También los chiles rellenos. Mi mamá hacía tortitas capeadas de las venitas de los chiles y son riquísimas, pero pues a mucha gente tampoco le gusta. Santa cachucha. Dice por acá Doña Mela, buenos días, Cristal. Algo que me gusta comer es la patita de puerco. Y sí, a mucha gente no le gusta. 6:58, muy buenos días. Soy Checolalde. Me quedo contigo hasta las 9 de la mañana. ¡Ándale!
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Ya son las 7 de la mañana con 2 minutos. Mira por acá, dice: muy buenos días, soy Eminem y no me gusta el hígado, santa cachucha del señor. A ver, por acá dice Citlali: hola Checo, muy buenos días. Respecto a la pregunta, yo soy del hermosísimo Valle del Mezquital y aquí se acostumbra los guisados de insectos y pues a mucha gente no le agrada. ¡Ah! Mira, oye, tenemos que ir para aquellos rumbos, producción, ¿eh? 7 de la mañana con 3 minutos. Buenos días en este jueves.

Las 7 de la mañana, ya con 6. Oigan, saludos también para mi queridísima Dai. Dice, hola, buen día. Hace poco me dieron mixiote de caracoles y está sabroso. Oigan, yo siento que andan bien enamorados algunos porque no andan entendiendo bien la pregunta, ¿eh? Algo que me encanta comer. O sea, que a ustedes les gusta comer, a ustedes les encanta la tocina, pero que a mucha gente, cuando les dicen, oye, pues te invito un taquito, te dicen, a mí no me gusta, a mí nada, nada, nada, nadita, nadota. Saludos también para el buen Gregorio y para Isabel López, que ya andan conectando con nosotros. Les mandamos un fuerte abrazo. Música de los Cardenales de Nuevo León. Hasta que amanezca.

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3: ¡Buenos días, alegría!
4: ¡Hora, hora, hora! Tranquilos, producción, por favor. No anden de vengativos, por favor, ¿eh?
5: ¡Ándale, Gladys!
4: Oye, me encanta y me late chocolate porque hoy es jueves, jueves de Adivina Adivinador. ¿Quién soy yo?
6: Entusiasmados.
4: Yo creo que los jueves son de mis días favoritos, ¿eh?
6: Caminito.
4: Ya lo había compartido.
7: ¡Wow!
4: Ya me acordé, perdón. ¡Ay, producción!
7: ¡Wow!
4: No me dejan compartir a los nuevos que a lo mejor nos van por primera vez escuchando. A lo mejor ellos no saben que los jueves son mis favoritos. Pero bueno, vamos a arrancar el día de hoy con el adivina adivinador. ¿Quién soy yo? Así que, producción, estamos listos para lo que viene siendo lo que le venimos manejando. La primera ronda. El que lo hace, no lo quiere. El que lo compra, no lo usa. Y el que lo usa, nunca lo sabe. Adivina, adivinador, ¿quién soy yo? Por acá esperamos su respuesta. 771-718-4080. Va de nuevo. El que lo hace, no lo quiere. El que lo compra, no lo usa. Y el que lo usa, nunca lo sabe. Ay, ay, ay. ¿Alguien tiene la respuesta? Sí, no, tal vez, a lo mejor, puede ser, quién sabe. Déjanos tu audio 771-718-4080 en esta gran y poderosa mañana para que puedas participar con nosotros. Oigan, mira, por acá anda conectando mi queridísima Yolanda Remigio. Dice, muy buenos días, chiquito. Oye, ¿le podrías mandar una felicitación a Emma María que el día de hoy es su cumpleaños? Mi queridísima Emma María, te mandamos un gran, gran abrazo hasta San Miguel Cerezo. Que la pases increíblemente padre, que sea un día lleno de muchas, pero muchas bendiciones. Así que, mira, mordidita de pastel para que la pases increíblemente padre.
8: ¡Felicidades!
4: A ver, ya por acá nos empiezan a dejar audios. ¡Buenos días!
9: La palabra es ataúd. Bye.
4: Bye.
9: Soy Dana.
4: ¡Excelente mañana, Dana! Muchas gracias por conectar con nosotros.
10: Hola, chiquito, buenos días. ¿Será el ataúd?
4: ¿Será?
11: No. Hola, chico, muy buenos días.
4: Hola.
11: Mi palabra es ese ataúd. Ataúd.
4: Te mando un fuerte abrazo, alegría.
12: Hola, chico, mi nombre es Mati y yo creo que es el ataúd.
13: Buenas, buenas, somos Salvador y Valentina. El personaje es el ataúd. Adiós, chico, nos manden nuestras estrellitas.
4: Bonita mañana, Chava Valentina.
14: Buenos días, chico. La palabra es el ataúd.
4: Ok.
15: Hola, chico. Soy Alejandro. ¿Será el ataúd?
16: Hola, chico. Yo pienso que es el ataúd.
17: Hola, chicos, soy Ángel, me presento con la palabra ataúd.
18: Buenos días, Checo.
4: Buenos días.
18: El personaje es el ataúd. Adiós, Checo, me mandas mi estrellita. Soy Naomi.
4: El ataúd saliendo en modo personaje.
18: Es el ataúd.
4: Épale, saludos, criaturillas del Señor. Muchísimas gracias por conectar con nosotros. Son las 7:14 y tienen toda la boca llena de razón. El ataúd es la respuesta correcta del día de hoy.
19: ¡Sí!
4: Así que estrellita para ustedes.
19: ¡Sí!
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4: Las 7 con 18.
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0: Las 7 de la mañana, ya con 28 minutos. ¡Buenos días! Todo sale, escuela. Las clases van a empezar. Oigan, muchísimas gracias a toda la gente que anda conectando en esta poderosa mañana a través del 771-718-4080, jueves de Adivina, Adivinador, ¿quién soy yo? Así que, criaturillas del señor, vámonos con la segunda ronda de esta gran y poderosa mañana. Estamos listos, producción. Paso por el fuego y no me quemo. 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Adivina, adivinador, ¿quién soy yo? Repaso rápidamente. Paso por el fuego y no me quemo. Paso por el agua y no me mojo. No tengo cuerpo, pero todos me ven cuando la luz brilla. ¿De qué se tratará? Cuéntanos, platícanos. 771-718-4080. Mira, por acá dicen, Checo, yo siento y presiento que es el sol. ¿Será? ¿Será? A ver qué dicen de este lado. Buenos días,
1: Chequito. Buenos días. Soy Christopher y la palabra es la sombra.
0: Ándale tú. A ver, de este lado. Buenas, buenas.
2: ¿Qué tal, Checo? Buenos días. Yo pienso que es la sombra.
0: La sombra también.
3: Hola, Checo. Buenos días. Soy Antonia y yo creo que es el sol.
0: El sol, por acá dice Antonia. A ver, por acá que nos dicen buenos días.
4: Hola, Checo. Buenos días. Yo digo que es la sombra.
0: La sombra también. Ay, ay, ay. Está entre el sol, está entre la sombra. Diosito santo, ¿quién anda por acá?
5: Hola, Checo. Soy él. Yo creo que el personaje es la sombra.
0: La sombra también dicen de este lado.
6: Hola, chicos, soy Ángel, me presento con la sombra.
0: La sombra también. A ver, por acá, buenas, buenas.
7: Hola, chiquito, buenos días.
0: Buenos días.
7: Ricardo, soy, y mi palabra es el sol.
0: El sol también. Por acá dice, Checo, es el faro. Ok, mira. No, nueva respuesta se une acá al ring, ¿eh?
8: Hola, chiquito, buenos días. Mi nombre es Camila. Yo me presento con la palabra la sombra.
0: Ok.
9: Hola, Checo, mi palabra sería la sombra.
10: Hola, chico, buenos días. Soy Sofía. Creo que la palabra es la sombra.
0: Ándale tú, ándale tú. Por acá dice, buenas, buenas, saludos para ti, para Tadeo y para todos. Ándale. Y yo pienso que es la sombra. Mi buen Isra, te mando un abrazote gigantesco. Saludos también para el campeón Tadeo, que ya, a esta hora ya va rumbo a la escuela. Les mando un fuerte abrazote, que tengan un excelente jueves. Muchas gracias por escucharnos, oigan.
11: Hola, Checo, buenos días. Soy Dai, creo que es la sombra.
12: Buenos días, Chequita, mi nombre es Naomi y creo que el personaje oculto es la sombra. Adiós, Checo, me mandas mi estrellita.
13: Hola, Checo, buenos días.
14: Hola, Checo, buenos
13: días. Yo creo que es la sombra, soy Emily, bonito día.
0: Emily, bonito día.
15: Hola, Chequito, buenos días. Yo creo que es el reflejo.
0: Ándale.
16: Hola, Checo, soy Valentina y yo creo que es la sombra.
0: Oye, el reflejo, no lo sé.
17: Hola, Checo, soy Ivar Mateo y mi palabra es sombra. Que tengas un bonito día, Checo.
0: Sombra aquí, te sombra allá, maquíllate. Un espejo de cristal y mírate. Ah, que por cierto, hablando de estas canciones de Mecano, en julio se estrena la obra de Hoy No Me Puedo Levantar. Ahí está el dato. Oigan, pues ahora sí, antes de irnos a la pausa, vamos a descubrir la respuesta correcta y es la sombra. La sombra, respuesta correcta, criaturillas del señor. 7:33.
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6: Las 7 de la mañana, 38 minutos. Edwin Luna y la Tracalosa de Monterrey se llama Borracho de Amor.
7: ¡Monterrey!

0: Las 7 de la mañana, ya con 44 minutos, criaturillas del señor. Ya casi llega el momento de que los pequeñines entren a la escuela. De que vayan por otros 10 en esta poderosa mañana. Así que les deseamos que les vaya increíblemente padre. Y bueno, antes de continuar, tengo una bonita felicitación. Mira nada más, que el día de hoy es cumpleaños, ni más ni menos, que de mi queridísima Rosalba. Y le mandamos un gran, gran abrazo hasta lo que viene siendo lo que le venimos manejando. La bonita colonia de San Cayetano. Así que Rosalba, happy birthday to you. Te mandamos mordidita de pastel, para que la pases increíblemente padre. Y bueno, criaturillas del señor, llega el momento también de lanzarnos con la última ronda de El Adivina Adivinador. ¿Quién soy yo? Ahí va, Nací en el agua, vivo en el agua, pero cuando salgo del agua y el agua me toque, moriré. Va de nuevo. Nací en el agua, vivo en el agua, pero cuando salga del agua y el agua me toque, moriré. ¿De quién estaremos hablando? ¿Sabes la respuesta? Sí, no, tal vez, a lo mejor, puede ser, quién sabe. 771-718-4080. Déjame tu respuesta mientras yo me voy a escuchar a nuestros patrocinadores.
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0: Ya son las 7 de la mañana con 48 minutos. Llega la música de Alberto y Roberto. Se llama Tu Forma de Ser. Ándale, pues.

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1: Oigan, ya no van a alcanzar a escuchar los pequeñines por ahí si la respuesta es correcta o no hasta que salgan de la escuela. Así que, pues bueno, ahorita en la siguiente hora escuchamos sus respuestas y ya sus mami y sus papis les dirán si estuvieron bien o no. Va que les va increíblemente padre en la escuelita el día de hoy.

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12: Radio Cristal. 8 en punto.

0: ¿Qué? ¿Ya se acabó? Bueno, vamos.
1: Vámonos con buena música que llega a Guardianes del Amor. Y los chicos de Bronco, se llama Amor se escribe con llanto.

0: Las 8 de la mañana, ya con 10 minutos, criaturillas del Señor. Y bueno, nosotros hace ratito les compartíamos la tercera ronda de el Adivina Adivinador, ¿quién soy yo? Y bueno, ya por acá, antes de las 8 de la mañana, nos dejaron sus bonitas respuestas. Así que las vamos a escuchar para saber quién se va a llevar tache guarache o quién se va a llevar palomita, ¿verdad? La tercera ronda decía: nací en el agua, vivo en el agua, pero cuando salga del agua y el agua me toque, moriré. Adivina, adivinador, ¿quién soy yo? Vamos a escuchar quién anda por acá dejándonos respuesta. Buenos días.
1: Hola, Checo, buenos días. Mi respuesta es la sal.
0: La sal, dicen de este lado. Hola, Octavio.
2: Checo, la adivinanza es el hielo.
0: El hielo, ok. Oye.
3: ¿Qué tal, mi Checo?
0: ¿Qué onda, César?
3: Muy buenos días. Excelente jueves, lleno de bendiciones.
0: Gracias.
3: La respuesta posible al acertijo de hoy es la sal.
0: La sal, saludos, dicen de este lado. Saludos, criaturilla del Señor. Saludamos también a mi queridísima Marianita Velázquez. Que tengas una excelente mañana, muchachona. Hola, hola.
4: Hola, chiquito. Buenos días. La palabra es el hielo.
0: Ándale. Hasta el momento, el hielo y la sal llevan la delantera.
5: Hola, buenos días, soy Rubén. Yo creo que es el pez.
0: ¿El pez?
5: Saludos.
0: Ok, entonces, a ver, vamos a anotar. La sal, el hielo y el pez, hasta el momento, las tres respuestas mencionadas.
6: Hola, chiquito, muy buenos días. Creo que la respuesta es la sal.
0: Ay, ay, ay.
6: Saluditos y excelente día.
0: Saludos, bye. Sara. Hola, Alma.
7: Hola, chiquito, soy Valentina.
0: Ah, es Valentina.
7: La respuesta es la sal.
0: La sal también. Hola, Liz.
8: Hola, chiquito, buenos días. Que tengas un feliz y bendecido jueves. Y no sé si mi respuesta esté bien, pero siento que es el hielo. Bye.
0: Bye, bonita mañana.
9: Hola, Checo, buenos días.
0: Buenos días.
9: Mi nombre es Sofía.
0: Hola, Sofía.
9: Y yo creo que es un pez.
0: Un pez, también. Por acá dice Checo, podría ser una burbuja de agua o una gota de agua. No lo sé. ¿Será, oigan? Lo vamos a descubrir más adelante. A ver quién anda por acá.
10: Hola, Checo, soy Ibai. Creo que es la sal. Adiós.
0: Adiós.
11: Hola, Checo. Yo soy Aranzo. La respuesta es sal.
0: Sal. Aranzamzam.
12: Hola, Aran, Checo. Sam, sam. Buenos días. Mi palabra sería el hielo.
0: El hielo, dicen por acá. A ver, por acá también dice Carlos. Checo, yo siento que sería el hielo. Ok, a ver, buenos días.
13: Checo, soy Gerardo. Es el pez. Me manda una estrellita.
0: Ay, me manda una estrellita, dice por acá. Luca dejó dicho que Luca. Abrazote gigantesco.
14: Hola, Checo, buenos días. Yo soy Daris. Y acuérdate que me llamo Daris porque la otra vez me dijiste Gladys o Gladys. Ah. Y yo digo que no es un ser vivo y es la sal.
0: La me sal.
14: Mi estrellita.
0: Saludos, Daris. Ya ven, producción. Es que son los de producción, Daris, que luego andan cambiando los nombres. Ya ven, le andaban diciendo Gladys. Ya se le iban a poner, ¡andale, Gladys! ¡Ay, ay, ay! Oigan, pues llega el momento de conocer la respuesta correcta. Me llegaron más audios después, producción. ¿Los puedo pasar rápidamente? Sí, aunque sea 1.5, ¿se puede? Va.
15: Hola, Checo, muy buenos días. Excelente jueves. Yo digo que es el hielo.
0: El hielo, dice por acá mi queridísima Hilda.
16: Hola, buenas, excelente día. Bonito jueves para todos ustedes. Puede ser la sal y también el hielo.
0: Nada más se vale una respuesta. Una respuesta para yo saber qué te voy a poner de o tache guarache o estrellita. Tú dime, criaturilla del Señor, ¿con cuál de las dos te quedas? Son las 8 de la mañana, 14 minutos, y antes de irnos a la pausa, vamos a descubrir la respuesta correcta, que es... ¡la sal! La sal es la respuesta correcta. Así que bueno, criaturillas del Señor, el día de hoy jueves, adivina, adivinador, ¿quién soy yo? ¡Ay, dice Guadalupe que ya se va por la sal! ¡Ay, no!
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2: Épale, 8 de la mañana, ya con 21 criaturillas del Señor. Vean nomás, qué bonito audio nos mandaron por acá. Buenos días, Bruno.
3: Hola, chiquito, buenos días.
2: Hola, buenos días. ¿Cómo estás?
3: Dame.
4: Me regalas una
3: estrellita porque yo me voy a mi escuelita.
2: Oh, pero soy claro, Bruno. Que sí, claro.
3: Un bonito día. Me mando mi estrellita.
2: ¡Saludos, Bruno! No se habla de Bruno. No, no, no, no. Que te vaya increíble en la escuela, campeón.
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0: ¡Ay, ay, ay! Llega la música del señorón Vicente Fernández. Esto se llama Cuando Yo Quería Ser Grande. Oigan, quiero mandar saludos bien especiales a mi buen amigo Santiago. Dice muy buenos días, Checo. Saludos cordiales y muchas bendiciones. Un favor, manda saludos al señor Agustín Juárez de la unidad número 42 de Gas de Provincia. Que tengan una excelente mañana. Más buena música. 8:24.
1: Seis punto uno.

0: Las 8 de la mañana, ya con 28 minutos, criaturillas del Señor, tengo saludos. Buenos días.
1: Buenos días, Alegría.
0: ¿Qué onda, Tacho? ¿Cómo estás?
1: Excelente día.
0: Gracias. Igualmente.
1: Serías tan amable de mandarle un saludo a la señorita Valentina.
0: Claro que sí.
1: Que se ponga bien guapa, que se arregle porque tiene que ir a hacer corajes con sus elementos.
0: ¡Madre de Dios!
1: Ah, que por cierto es jefa de turno.
0: Mira nomás.
1: Le eche ganas.
0: ¡Épale! Pues a darle con Toño y Moño, criaturillas del Señor. También el día de hoy estamos hablando de algo que me encanta comer, pero que a muchas personas no les gusta. Es... Dice por acá Normita, muy buenos días, mi querido Checo. Lo que me gusta comer es la menudencia. ¿Y qué crees? Pues que a muchas personas no les gusta. Ay, también la raspadura de la panza de res. Ella también me encanta. Y a mucha gente, como que no le late el chocolate. Saludos también para mi queridísima Gaby Martínez. Para Ali, dice: hola, Checo, muy buenos días. A mí lo que me gusta comer es la sopa con crema. Pero ¿qué crees? Que hay mucha gente que no le gusta. Uy, es que la sopita de fideo. O el arrocito rojo o blanco con crema. Lo más delicioso del mundo mundial, ¿eh? Mi buen Dani, ¿qué onda, Iris?
2: Hola, Checo. A mí también me gusta mucho comer chile. Y pues es delicioso. Para mí una comida sin chile no sabe. Pero a mucha gente no le gusta el picante. Y pues a mí sí.
0: Ándale tú, ándale tú. Es que luego dicen por ahí, ¿no? Es lo que le da el mero sazón, el mero sabor. Dice por acá Andrés Norberto, Chequito, muy buenos días. Lo que me gusta, pero a muchos no, es la mayonesa. Yo puedo comerla con todo, en el arroz, en la pizza, en el pollo, con chicharrón. De verdad, todo, todito, todo, le tengo que poner mayonesa. Ay, ay, ay. Mira nomás. Y dice mi compañero Fidel Díaz que a él le gusta mucho el huitlacoche. La coche, pero que conoce mucha gente que no le gusta, aunque según él es muy rico. O sea que a ti tampoco te gusta, mi buen Andrés, por lo que ando viendo en tu comentario. ¿Qué dicen por acá? Buenos días.
3: Hola, Checo, buenos días. Mira, a mí lo que me gusta comer y me encanta mucho son tostaditas de sopa.
0: Uy.
3: Tostaditas de sopa con un té de canela o un cafecito.
0: Ay,
3: me encanta,
0: mi Checo. De Celaya.
3: Y de verdad hay mucha gente que no le gusta. Y también me gusta muchísimo la menudencia, ¿eh? Esos hígados encebollados. ¡Ah, qué ricos, mi Checo! Bueno, buen día, mi Checo. Saludos acá desde Tlanalapa, Hidalgo. Tu buen amigo servidor Fernando Domínguez. A la orden.
0: ¡Saludos, mi buen Fer! Oye, ahí sí, con lo que dijo de los hígados y todo eso, yo sí mejor le digo paso, ¿verdad? Luis también dice, Checo, yo creo que sería el hígado encebollado. Isabel dice, buenas, Checo Lalde, escuchando Cristal de Zacayuca, Hidalgo. Ánimo, ya casi llega el viernes. Y algo que me gusta comer es también el hígado encebollado, y a mucha gente no le gusta, no le late chocolate. Por acá dice Checo, yo creo que serían los chinicuiles. A mí me encantan, pero a mucha gente, no.
4: Oye, Checo, una preguntita. Oye, ¿el domingo este es el día del papá? Porque es el primer domingo de junio, para ver si te podemos mandar nuestro audio o cómo.
0: A ver, ahí les va.
5: Hola, Checo.
0: Espérenme, antes de que se nos pase. El Día del Padre en México es el tercer domingo de junio, ¿ok? Entonces, por ende, en este 2026 va a ser el 21 de junio. Ah, ya ven. O sea, no fue el Día de las Madres porque ahí sí se acuerdan. Pero el Día del Padre hasta lo quieren cambiar. No, hombre, de veras con ustedes. Domingo 21 de junio, Día del Padre. Sí, muchachos, sí existe el Día del Padre, aunque ustedes crean que no.
6: Buenos días, Checo. A mí lo que me gusta comer son los chapulines, a mucha gente, ¿no?
0: ¡Uy, no! ¡Los que los chapulines son buenísimos! ¡Es buenísimo! Dice, ¿quién? ¿Qué? ¡Ay, Abelinux! ¡Ah, ok! Que Abelinux me manda un mensaje y como que lo mandó así de que rápido. Dice, ¿quién vota que desde este domingo ya se festeje el padre? ¡Ay, Abelinux! ¿Tú quieres que se festejen cada domingo? Y estás viendo que ya le quieren cambiar la fecha. Ay, no, Abelinux, pides mucho.
7: Checo, ahí dale latigazo. Oye,
5: A la que preguntó del Día del Padre, dale latigazo. Efectivamente no fuera el Día de las Madres, sino a la Roger.
0: Ay, Isabel, ya me los hiciste enojar. Me les van a salir canas a los muchachos.
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0: Oigan, 8 de la mañana con 35 minutos. Saludos a mi buen Beto. Beto que ya por ahí anda conectando con nosotros desde la calzada Veracruz, ahí en las carnitas El Güero. Me lo traen bien enamorado, ¿eh? Que en vez de rellena me puso reina. ¡Ay, Diosito santo! Saludos de bien especial.

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1: Mira, por acá dice el buen Cachibombo Checo. Mándale saludos allá a mi gran amigo, el güero de las carnitas, claro que sí. No, hombre, si ya me dijeron que eres casi de la familia, mi buen Cachibombo. Ya casi te quieren agregar a la nómina. 838.
2: ¡Oh, sí! Chihuahua.

0: Despacito.
1: 18 minutos, nos separan ya de las grandes y poderosas 9 de la mañana. No, hombre, se me va rápido el tiempo con ustedes, ¿eh? Dice por acá, muy buenos días, Checo. Lo que a mí me gusta comer es la fritanga y mucha gente no la agrada. Mando un saludo muy especial para Torta Los Compadres. Saludotes, compadritos. Gracias por conectar con nosotros. Dice por acá, hola, soy Yanni. Lo que me gusta comer y a mucha gente no le gusta son las migas, pero con hueso. Así, con hueso del cerdito y toda la cosa. No, hombre, Checo, dice, ¿saben? Pero de rechupete, ¿eh? Jackie dice, hola chiquito, buenos días. A mí me gusta comer los nopales crudos. Saludos a mi abuelita, la señora Esperanza. Ándale, señora Perita, le mandamos un gran abrazo.
2: Pues que me agreguen a la nómina, Checo. Mientras no me quiera agregar ayer, güero, al caso de las carnitas, todo está bien.
1: Ay, ay, ay, gachibombo. No, hombre, ya me imagino al güero ahorita va a andar diciendo, estos ya me andan quemando, ya me andan exhibiendo. Tiene por acá, dice Mario, hola Checo, por favor, mándale un saludo muy especial a mi Gasparín, que lo amo demasiado y que me encanta, que lo extraño muchísimo y que lo llevo en mi corazón. Ándale, pues. Saludos también para Lalito Flores. Dice Checo, ya casi llegamos al fin de semana. ¿Quién anda por acá? Buenos días.
3: Hola Checo, buenos días.
1: Hola.
3: Solo le puedes mandar una felicitación a mi sobrina, que es su cumple. Se llama Lupita Sánchez, su tía Flor y su familia, todos la queremos mucho. Y aparte de que va a ser su cumpleaños, va a recibir hoy su título de maestra. Nos llena de orgullo.
1: ¡Guau!
3: Y que Dios la bendiga siempre.
1: ¡Qué padrísimo!
3: Y le puedes mandar una rebanada de pastel, 5 pesos de carnitas y un taco de barbacoa, pofis.
1: Ándale, tú, mira nada más, ¿eh? Abrazote bien, pero bien gigante a la cumpleañera, que la pase increíblemente padre. Ya que andamos con mañanitas, dice por acá, hola Checo, muy buenos días. ¿Podrías mandarle una felicitación a mi hermana Berito? El día de hoy es su cumpleaños, que la quiero mucho y que le mando un fuerte abrazo a la berrinchuda. ¡Ay! Ni porque es su cumpleaños, ya me la andas exhibiendo, pobre Berito. Abrazote gigantesco.
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11: Las 8 de la mañana con 47 minutos. Oigan, saludos para mi queridísima Mari Chi, que anda conectando con nosotros. Más buena música.

0: 10 minutos, nos separan ya de las 9 de la mañana, criaturillas del señor. Lástima que terminó el festival de hoy, pero al rato regresamos con más diversiones. Checo. Dice por acá, Checo, buenos días, a mí me gusta comer corazón y a muchos nobles no les gusta. Ora. A ver, vámonos con unas bonitas mañanitas. Buenos días.
1: Hola, Checo, buenos días. Mira, aquí otra vez Fernando Domínguez Reyes, a tus órdenes. Oye, mi Checo, un favor, a ver si le puedes poner por ahí un poquito de mañanitas a mi sobrino Arturo. Arturo Santos, él te escucha desde allá, desde
0: el
1: Estados Unidos.
0: Cavernario.
1: Cumpleaños por ahí en estos días. Y quiero felicitarlo, que se la siga pasando bien bonito por allá con su papá, Miguel Santos Domínguez, y a toda su familia, un gran saludo de ellos. Que tengan un bonito día el día de hoy. Y que ya sabe que por acá lo esperamos cada que viene.
0: Eso.
1: Con los brazos abiertos. Dios me los bendiga, mi Checo. Cuídense mucho. Saludos allá.

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1: Tus mentiras y ahora ya me pide el color. Ay, Dani. De seguro ya perdonaste, Dani. Santa cachucha del señor, ¿qué vamos a hacer contigo de veras?
2: ¿Qué?
1: Pues sí, pues fíjate. ¿Qué? Ay, no, ese Dani. Mándenle un latigazo, por favor, a Dani. Dice por acá, Abelinux, ya vete a desayunar, Checo. Vete ya. Si no encuentras motivos para seguir conmigo, ¿para qué continuar? Vete si tu boca me provoca. Oye, no, ya me voy a controlar porque si no, ya ven que a mí nada más me entra la hiperactividad y ya. Ya me descontrolé. Ya valió. Pero bueno, vamos a despedirnos, vamos a desconectarnos y los dejamos con...
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1: Esta es la semana de Shakira, es la semana de la mismísima... Hello, hola, hola. Se llama La Tortura. No llega sola, llegará bien acompañada de Alejandro Sanz. Soy Checo Lalde, si usted y Dios lo permiten, nos escuchamos al ratito. Feliz mañana, feliz jueves. Ayayay. ¡Vámonos!

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6: Buenos días, Cristal. Ya son las 8:59:59, las 9 en punto ahora. Gracias por acompañarnos aquí en el 106.1 Cristal. Ya llegué y me quedo contigo hasta el mediodía. Espero que tú conmigo también, porque me encanta estar aquí en Cristal.

Adela Celso Piña, esto se llama Dile. 771-718-4080 es el WhatsApp de Cristal. Gracias por dejarme acompañarte. Y bueno, pues en unos minutitos ya viene la pregunta de la mañana para que platiques conmigo, para que la pasemos súper bien. Hoy también voy a tener sorpresas, ¿eh? 9 con 4.

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1: Si tú te vas, es Montes de Durango, aquí en el 106.1 Cristal. 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

0: días. ¿Cómo están, cristalitos? Qué gusto me da poder saludarnos en este ya jueves 4 de junio. 771-718-4080 es el WhatsApp. Yo soy Ana Pau, me quedo contigo hasta mediodía. Tú, cristalita, lista y dispuesta para platicar contigo. Pero, Ana, aprovechando que tengo la ocasión y la persona... ¡Feliz cumpleaños a Charlie Castro, que hoy está cumpliendo años! Mira, feliz cumple, amigo. ¿Sabes que se te quiere mucho, mucho, mucho? Gran amigo, fíjate, nos tocó conocernos en la radio hace muchos años, hace 13 años. ¿Cómo me ayudabas? Sí, era superhéroe, bien ganado tu apodo, sí, ¿cómo ayudabas? La verdad es que muy padre. Feliz cumple, Charlie. Y creo que hablo por todos los que te queremos y también por Nancy, tu esposa, que pues, me consta el amor, aunque digan que no. Aunque la envidia les corra alrededor, la realidad es que hace una familia preciosa junto con su bebé René. ¡Feliz cumpleaños, amiguito! ¡Feliz cumpleaños y feliz vida! ¡Ay! ¿Saben qué? Es que aproveché porque lo tengo ahorita aquí, pasando a regañarme temprano como siempre. Bueno, 771-718-4080, WhatsApp. Bienvenidos todos los que ya nos están dando los buenos días. Freddy, a Jerim, Torero, también a Nirak o a Nirak. ¿Cómo te digo? Tú dime. Ahorita leo esos mensajitos y ya viene la pregunta de la mañana. Oigan, y pendientes a las 10 de la mañana también en memorias porque tengo sorpresas, ¿eh? Así que no te me despegues. No me tardo, regreso con la pregunta aquí en el 106.1 Cristal.
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1: Uy, esta canción la amamos sobremanera a todo el mundo. Se llama Como quien pierde una estrella. Es Alejandro Fernández. Oigan, hace unos días andaban subiendo un video que se le veía la lengua rara, que de un color extraño. Andaba en Argentina, pero la realidad, todos pensamos que era el juego de luces. Ya dejen en paz al potrillo. Cántale, Alejandro, estás en cristal.

0: 9 de la mañana ya con 26 minutos. Buenos días, Cristalitos. Gracias por la compañía. Gracias por estar aquí disfrutando con nosotros de la buena música. Tengo varios saluditos pendientes y obviamente también viene la pregunta de la mañana para que te quedes conmigo y platiquemos. Pero antes déjame darle la bienvenida porque si no, se me acumulan. ¿Cómo estás? Buenos días, Freddy. Gracias por acompañarnos, como siempre. Gracias por tus porras, dice por acá. Hola, Cristalita, buenos días, que sea un lindo jueves para ti. Qué bonito que ya estás de regreso. Me quedo contigo a disfrutar de tu grata compañía y la programación de Cristal 106.1. Gracias, frase matona, ahí les va. Tu sonrisa es poesía, tu voz una dulce canción y en tus ojos vi un cielo lleno de luz. ¡Wow! Gracias, Freddy, te mando saludotes y gracias también por la imagen, está súper divertida. Que tengas muy bonito día. ¿Cómo estás, Karina? Ya entendí, Karina, te mando un saludito, que ella pues tiene un negocio de artesanías y antojitos. Mira nada más qué gran combinación, para cuando gustes aquí estamos a tus órdenes. Gracias. Que sea así, que sea hermosa con toda la actitud. Igual para ti, Karina. Buenos días, el día será como tú lo hagas, así que levántate como el sol y brilla. Me gusta, gracias, abrazo, Ayerim. Buenos días, Ayerim, gracias por el videito tan lindo. Bienvenida, hermosa cristalita favorita. Bendecido jueves, ya listas para el fin de semana, gracias a Dios. Igual, listísimas para el fin de semana. Dice Hilda, mi bella Nopa, una felicitación. Claro que sí, para Charlie, la voz romántica de Cristal por su cumpleaños. Sí, ya le pasamos la felicitación al Charlie. Ya, muchas gracias. Ahorita me dijo que les va a mandar un audio. Hola, buenos días, César, ¿cómo estás? Vamos a ponerle mucho corazón a la vida. Excelente. Previernes, así exactamente, previernes. Que sea un día maravilloso y de buena vibra. Vamos con toda la actitud por este día, enfilándonos ya rumbo al fin de semana. Feliz jueves. Y ahora dispongámonos a disfrutar de la mañana musical en la siempre grata compañía de la única incomparable consentida. Ay, gracias. Hola, ¿cómo estás, Torero? Buenos días, y contigo cierro este bloque. Hola.
1: Muy, pero muy buenos días. O siete ochitos, mi queridísima y bellísima y guapísima y hermosísima. Gracias. Ana Pau, bienvenida a este hermoso día jueves.
0: Yeah, ya es jueves, ya es
1: 4 de junio, creo que es, ¿verdad?
0: Sí,
1: pero
0: 4.
1: Bueno, pero vaya, pero bueno, pero qué show.
0: Ya casi fin de semana.
1: Nosotros desayunamos unos ricos y sabrosos waffles.
0: Uy, waffles.
1: Con su rica y sabrosa mielecita de abeja.
0: No me andes hablando de dulce tan temprano. Ay, qué antojo y buen provecho. Yo desayuné chilito con huevo, frijolitos, ya sabes, y cafecito. No me tardo, ya regreso.
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Ya son las 9:34. Oye, la pregunta de la mañana, ahí te va. ¿Qué parte de tu personalidad intentas ocultar frente a los demás? Esa que sabes que no está padre, o que a lo mejor abruma, o que a lo mejor a ti no te gusta. ¿Qué parte de tu personalidad intentas ocultar? Valentina Elizalde, sobre la tumba de mi padre.

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1: Llega Majo Aguilar con esta joya que se llama Así Fue. Fíjense que yo he escuchado muchas comparaciones entre la original, que es una joya también de Isabel Pantoja, pero la verdad Majo Aguilar, muy bien, ¿eh? Muy bien. Estás en Cristal.
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0: Buenos días, cristalitos. Gracias por acompañarnos a través del 106.1 Cristal. Oigan, bueno, pues déjenme decirles que la pregunta de la mañana es: ¿qué parte de tu personalidad intentas ocultar frente a los demás? Eso que dices, ay, esto sí, la verdad, prefiero no. Prefiero que nadie se entere que soy un poco, no sé, obsesivo, obsesiva con ciertas cosas, o que me gusta cepillarme el cabello 20 veces. No sé lo que es. Esa parte de tu... Bueno, eso no es parte de tu personalidad. Más bien que soy muy enojona, que puedo ser criticón, que soy muy sensible. No sé. Cuéntame, por favor. 771-718-4080 es el WhatsApp. Mi querida Isabel Sánchez, ¿cómo estás? Dice, buenos días, mi querida Ana Pao. Te saludo y te escucho con mucho gusto. Que tengas bendecido jueves. Discúlpame, ayer ya no te contesté, me quedé dormida. Muchas gracias. No, hombre, ni te preocupes. A ver si me pasa a mí todo el tiempo. Todo el tiempo. Así que tú tranquila. Muchísimas gracias a María Guadalupe Martínez. Hola, ¿cómo estás? Oye, sobre la pregunta, me dice César, pues siento que siempre trato de ser transparente, aunque creo que nadie lo somos del todo. Estoy de acuerdo. En mi caso, lo que no me gusta demostrar es miedo, aunque lo esté sintiendo por dentro, para que no vean que me pueden vulnerar en algún momento. Por el contrario, procuro mostrarme calmado y ecuánime para no contagiar a los demás. Algo que sí oculto a los demás es cuando estoy enojado por algo o con alguien, ya que trato de separar y los demás no tienen la culpa, como para pagar los platos rotos. Oye, qué buena onda. Y a veces ni tienen por qué enterarse. Tienes razón también. Muchas gracias. Hola, Dai. Hola, Cristalita. Feliz y bendecido día. Que se cumplan todos los propósitos. Saludos a mis hijos Diana y Misael. Soy Dai. Dai, te mando un abrazote. Muchísimas gracias por estar acá con nosotros en el 106.1. Oye, es que te puse previernes, mi querida Yerim, no viernes. Es que me dices jueves, pero hoy es previernes. Previernes. Tacho, estoy viendo tu audio. Ahorita lo compartimos al aire, ¿va? Gracias por estar en el 106.1 Cristal. ¿Qué parte de tu personalidad intentas ocultar frente a los demás? Es la pregunta.
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0: Llega Brindis, esta canción se llama ¿Por qué eres tú? Gracias por estar en el 106.1 Cristal.

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1: Llega Duelo, esta canción se llama Te Cura el Tiempo. Gracias por acompañarnos en el 106.1 Cristal 950.

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1: Ella dice, saludos en este bendecido jueves, ya cerquita del fin de semana. Saludos para todos ustedes en cabina. A todos los radioescuchas de cristal. Gracias, Petrita. Buenos días.

0: Ya a las 9:56 estamos llegando al final de esta que es nuestra primera hora. Oye, la pregunta, ¿qué parte de tu personalidad intentas ocultar frente a los demás? Y dice Estela, pues que hablo mucho, ¿sabes? Creo que soy muy parlanchina y eso a veces puede abrumar a las personas, entonces a veces intento controlarme, pero no lo logro. Ok, hola, ¿cómo estás? María Elena, te mando muchos saludos. Ana Pao, buenos días, pues mira, yo siempre ando estresada, preocupada, todo me pasa. Ay, pues trato de disimular delante de mis hijas, aunque por dentro me esté llevando pifas y se te muestra otra cara, pero si vieras todo lo que cargo por dentro. Te mando un abrazo, Maleni, abrazo fuerte y gracias por contarnos. Hola, buenos días, soy Vero, dice, yo lo que más es que cuando tengo problemas, mira, también trato de demostrar lo contrario ante los demás, aunque por dentro no aguante. Ay, muchas gracias por platicar. Hola, Diana, me dice, hola, buenos días, Ana Pao. Pues fíjate que una de las cosas que yo siempre oculto de mi personalidad es que soy muy explosiva. Intento controlarme para no, ya sabes, ¿no? Tener estos problemas que de repente tengo con la ira y se muere de la risa. Bueno, así pasa, ¿eh? La realidad es que, ¿sabes cuál es el primer paso? Reconocerlo y ya después trabajar en eso, en el buen manejo. Muchas gracias por platicarlo. Y ya viene Memorias de Cristal, así que te pido que no te despegues porque vamos a tener sorpresas. Pero antes le mando saluditos a Tacho, que anda madrugando desde tempranito.
1: Mi hola, ritmo Tacho. Laboral terminó a la madrugada.
0: Ajá.
1: A las 2 de la mañana.
0: Ok.
1: Me fui a descansar.

0: Y a las 5:30 como relojito.
1: ¡Qué bárbaro! ¡Qué bárbaro,
0: para ponerse,
1: Nacho!
0: Poner agua para bañarse, ponerse guapo y empezar a las 6 tempranito. Tempranito,
1: wow,
0: andamos
1: wow,
0: aquí en,
1: wow, wow, wow.
0: En servicio, dando guerra ahí con los compañeros. Excelente día para ti, para tu persona y para la audiencia que no se escucha.
1: Muchas gracias, Tacho. Qué bárbaro, qué trabajador. Ejemplo sin lugar a dudas, ¿eh? Ejemplo, además que hay que dormir un poquito más, Tacho, un poquito más. Ya regreso.
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1: Buenos días, Cristal. Aquí comenzamos con Joan Sebastián, Alma de Niña.
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1: Llegan los Mier y esto que se llama Hablemos. Estás en Memorias de Cristal.
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2: Ya son las 10:22.

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1: Ya son las 10:24. Esto se llama Amar y Querer. Es José José, aquí en Cristal.
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Buenos días, 10 de la mañana ya con 29 minutos. Gracias por acompañarnos. Gracias a Monse Juárez que está aquí conmigo en los controles y el teléfono. Gracias, Monse. Oye, le quiero mandar saludos a Manuel López, que nos visita desde Chihuahua, de parte de Antonio. ¡Qué padre! Te mando muchos saludos. Muchísimas gracias, Toño. Dice, por favor, saludos para Manuel Sánchez López con motivo de su cumpleaños. Él nos escucha desde... Está en Pasoyuca, nos visita desde Ciudad Juárez, Chihuahua. Y bueno, pues feliz cumpleaños, abrazo fuerte. Vamos a poner las mañanitas en la siguiente hora, ¿va? En esta hora no tengo la oportunidad, pero en la siguiente hora sin falla. Hola, ¿cómo estás, Isabel? Excelente jueves, gracias por acompañarnos. Él está en Acayuca, ánimo, ya casi es viernes, a ver si llegan los caminantes a Cristal. Ah, creo que hoy no vienen, pero bueno, saluditos con todo cariño. Y también le quiero mandar saludos a 911, muy buenos días, a Nepao, aquí saludándote desde las caóticas calles del Centro Histórico de Ciudad de México. No me digas, ya anda muy loco. Que tengas un excelente jueves. Imagínate dentro de una semana. Y con respecto al tema, lo voy a guardar para la siguiente hora, pero saludo especial a la señorcita preciosa que ya está trabajando arduamente. Le deseo un hermoso día, que la vida le siga mandando muchas bendiciones. Isabel Sánchez, este mensaje es para ti. Buenos días, regreso con más en Memorias de Cristal.

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14: Llegan los Bukis en esta mañana bonita de Memorias de Cristal, después de un adiós. 771-718-4080. Hola Daniel Díaz, ¿cómo estás? Dice, buenos días, cada mañana te saludo, no por costumbre, sino porque me nace del corazón desearte que tengas maravilloso día.
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1: Llega la increíble voz de Rafael cuando tú no estás. 771-718-4080 es el WhatsApp. Estás en Memorias
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1: Ya son las 10:44. Es Diego Verdaguer para ti.
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0: La mañana ya con 48 minutos, ahí estuvo Diego Verdaguer. Es así, mi amor. Y quiero decirte que en el siguiente bloque, antes de terminar Memorias de Cristal, tengo sorpresas. Muchísimas gracias por estar pendientes, ¿eh? Te mando un saludito, Héctor. ¿Cómo estás? Buenos días, bienvenido.
1: Hola, Napa, buenos días. ¿Qué crees que fui a dejar mi coche de servicio?
0: Ajá.
1: Y en la combi donde venía yo, te venía escuchando.
0: Ay, gracias, Héctor. Qué bueno por decirme. Y me dice, ibas comenzando justo Memorias de Cristal. Te mando un saludo, Héctor. Gracias por la compañía. Muchísimas gracias. Te mando un saludo, Osvaldo. ¿Cómo estás? Buenos días. Hola.
2: Hola, Ana Pao. Muy buenos días.
0: Buenos días.
2: Feliz jueves.
0: Gracias.
2: Casi fin de semana.
0: Eso.
2: Que tengas un excelente día.
0: Igual tú, Osvaldo, muchísimas gracias. Ya regreso aquí a Memorias de Cristal.
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0: Llegan los BBs, los babies, y dice, ¿qué va? Gracias por acompañarnos en Memorias de Cristal. Buenos días, saludos, Eduardo.
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1: Ya estamos despidiendo Memorias de Cristal y cuando termine esta canción voy a tener boletos para Edith Márquez. ¿Estás listo? ¿Estás lista? Bueno, pues prepárate, ¿eh? Porque tenemos invitaciones para que te vayas a verla el sábado.

0: llegado ya el momento de despedir esta hora de Memorias de Cristal y decirte que justo como te lo anticipamos, como te dijimos desde hace un rato, en este momento tengo para ti invitaciones para que te vayas a ver a Edith Márquez, que va a estar este 6 de junio, este sabadito, en el Auditorio Explanada, 6 de junio, así que prepárate para verla, para disfrutarla en todo su esplendor, seguramente la vas a pasar súper bien. Puedes, obviamente, ya comprar tus boletos en taquillas del auditorio, pero yo tengo aquí los tuyos. Mándame en este momento un mensaje de texto con tu nombre completo y después de tu nombre completo en un audio, quiero que me cantes un pedacito de tu canción favorita de Edith Márquez. Un pedacito, 10 segunditos, no creas que mucho, así que córranle. Primer mensaje que llegue, se lleva pase doble, así que pues ya, espero sus dulces voces. No me tardes, estás en Cristal.
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Buenos días, 11 de la mañana ya con 3 minutos. Luna es Gerardo Coronel y Saúl el Jaguar aquí en el 106.1 Cristal. Gracias por acompañarnos. 771-718-4080. Tengo muchos saluditos pendientes y ahí voy contestando todos, ¿eh?

0: extrañar es Rubí Escobar, aquí en el 106.1 Cristal. Gracias por acompañarnos. Ya recibimos muchísimas participaciones para Edith Márquez. Las estamos escuchando, ¿va? Ya ahorita promociones me va a decir qué onda. ¿Qué onda? Saludos, Darío, ¿cómo estás? Bienvenido, saludos a Monse, dice.
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1: Llega el mimoso, esto se llama típico clásico. Gracias por acompañarnos en el 106.1. Isabel Sánchez te manda un saludo, te dice, por favor, mándale saludos a Jonathan, que le encanta escucharte aquí en mi negocio. Jonathan, gracias por eso. Quintil, muchos saluditos, gracias por el video tan bonito. Gracias por estar en el 106.1.

0: buenos días. 11 de la mañana ya con 15 minutos. Gracias por estar en el 106.1 Cristal. Oigan, la pregunta de la mañana está súper padre. ¿Qué parte de tu personalidad intentas ocultar frente a los demás? Y probablemente, si me preguntan a mí, yo diría que la parte dramática, porque sí soy muy dramas, muy sentidona. Entonces, pues esa parte intento siempre ocultarla porque la gente a veces es mala. ¡Ah, es mala! Hola, muchísimas gracias por estar participando con nosotros, por estar cantando, mandando mensajitos. Estamos escuchándolos. Ténganos un poquito de paciencia, ¿va? Hola, Eduardo Tuso, ¿cómo estás? Saludos a Eduardo Nava, Escorza, Gabino Nava, Pérez, para Abuela, Beto, Flaco, Mix, Música, La Montaña, la selección también dice de Food. Y ya viene, dice, el mero día especial. Sí, ya viene la justa deportiva. Estamos a nada, ¿eh? Estamos a nada. Muchísimas gracias de parte de Jonathan, dice Isa. No, hombre, gracias a ti, Jonathan. Gracias a ti, Isa. Un abrazote. Muchas gracias por acompañarnos. Y le quiero mandar saluditos también a Antonio Pacheco. Hola, Antonio Pacheco, que me dice, por favor, ¿le puedes mandar una felicitación con todo cariño a Manuel Sánchez, que hoy está cumpliendo años? Él nos escucha en Pasoyucan, pero nos visita de Ciudad Juárez, Chihuahua. Así que bueno, pues ahí está el saludito para ti con todo cariño, Manuel Sánchez, esperando que la pases increíble. Manuel Sánchez López, que tengas un cumpleaños fenomenal, que la vida te regale todo aquello que deseas, que seas inmensamente, inmensamente feliz en este nuevo año de vida. ¡Feliz cumpleaños y feliz vida para ti! ¡Abrazo fuerte! Oigan, y también le quiero mandar saluditos con todo cariño a Romy, que está almorzando, me dice, unas sincronizadas. No, hombre, Romy, ni me digas, porque aquí todos tenemos hambre siempre. Bueno, o sea, yo nada más. Pero bueno, ¿tú también? Así que todos tienen hambre, dice Monse. Gracias, te mandaron saludos, Monse, de veras. Muchas gracias, por los saludos a Monse, que anda aquí con nosotros al pie del cañón. Gracias por eso. Abrazo fuerte para ustedes. Hola, ¿cómo estás? También te mando un saludo para 911, que me dice sobre el tema, porque lo guardé. Suelo ocultar cómo me siento siempre que me preguntan cómo estoy de bien. Digo que estoy bien y sigo con mi vida. Ok, bueno. ¿Qué parte de tu personalidad intentas ocultar frente a los demás? Ya regreso, 11:17, ya va el, ya ahorita les cuento quién se ganó esos boletos.
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Todo y Vicente Fernández. Esto se llama La Diferencia. Gracias por acompañarnos en el 106.1 Cristal. Oigan, si mandaste tu audio, paciencia. Va, es que llegaron demasiados y están contestando uno por uno. 106.

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1: Mi viejo de rancho, dice Exterminador aquí en el 106.1 Cristal. Oigan, pues ya hay ganadora, ¿verdad? Y recuerden, no se trata que canten bonito o no bonito, solo se trataba de que fuera el primer mensaje, así, con todo lo que les pedí. Así que ya, dice Promociones que ya. 106.

0: gracias por estar en el 106.1 Cristal. Saluditos para todos. Qué buena onda que andan por acá platicando con nosotros sobre el tema de esta mañana, que es ¿qué parte de tu personalidad intentas ocultar frente a los demás? Es lo que les he preguntado y me puedes contestar a través de el WhatsApp 771-718-4080 para poder saber qué parte de tu personalidad ocultas frente a los demás. Y es que a veces, ¿sabes qué? Ciertas cosas puede ser que a veces la gente dice, ay, es que es, no sé, muy sentimental, o es muy enojón, o es, no sé, muchas cosas que a veces podemos ser, porque al final cada uno tiene su forma de ser. A veces ya la traemos desde chiquitos y otras tantas se va desarrollando con el tiempo. Muchísimas gracias para Hani, que me dice, pues fíjate que yo lo que siempre oculto a mi personalidad es que soy un poco obsesiva con la limpieza y a veces la gente te ve raro, ¿sabes? De hecho, yo sé que traigo más como una onda acá en el subconsciente sin resolver, pero entiendo que no toda la gente lo comprende. Entonces, procuro no mostrarme tan ansiosa porque no limpian ciertas cosas frente a las personas para que no me vean raro, fíjate nada más. Y probablemente dicen en algún punto pues sí, busque ayuda para ese tema, porque sí soy un poco obsesiva, Ana Pau. Pues sí, mira, a veces son cosas que traemos ahí en el corazoncito que sentimos que necesitamos limpiar, cambiar, perdonarnos, en fin, muchísimas cosas. Hola, ¿cómo estás? Buenos días, saludos a Ana Pau. Dice, yo escucho Cristal, yo también escondo esa parte dramática frente a los demás. De favor, saluditos, dice, para mi esposo Saúl González Torres, de parte de Mari, su esposa. Ay, aparte de ustedes que acaban de cumplir recién años, ¿no?, de casados. Sí me acuerdo de ustedes muy, muy bien. Muchísimas gracias por estar platicando aquí en el 106.1 Cristal. Hola, ¿cómo estás? Bonita noche. Bonita noche. Dice, pues así me pusieron, ¿eh? Pero es bonita mañana. Bonita mañana, Ana Pau. Que tengas muy buen día. Excelente jueves. Ya casi. Es el día de todos, que todos los godines amamos, que es viernes y sabatans, ¿cómo no? Muchísimas gracias. Oigan, ya les están contestando a todos, si no me equivoco, y les agradezco mucho, mucho por haber estado participando. No se desanimen, que hay más oportunidades, pero ahorita pues solo había uno. Hola, Gaby dice, yo siempre he ocultado que nunca tengo problemas, siempre ando con la sonrisa, que soy fuerte, cuando no es realidad, en realidad soy débil, pero eso solo lo sé yo. Lloro solo en la noche, al otro día como si nada. Ay, Anita, excelente día, abrazo fuerte para ti. Gracias por la confianza. Ya regreso, estás en Cristal.
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0: Buenos días, 11 de la mañana ya con 36 minutos. El tema de hoy es ¿qué parte de tu personalidad intentas ocultar frente a los demás? Si se puede saber por qué, pues también por qué. Saluditos.

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1: 11:44, gracias por estar en el 106.1 cristal. Sí, esto se llama Al Menos, original banda El Limón. Recuerda que la pregunta es: ¿qué parte de tu personalidad intentas ocultar frente a los demás?

0: 7:46. Muchísimas gracias por estar por acá. Hola, Jesús, ¿cómo estás? Buenos días. Hola, ¿cómo estás, Romy? Una estirada, dice, para empezar el día. Me encantó el sticker que mandaste. Seguimos pendientes, por favor. Sí, muy pendientes, por favor, para la tarde, más boletitos, ¿va? Saluditos, dice Isabel Sánchez, sobre esto que les pregunto, ¿qué parte de tu personalidad intentas ocultar frente a los demás? Ella dice, pues mira, yo trato de disimular mi estado de ánimo, enojo o tristeza, siempre con una sonrisa. Casi no puedo ocultarlo y los poquitos celos que luego se me salen. Ok, pero bueno, al final se hace ahí, ¿no? El intento. Hola, ¿cómo estás, Sammy? Buenos días.
1: Hola, amiga Ana Paula, ¿cómo estás? Excelente día. Un saludo para ti, para toda la banda de Plaza Bella, para el Charro del Manzano, la Chierra, el Torero, el Supermuñeco. Y para toda la banda de este ladito. Claro que sí.
0: Gracias.
1: Aquí estamos contigo acompañándote y escuchándote. Hola, amiga Ana Paula, respecto a tu pregunta. ¿Qué personalidad me andan dando? No, pues que soy muy creativo.
0: No,
1: soy
0: pero,
1: muy creativo,
0: ¿qué
1: amiga?
0: Es lo que ocultas? ¿Qué es lo que ocultas?
1: Bastante, hacer muchas cosas y siempre cuando quiero bajar de peso, ya sé a dónde ir para bajar de peso, simplemente trabajar de albañil, haciendo muchas cosas. Así es, excelente día.
0: Gracias a mis saluditos, te mando un saludito. Ahí te va, ¿eh? ¿Qué parte de tu personalidad intentas ocultar frente a los demás? Saludos a los famosos paraditos que dicen, oye, por favor, ¿me podrías felicitar a alguien? ¡Claro que sí! ¡Feliz cumpleaños! Dice mi sobrino Manuel, que está cumpliendo sus 23 años allá en la colonia Ávila Camacho, en Santiago, Jaltepec. Les mandamos un abrazote con todo cariño. Manuel, mil felicidades, pues, de parte de tu tío o tu tía. Dice, feliz cumpleaños a mi sobrino Manuel, que está cumpliendo 23, allá en la colonia Ávila Camacho, en Santiago, Jaltepec. Esperemos que la estés pasando muy bien. Manuel, que la vida te regale muchos buenos momentos, que disfrutes mucho. ¡Feliz cumpleaños y feliz vida para ti! Muchísimas felicidades. Y bueno, dicho esto, hacemos una pequeñísima pausa y ya regresamos aquí en el 106.1. Cristal, no me tardo.
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0: Estamos despidiendo, llega Son de Vainilla, esto se llama Amor. Muchísimos saludos para ti, Freddy, que te vaya bien, gracias por acompañarnos. Gracias también para Jorgito, bienvenido, buena tarde. Y bueno, pues ya casi nos despedimos, ya vienen los últimos saludos, las últimas felicitaciones.

0: vamos, Cristalitos. Ya cerramos esta primera parte de mi día contigo. Ya casi es hora, dice César, hasta la tarde. Se fue la mañana rapidísimo. Hola, me dicen de Gema. A mí el sentimiento que tengo que ocultar es la panadería. En la panadería que amo a mi esposa y en mi casa que amo a mi empleada. O sea, ¿qué onda? Le aplauden de aquí. Saludos a Alfred y al Chato, los chalanes más rifados allá en Gema. Te mando un saludo. Hola, Jesús, ¿qué onda, ¿Qué onda? ¿Cómo estás? No andes teniendo pesadillas, no me dejes pasar por ahí. Bueno, mi querido Sammy, sobre el tema de hoy, dice, amiga, tengo la autoestima muy alta, la separación, o mi mamá, ¿qué? O cualquier cosa, siempre ando feliz, ando sonriendo y trato de asimilar todo, siempre agradezco a Dios por todo eso, me gusta. Yo considero que todo pasa por algo, así es que tengo fe en Dios. Gracias, soy invisible, tengo a Dios a mi lado, nada me faltará, eso me gusta. Que tenga linda parte, linda tarde, Romy, muchísimas gracias. También Antonio dice, mil gracias, Ana Pao, buen descanso, muchísimas gracias. Gracias por acompañarnos. Y bueno, pues ya, hasta aquí. Yo soy Ana Pao, los dejo en muy buenas manos. Ya viene Ale Ortega, así que disfruten, pásenla súper bien. Entonces, Monse, ¿mañana vas a estar aquí? Ah, bueno, va, ya me voy. Los encuentro de nuevo a las 6. Soy Ana Pao, adiós.
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20: Esta es la oración del mediodía.
21: Señor Jesús, celebramos y contemplamos el misterio de tu cuerpo y de tu sangre, presente en el misterio de la Eucaristía. Se dice que las personas somos lo que comemos. Se nota en la forma del cuerpo, en la salud, en la energía que se posee, incluso en las defensas que vamos consiguiendo para enfrentar ciertas enfermedades. Bien puede servirnos esto para comprender el misterio que estamos celebrando, tu cuerpo y tu sangre. Primero, tener presente que cuerpo y sangre ya nos están indicando que se habla de tu persona completa. Y segundo, que no basta con comerlo, es necesario comulgarlo, es decir, estar de acuerdo contigo y poner en práctica todo lo que nos has enseñado.
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8: El ángel del Señor anunció a María
22: y concibió por obra del Espíritu Santo.
8: Dios te salve María, llena eres de gracia, el Señor es contigo. Bendita eres entre las mujeres y bendito el fruto de tu vientre Jesús.
22: Santa María, Madre de Dios, ruega por nosotros los pecadores, ahora y en la hora de nuestra muerte. Amén.
8: He aquí la esclava del Señor.
22: Hágase en mí según tu palabra.
8: Dios te salve María, llena eres de gracia, el Señor es contigo. Bendita eres entre las mujeres y bendito el fruto de tu vientre Jesús.
22: Santa María, Madre de Dios, ruega por nosotros los pecadores, ahora y en la hora de nuestra muerte. Amén.
8: Y el Verbo se hizo carne
22: y habitó entre nosotros.
8: Dios te salve María, llena eres de gracia, el Señor es contigo. Bendita eres entre las mujeres y bendito el fruto de tu vientre Jesús.
22: Santa María, Madre de Dios, ruega por nosotros los pecadores, ahora y en la hora de nuestra muerte. Amén.
8: Ruega por nosotros, Santa Madre de Dios,
22: para que seamos dignos de alcanzar las promesas de nuestro Señor Jesucristo. Amén.
8: Oremos. Infunde, Señor, tu gracia en nuestros corazones para que los que hemos conocido por el anuncio del ángel la encarnación de tu Hijo Jesucristo, por su pasión y su cruz, seamos llevados a la gloria de la resurrección por el mismo Jesucristo nuestro Señor.
22: Amén.
8: Gloria al Padre y al Hijo y al Espíritu Santo,
22: como era en el principio, ahora y siempre, por los siglos de los siglos. Amén.
8: Ángel de Dios, que eres mi custodio, ya que la soberana piedad me ha encomendado a ti, ilumíname, guárdame, rígeme y gobiérname.
22: Amén.
8: Que el auxilio divino permanezca siempre con nosotros.
22: Amén.
8: Y la bendición de Dios Todopoderoso, del Padre, del Hijo y del Espíritu Santo, descienda sobre ustedes y les acompañe para siempre.
0: Amén.
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25: Ya son las 10 de hoy nomás. Las 12 de la tarde con 3 minutos. 12 de la tarde con 3. ¿En qué estás pensando?

son las 12 de la tarde con 7 minutos. Tenemos pregunta de Lea de hoy a través del 771-718-4080. ¿Ustedes qué piensan de la generación de cristal? ¿Se ha vuelto más sensible o simplemente no soporta nada?

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1: Gracias a mi querido y estimado Freddy, que dice, ¡ale, buenas tardes! Vamos a gozar de la buena música de Cristal y tu compañía hasta las 3 de la tarde. Bienvenido.
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0: chicas y chamacos, muy pero muy buenas tardes, gente chula, bonita, hermosa, preciosa, de Pachuca, de Hidalgo y sus alrededores. Mi nombre es Alejandra Ortega, recuerda que estoy contigo hasta en punto de las 3 de la tarde y que ya tenemos pregunta el día de hoy. ¿La generación de cristal es más sensible o es más consciente? ¿Tú qué piensas al respecto? Compártelo conmigo al 771-718-4080. Fíjate que para comenzar este tema es importante primero aclarar que el término generación de cristal no es una clasificación oficial como por ejemplo los baby boomers, la generación X o los millennials. Es una expresión popular que hemos utilizado para describir a algunos jóvenes que pues nacieron en las últimas décadas y que según la gente que los critica son muy sensibles y ya no aguanta nada. Pero de eso vamos a platicar más adelante. Vamos a comenzar con este mensajito que dice mi querida Marta. Ale, buenas tardes. Quiero enviarle un saludo a Isabel Santillán. Por motivo de su cumpleaños, muchas gracias. Un beso y un abrazo, querida Isabel Santillán, que cumplas muchos, pero muchos años más, que sea un nuevo año para ti, súper bendecido, y que todos tus sueños se hagan realidad. Gracias, mi querida Martita, hermoso también por estar en sintonía. Queremos pastel, pastel, pastel, que le sople, que le muerda, que se lo ponga, que lo abra, que todo lo demás. Vamos rápidamente a la pausa comercial. Bienvenidos.
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0: Ya son las 12 de la tarde con 18. Bien atento. Recuerda la frase ganadora. Yo escucho Cristal 106.1 porque más adelante tengo pases dobles para que te lances a bailar, cantar y disfrutar con Edith Márquez. Dice por acá Nachita Daniel. La generación de cristal ya no soporta nada. Son las 12:19.

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1: Dice por aquí a la bellísima Angie, a la hermosa, ¿cómo estás? Yo creo que ahora son más sensibles. Son las 12:25.
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0: Ya son las 12 de la tarde con 28 minutos. 12 de la tarde con 28. Oigan, ahí les va. Fíjense que la generación de cristal es un término bastante utilizado a través de las redes sociales. En estudios sociológicos recientes está asociado a la filósofa española Montserrat Nebrera, quien utilizó este término para referirse a jóvenes que nacieron después del año 2000, quienes están obviamente en la adolescencia, en la mayoría de edad, ya, ahorita ya están grandecitos, alrededor de sus 20 y tantos años, pero ha utilizado este término para asociarlo a la fragilidad de algo que se puede romper fácilmente. Este análisis filosófico realizado por esta señora, pues reveló que estos nuevos jóvenes, nacidos después del año 2000, podrían ser más inestables, más inseguros y más sensibles. Pero de eso te voy a seguir platicando más adelante. Dice por acá mi querido Sammy. Ale, buenos días. Aunque nos manda puros stickers, muchas gracias. Por acá Romero dice, son más sensibles. Desafortunadamente la generación de hierro se está acabando. La generación de hierro nos referiríamos probablemente a los baby boomers, ¿no? Los baby boomers son aquellos que nacieron de 1946 a 1964, pero yo creo que hay que encontrar un punto medio. Me parece que sería lo ideal. Gracias a Don Dani, que también está en sintonía el día de hoy. John Dani, ¿qué me cuentas?
1: Ale, muy buenas tardes.
0: Buenas tardes.
1: Como siempre te envío un saludo fraterno.
0: Gracias.
1: Antes de salir a corretear la chuleta.
0: Que te vaya muy bien.
1: A ver si no nos sale como el día de ayer, toda aguada. Buenas tardes para todos.
0: Un beso y un abrazo, mi querido Don Johnny. Saquen el paraguas, fuertes probabilidades de lluvia para el día de hoy. 21 grados en la ciudad de Pachuca y cielo completamente nublado. Vamos rápidamente a la pausa comercial, no le cambies.
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0: Ya son las 12 con 33 minutos a través de Cristal.
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gracias también a la familia Soria García por sus saluditos, por estarnos acompañando. Un beso, mi querido Francisco, que se acaba de comunicar con nosotros. Que tengan una bellísima tarde de jueves. Son las 12:36.

0: Ya son las 12 de la tarde con 40 minutos. 12 de la tarde con 40. Oigan, yo les estaba platicando de esta ideología de la generación de cristal, en donde el especialista platicaba que los jóvenes ahora, pues son inestables, inseguros, frágiles y un poco de cosas más. Sin embargo, así como esas generaciones antiguas, generaciones baby boomer, de personas que andan alrededor de los 50, 60 o más años, se quejan de que las nuevas generaciones no aguantan nada, esas nuevas generaciones se quejan de que ellos, los más grandecitos, los más adultos, los más mayores, fueron generaciones insensibles, duras, generaciones que no tenían un punto de inflexión, generaciones que no daban su brazo a torcer, generaciones de mente cerrada, generaciones violentas, generaciones cerradas, que no hablaban y preferían callar ante las injusticias. Eso es lo que dicen las nuevas generaciones. Sin embargo, la especialista dice que estos jóvenes llevan la fragilidad consigo porque sus padres vienen de épocas de muchas carencias. Y entonces, esos padres duros, esos padres reacios, esos padres callados, esos padres violentos, quisieron darle todo a sus hijos, nuevas generaciones, para que ellos no sufrieran lo que ellos sufrieron en sus momentos de infancia o sus momentos de juventud. Esto está bien, bien peliagudo, bien peleado, porque es como que una generación contra otra. Y yo les podría decir, lo ideal sería que hubiera un punto medio. Pero me voy rápidamente con mi querido Blas. Dice mi querido Blas, Alba, Ale, las generaciones de ahora son más sensibles. Ya no hay respeto, no hay educación y no hay valores. Pero que hay que seguir con la vida porque así es la educación que les han dado. Aclaro que no todos los jóvenes son así. Hay jóvenes, adolescentes y niños que tienen esos mismos valores y ya saben para dónde van. Ay, chiquillos, esto está dividido. Son las 12 de la tarde con 42. Me voy rápidamente a la pausa comercial.
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11: Gracias también a mi querido Osvaldo González. ¿Qué dice Ale? Yo creo que las nuevas generaciones son más sensibles. Va de nuevo la pregunta del día de hoy. 771-718-4080. Compártela conmigo. ¿Tú crees que las nuevas generaciones son más conscientes o son más sensibles? ¿Cuál es tu respuesta?

0: Ya son las 12 de la tarde con 56 minutos. Fíjate que este término cristal para estas nuevas generaciones podría decirse que es utilizado en forma despectiva para decir que son más sensibles. Sin embargo, eso también los hace más críticos de la realidad social que hay actualmente, de la realidad que hay en el país, en cualquier tema, político, social, económico, laboral, etcétera. Por lo que este tipo de jóvenes, pues son menos intolerantes a las injusticias. Por acá me dice mi querido HHS, son otra generación, y así como en su momento nosotros pedimos respeto a nuestra generación, ellos también lo merecen y la necesitan. Tengo público aquí en cabina y dicen que muchas gracias por eso, y les leo un poquito más de otro mensaje. Dicen que nosotros, la generación de cristal, nos rompemos fácil, pero muchas veces esa generación, la de antes, los viejos, se acostumbraron tanto a resistir y quedarse callados, que normalizaron situaciones que no eran normales, como la violencia, violencia familiar, violencia a la pareja, malos tratos en el trabajo, malos tratos en la sociedad. Nosotros, al contrario de ellos, nos atrevemos a levantar la voz, a cuestionar, cambiar y buscar el bienestar. La fortaleza para ellos, decirles que no siempre está en callar. A veces hay que tener de levantar la voz y hablar. Tengo que ir a la pausa comercial. Son las 12 de la tarde con 57 en Cristal.
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0: La 1 en punto.

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1: La tarde, que en 8 minutos, dice por acá mi querida Fran Méndez. Ale, ¿qué te digo de esta generación? Demasiado sensible, se les cierra el mundo para todo, y peor aún, creen que tienen la razón en todo. Podría yo decirte más, pero me reservo.

0: La 1:11, 1:11. Oigan, esto ya se volvió una batalla campal. Generación baby boomer, generación de cemento versus generación de cristal, oigan. Fíjense que yo le decía por alguien, a un par de personas por ahí, creo que no se trata de una competencia. HHS decía una palabra clave en esto. A cada generación le ha tocado vivir de acuerdo a los retos de su época, vivir de acuerdo a lo que aprendió o a sus ideologías. Pero creo que se trata de respeto. Sin embargo, ahorita voy a seguir con la lectura de sus mensajes. Fíjate que hay varias características asociadas a esta nueva generación, la generación de cristal. Entre ellas aparecen la tecnología y los avances que forman parte de su día a día. En la generación de cristal, todo es efímero. Y su vida social se desarrolla principalmente a través de redes sociales. Pocas veces pueden interactuar realmente con el mundo exterior. Son frágiles porque hay poca autoridad y mucha sobreprotección. Y además, hay mucha falta de empatía. Pero la cosa no termina ahí. Nos vamos a ir rápidamente con más mensajes. Dice por acá mi querido César Saldívar. ¡Ale! Dice, creo que ambas dos hay un poco más de conciencia, pero a la vez hay mucha sensibilidad. Siento que hay una línea muy delgada que la separa. Ya no sabes muchas veces cómo dirigirte porque todo les parece mal. Que si dijiste de algo de tal o cual forma, que si lo dices de otra, que si haces o no haces. Yo creo que más que conciencia o sensibilidad, estamos cayendo en intolerancia bien cañona para con los demás. Por ejemplo, en el deporte, a mi equipo de siempre, el fútbol americano, le terminaron cambiando de nombre. Eran los Pieles Rojas, pero hay grupos que dicen que es un término denigrante para las etnias y otros dicen que es un homenaje. Al final perdieron el mote, pero ¿realmente fue sensibilidad o fue conciencia? Pues eso no lo sabremos nunca, creo que depende de los que estén involucrados por ahí. Vamos con el mensaje de mi querido Sammy. Sammy, buenas tardes, ¿cómo estás?
1: Hola amiga Alejandra, ¿qué tal? ¿Cómo estás? Excelente tarde, un saludo para ti, para toda la banda de Plaza Bella, también para el Sierra del Manzano y la Charra, para el Torero y para el Super Muñeco y para toda la bandota. Sí, aquí estamos contigo acompañándote y yo te digo mi pregunta, ahora te hago la respuesta de tu pregunta.
0: Va, que va.
1: Hola amiga, y respecto a tu pregunta, yo pienso que son más conscientes, claro que sí, excelente tarde.
0: Ay, qué bonito, van dos contra todos los demás, dos buenos comentarios acerca de la generación de cristal. Con este mensaje cierro, me dice Ale. Buenas tardes, yo no creo que seamos una generación de cristal, más bien somos una generación que aprendió a decir cuando algo les duele. No se les olvide que antes se hacían los machitos y los duros diciendo que solamente las mujeres lloran. La generación de cemento ha aguantado muchas cosas, ya lo dijeron hace un momento. Malos trabajos, relaciones infelices y violentas, estrés y hasta problemas emocionales sin poder hablarlos. Todos se lo guardaban y se desquitaban con la mujer que tenían en casa. Que no se les olvide que fueron padres violentos, esposos violentos, que abandonaban a los hijos por irse por los cigarros o que tenían de a 3 o 4 mujeres. Podemos decir que admiramos su fortaleza, pero creemos que no todo se tiene que aguantar en silencio. Nosotros ponemos límites y eso a las generaciones de antes no les gusta ni interesa. Ay, chiquillos, es la 1:15. Mejor vámonos a la pausa comercial.
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0: Una 19.

0: La 1:26. Una de la tarde con 26. Tengo los primeros. El primer pase doble de esta tarde. Todavía no te digo cómo, así es que tranquilo, tranquila, que te voy a platicar. Tengo este primer pase doble para la primer llamada, pero espérate. Todavía no te estoy diciendo cómo puedes ganar, pon mucha atención. Y es que Familia de Cristal, la gran Edith Márquez llega a Pachuca para celebrar a mamá en una noche que será inolvidable este 6 de junio en el Auditorio Explanada. Puedes asegurar tus lugares desde hoy, pero ¿qué crees? Los boletos están volando, aunque tú tienes la oportunidad de adquirirlos al 2x1. Y porque Cristal 106.1 siempre te consiente, la primer llamada al 771-718-4080 que me diga la frase ganadora. No me diga, sale, buenas tardes. No me diga, hola, ¿cómo estás? Que me diga la frase ganadora y me responda una sencilla pregunta, se va a llevar ese pase doble. La línea telefónica está abierta en este momento. Primer llamada al 771-718-4080. Ahí está. Cristal, buenas tardes. Cristal, buenas tardes. No, gracias. Entonces, nos vamos con la siguiente. Ok, ahí está. Cristal, buenas tardes.
1: Yo escucho Cristal 106.1.
0: ¡Eso, caray! ¡Hermosura! ¿Con quién tengo el gusto?
1: Habla Luz Ramírez.
0: Preciosa Luz, buenas tardes. ¿Cómo estás el
1: día
0: de hoy?
1: Hola.
0: Oye,
1: bien, bien.
0: Si ganas ese boleto, ¿con quién te vas a lanzar a ver y a disfrutar de la gran Edith Márquez?
1: Con mi esposo.
0: Con tu esposo. ¿Estás preparada? Es una pregunta bien sencilla. Yo ya di la respuesta en la mención que hice ahorita, ¿vale?
1: A ver.
0: Ok. ¿En dónde se va a presentar la gran Edith Márquez

0: este 6 de junio?
1: En Arena Explanada, Pachuca.
0: ¡Eso, caray! ¡Muchas felicidades, bellísima! Oye,
1: muchísimas gracias, hermosa.
0: ¡No, hombre! ¡Muchas felicidades! Espero que lo disfrutes mucho. Preciosa, no me vayas a colgar. Voy a ir a la pausa comercial y ahorita te tomo los datos, ¿vale?
1: Gracias, gracias.
0: No, hombre, oigan, así de fácil es ganar con Cristal. Tengo que ir rápidamente a la pausa comercial, pero no te despegues de sintonía, porque tengo otro pasecillo más adelante.
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0: Muchas gracias y buenas tardes a la terminación 9115 que dice, ¡ale, saludos! Las nuevas generaciones son más sensibles, les falta experiencia, les falta madurez, porque son hijos muy consentidos.

0: La 1:42. 1:42, chiquillos. Hay un montón de mensajes. Se armó el debate. Recuerden que todas las opiniones son bienvenidas siempre y cuando se hagan desde el respeto, ¿vale? Oigan, otras características especiales de la chaviza, de la generación, dicen ustedes, de cristal. Fíjate que tienen poco interés en la lectura. Sin embargo, se interesan por algunos otros temas, como las habilidades audiovisuales, la tecnología, el desarrollo social y económico del mundo. Lo que sí es importante mencionar es que la mayoría de esta generación tiene baja autoestima. Por ello, necesitan conscientemente y constantemente la aprobación externa, la aprobación a través de redes sociales. Tienen poca tolerancia, alguien ya lo había dicho por ahí, pero no solamente a la crítica, también al rechazo y a la frustración. Me voy a ir con un par de mensajitos, de verdad hay un chorro, gracias por eso. Dice, un saludo cordial para mi vecina Juanita. Habla bien. Un saludo cordial para mi vecina Juanita Carrillo, que te estamos escuchando juntas. Estamos aquí debatiendo con Cristal 106.1 de parte de la señora Mari. Mi Mari hermosa, mi Juanita, ¿cuál es la conclusión a la que están llegando? Un cafecito y Cristal, mira, y vámonos. Me voy con más mensajes. Dice por acá mi querido Juaco. Ale, buenos días. Te escuchamos desde la panadería Gema. Un saludo para el Alfredo, que se apure con las charolas, que no se duerma y que ya, y al Char, que ya saque las frías de parte del Chato. No, hombre, chamacos, gracias. Gracias por acompañarnos también esta tarde. Gracias por estar en sintonía. Qué bueno que se dan la oportunidad de estar presentes. Valerie dice, ahora los chavos son más delicados. No les puedes decir nada porque hacen un drama que ni al caso. Y además, ya quieren su casa aparte. Y cierro con mi querido Javito, que nos manda mensajito de audio. Mi querido Javo, ¿cómo estás? Buenas tardes.
1: Pues como la palabra lo dice, ¿no? Son más de cristal. Ya no se les puede decir ni ojitos bonitos porque ya sienten ofendidos. Ahora los niños les quieres llamar la atención y ya salen con que te van a denunciar a derechos humanos.
0: Al DIF.
1: O ya por cualquier cosa, los niños los hacen más débiles en cuestión de valor, de que ya casi todo quieren que se los hagan los papás, y si no es así, pues, se ponen a llorar.
0: Muchas gracias por tu opinión, mi querido Javo, que tengas bellísima tarde. Oigan, hay chorro de mensajes, ténganme paciencia, vamos rápidamente a la pausa comercial y continuamos con más.
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0: Gracias a mi querido Gabo que dice: Ale, la generación de Cristal no sirve para nada, no tienen resistencia al dolor o al fracaso. Además, no les puedes decir nada porque creen que porque el celular tienen mucha información, ya lo saben todo. Y sí, los culpables de esa generación fuimos los padres, que no quisimos que ellos sufrieran lo mismo que nosotros. Entonces, ¿para qué se quejan? Pregunto yo, 1:40.

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1: Gracias también a la bellísima Moni Laurel por estar en sintonía, que me dice: Ale, buenas tardes, que tengas un bendecido jueves, belleza.
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0: la tarde con 55 minutos. Alabaré. Bueno, me voy rápidamente con el tema de esta tarde. Ay, chiquillos, está bien peliagudo, de verdad. Nos andamos agarrando aquí de los mocos. Que entre chavitos, no tan chavitos, pero déjame te sigo platicando algunas otras de las características de esta generación de cristal. Tienen mayor sensibilidad a los problemas sociales. Es decir, sí se preocupan por los demás, contrario a lo que la mayoría de acá está pensando. Son capaces de desarrollar, escucha bien, una mayor inteligencia emocional, ya que no se guardan las cosas, no se reprimen lo que sienten, son capaces de externarlo. Confían en valores como la amistad, la valentía, la prudencia, la templanza, la fortaleza y la justicia. Pero ahí no termina la cosa. Me voy a ir rápidamente con más mensajes. Dice por acá, Ale, buenas tardes. ¿Crees que pueda pasar por ellos mañana? Mi hijo se me enfermó. Claro que sí, mi vida, no te preocupes. Mañana por aquí te esperamos para que pases por tus boletos. No te preocupes, recuerda únicamente traer tu identificación oficial. Por acá me dice mi querido Tavo Pollo. Ale, bonita tarde. De tu comentario y mi opinión es que ahora ya no les puedes llamar la atención y castigar porque todo les molesta. Que si les das, malo. Que si no les das, también malo. Ni ellos mismos saben qué quieren. Y con este voy a cerrar esta hora. Está un poquito largo el mensaje, pero fíjense que está bonito. Me dice por acá la bellísima Lupita. Yo creo que ni la generación de cemento estuvo equivocada, ni la generación de cristal actualmente está mal. Mi mamá fue una generación que aprendió a trabajar duro, a sacar adelante a su familia, a seguir adelante incluso cuando las cosas se ponían difíciles. Gracias a mujeres como ella, hoy tenemos más oportunidades. Pero también creo que las mujeres de mi generación aprendimos que ser fuertes no significa permanecer calladas ni cargar con todos los dolores solas. Podemos reconocer nuestras emociones, pedir ayuda y poner límites sin dejar de ser responsables. Eso antes no era posible. Tenías que quedarte callado y seguir. Tal vez no se trata de quién tiene o no tiene la razón, sino de entender que cada generación hizo lo mejor que pudo en su momento. Bonito mensaje, mi querida Lupita. Gracias por ello. Voy ahora sí a la pausa comercial. Es la 1:58 p.m.
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0: Fíjese por acá, mi querido Dani. Ale, yo siento que habrá niños que son muy inteligentes, pero para hacer sus cosas ellos. Porque para hacer otras cosas de la casa, ahí sí, mira, nada de nada. No saben hacer nada y eso es bien triste.

0: dice por acá, saludos desde Jaltepec, en el Estado de México, para la familia Aguirre López. Les mandamos un beso.
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1: Dese por acá, mi querido Beto 3865. Yo creo que las nuevas generaciones son más sensibles. Saludos para mi gran hermano Ernesto Martínez, que nos escucha aquí en la calzada Veracruz en su consultorio. Muchas gracias para ambos. Oigan, para la siguiente vez que tengamos un programa polémico, mejor ponemos un ring, porque se andan dando con todo.

0: las 2 de la tarde con 11 minutos, 2 de la tarde con 11 a través de Cristal. Oigan, están bárbaros, bárbaros el día de hoy. Miren, ya siento que me andan dando un cachetadón entre ceja, madre y oreja. Me voy con un bloque de puros saluditos y mensajes porque hay un chorro. Dice por acá la bellísima Gaby Ríos. Ale, buenas tardes. Respecto a tu pregunta, yo opino que somos más débiles y frágiles. Y la educación también es muy diferente a lo que había antes. Oscar Lara dice, ya no se mandó lo que escribí, pero buenas tardes, Ale. Yo creo que las nuevas generaciones ya no se guardan nada. Cualquier cosa que no les agrade o les disgusta o injusticia la hacen saber. Antes solamente se quedaban callados y uno solo apechugaba. Pero igual hay personas que por todo se ofenden. Muchas gracias, mi querido Oscar Lara, por estar en sintonía. Mi querido Miguel Bautista dice, Ale, ¿me puedes mandar un saludo para mi mamá y el señor Jorge, que están trabajando, y que tengas bonita tarde? Un beso y un abrazo, mi querido Miguel, para ti, para tu señora madre, para don Jorge, que están en sintonía. Y me voy a cerrar este bloque con mi querido Omar. Omar, buenas tardes. ¿Qué me cuentas? ¿Qué piensas al respecto?
1: Hola, oye, bueno, respondiendo a un comentario que acabo de escuchar, pues está bien el punto de vista, lo respeto mucho, pero igual no se ha puesto a pensar en un punto de vista, el por qué se supone que la gente cree que somos así, porque mira, ¿quién nos educó? En eso no se ponen a pensar, ¿quiénes nos educaron? Y se supone que la educación pues viene desde casa, ¿no? Entonces, ¿el por qué somos así? Pues también porque depende en el entorno en que nos desarrollemos. Y en el entorno en el que más nos desarrollamos es en la casa. Así que también se pongan a pensar en eso, porque es muy fácil criticar cómo somos, pero no también su origen. Así que piensen también en quién nos educó. Bueno, esa es mi opinión. Bye.
0: ¡Qué belleza!
1: Y bueno, no todos somos así, ya que algunos nos educaron de maneras distintas y pues ya, igual depende de la conciencia de cada persona y cómo quiera ser.
0: El resumen de este mensaje. Para los dones, los señores mayores que se andan quejando que porque la chaviza ahora es bien rebelde, bien floja, no sirve para nada, ¿quién los educó? ¿Quién los educó? Es lo que dice ese mensaje. Porque podemos ver la paja en el ojo ajeno, pero no la diga en el propio. ¡Ay, qué belleza de debate el día de hoy! Son las 2 de la tarde con 14. Vamos a la pausa comercial.
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0: Gracias, también a la terminación 1093 que me dice Ale, buenas tardes. Y a la terminación 0866 que dice Ale, que tengas muy buena tarde, saludos. Gracias, gracias por acompañarnos. Dice también Epifania, gracias a todos, siempre te escuchamos. Tenemos un pequeño taller de guantes. Saludos a todos ustedes.

0: Oigan, parece ser que casi la mayoría de ustedes le ha dado con toño y moño a la generación de cristal. Pero ¿qué creen? Que no todo es malo en esta misma generación. Tienen varias cualidades positivas, como la flexibilidad de pensamiento, la apertura en varios temas, como la política, la orientación sexual, la identidad de género. Además, se vislumbra que son líderes en cambios sociales y se preocupan más por el medio ambiente que generaciones anteriores. Ellos han demostrado mayor sensibilidad hacia problemas importantes como el cambio climático, como el rescate de ríos, lagos, mares, bosques y un montón de cosas más. Pero además de todo eso, se han encargado de hacer campañas de responsabilidad social como el rescate de mascotas, el apoyo a grupos discriminados, el que se te ocurra. Me voy rápidamente con más mensajes. Dice por acá, Ale, buenas tardes. Mándele felicitaciones a mi amigo, el profesor Francisco, asesor de ventas, que el día de hoy está cumpliendo años. Muchas felicitaciones a Francisco, asesor de ventas, que el día de hoy está, mira, de plácemes, nos va a repartir del mole y del pastel. Muchas, pero muchas felicidades, dice, de parte de su amigo Drogo, que lo quiere mucho. Ahora, no me hagan decir esas palabras aquí, que me van a cancelar. Dice por acá la bellísima Elena, Ale, la generación es ahora, de ahora, es muy sensible, no respeta. Son violentos y groseros. No piensan, porque todo lo hacen con tecnología. La tecnología es para avanzar y no para humillar. Bonita tarde. También por acá dice, la generación de jóvenes de ahora no saben hacer nada, porque a pesar de que ya son adultos, todo se los hace mamá. ¿Y quién tiene la culpa? Si todo lo hace la mamá, ¿quién tiene la culpa? Solo estudian porque no quieren trabajar, después no ejercen lo que estudiaron y todo se les sigue solucionando a través de los papás. Vuelvo a preguntar entonces, ¿quién tiene la culpa? Dice, no los dejan avanzar y no les exigen. ¿Quién tiene la culpa? Dice, saludos, te escuchamos en Tolcayuca, Hidalgo. Un beso y un abrazo. Papi y mami, si tú estás haciendo eso con tu chilpayate, con tu chiquillo, con tu joven adulto, pues dale responsabilidades, mi amor. Luego no te andes quejando. Son las 2 de la tarde con 28 en Cristal.
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12: Por acá, mi querido Luis González. ¡Ah, les saludos desde San Pedro Huaquilpan! Atentamente, Luis, que tengas bendecida tarde y buen provecho.

0: son las 2 de la tarde con 40 minutos, 2 de la tarde con 40. Fíjate que la generación de cristal se está enfrentando a varios desafíos, entre ellos emocionales y sociales. Derivado, ya les platicaba, pues de una crianza sobreprotectora. Ahora son sus padres de pues los mismos que se quejan de esta situación que han generado. Han creado unos monstruos, que te dijera. Hay una sociedad cada vez más fragmentada, más polarizada y más digitalizada, lo que no permite que haya empatía, un consenso o un punto medio entre esas generaciones. Me voy a ir con algunos otros mensajitos, ténganme mucha paciencia. Dice Ale, la generación de cristal, no sé si está bien dicho o no, les tocó el mundo de la tecnología y más cerca de los vicios, la delincuencia, y por eso los protegemos con exageración hasta el hostigamiento. Que cuando ellos tienen la oportunidad o la edad, deciden hacerse independientes. A la prima de una amiga le pasó, su hijo decidió independizarse y ahora se cuestiona qué fue lo que pasó ahí. Me voy también con la bellísima Lili. Lili, buenas tardes, ¿cómo estás? ¿Qué me cuentas?
1: ¿Qué crees, Ale? Sí, sí tiene algo de razón la chica que mandó el audio, pero también ya igual es cosa de ellos. Yo lo veo con mi hija. Yo soy una persona de carácter muy fuerte y le he inculcado muchos valores, digamos, en la educación un poco a la antigüita, pero sin embargo ella es muy frágil de pensamientos, como dicen, ya por todo se espantan, todo les da miedo.
0: ¡Ay, qué fuerte! Es que está muy dividida la opinión el día de hoy. Dice por acá mi querido Gisa, excelente tarde, escuchando Cristal desde Acayuca. Respecto a la pregunta, en unos 20 años, veremos cómo se sostiene en el mundo la juventud que está creciendo, lo que van a querer hacer con la tecnología, pero sin mano de obra no se puede. Ay, Dios, está de pensarse este mensaje. Dice por acá mi querida Mandy, Ale, buen día. Pero para mí ahora son mucho más sensibles. Ya no pueden hacer nada las nuevas generaciones porque todo se les complica. Voy a ir a la pausa comercial porque estamos entrando ya a la recta final. Tenemos que concluir el tema, pero nos dimos durísimo el día de hoy, ¿eh? Son las 2 de la tarde con 42.
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0: Chiquitinillos, ya me voy. Los últimos mensajes trataré de sacarlos todos. Dice por acá, buenas tardes. Los padres debemos educar a los hijos para la vida, no importa la generación. Deben aprender a valorar que todo tiene un esfuerzo y no hacerles creer que merecen todo. Como dice la frase, educa a tus hijos para que sean libres y no esclavos de tus miedos. Yo soy un modelo 1963. Los únicos responsables del comportamiento de los hijos somos los papás. Dice por acá, buenas tardes. Un saludo para el taller de bicicletas Mari y sus trabajadores. Para el niño Luis Enrique, que ya deje de estar delatoso. Es lo que les estoy diciendo. Mi querido Luis Enrique, pues eres chiquitillo, ni modo, que se aguanten. Dice, excelente tarde de jueves. Un gustazo escucharte en Epazoyucan. Un beso y un abrazo para toda la gente por allá. Blanquita dice, yo creo que todos tenemos algo hermoso en los corazones. No importa si somos jovencitos, no importa si ya tenemos el corazón hecho pasita. Por acá mi querido Nepo dice, Ale, ¿qué edades son los cristales? Todos los que nacieron a partir del año 2000. Dice, Ale, yo empecé a trabajar a los 12 años, pero no porque tú hayas trabajado a los 12 años, mi amor, quiere decir que está bien. El trabajo infantil está mal. El trabajo infantil está mal. Dice, ahora los quieres poner a trabajar y está mal. Solamente se la pasan con celular en la mano. A los 12 años todavía eres un niño, todavía debías estar jugando. Jime dice, Ale, primero que nada, que tengas linda tarde. En segundo, con base en tu pregunta, depende mucho de los padres, cómo fuimos criados y cómo estamos criando a nuestros hijos. En mi caso, yo educo con valores, respeto a mis hijos, les enseño que deben hacer lo mismo con los demás, así como también pongo como prioridad su sentir, su libre expresión y su manera de pensar. Todo basado en ellos mismos y hacia los demás. Válidos sus derechos, así como sus obligaciones. Todos trabajamos en equipo, todos se lo ganan. La vida es muy cruel y se deben de preparar para el futuro. Oigan, ya para cerrar este tema, fíjate que los especialistas, yo te platicaba, tienen muchas áreas de oportunidad para esta generación, la generación de cristal. Sin embargo, también estos especialistas hablan de que ven bastantes líderes de esta misma generación de cristal en el futuro. ¿Por qué? Porque abordan adecuadamente las dificultades actuales. Contrario a lo que la mayoría pensó, ellos son valientes y no le temen aventurarse y equivocarse. Y además promueven la resiliencia y la autonomía personal. Y les voy a decir algo que me quedó muy claro, chamacos, de este tema del día de hoy. Estamos escuchando para defender. Estamos escuchando para defender a nuestra generación, sea cual sea, seamos ya maduritos o seamos más jóvenes. Y no estamos debatiendo para comprender y ser empáticos. Hay que entender que cada uno de nosotros, en sus distintas generaciones, tuvo distintas herramientas, cuáles las que mamá, papá o la vida te hayan entregado. Las dos generaciones, generación de cemento y generación de cristal, tienen cosas valiosas que le pueden aportar a los demás. Se trata de que todos estamos en este mismo barco, sorteando las mismas situaciones, y lo ideal sería que nos comprendamos y nos apoyemos unos a otros. Alguien decía por ahí, es que los jóvenes ya no tienen respeto. Yo conozco mucha gente mayor que tampoco es respetuosa. El respeto hay que ganárnoslo. No es una obligación que yo te lo tenga que dar. Bueno, esa es mi humilde opinión. Vámonos rápidamente, chavacos, que tengan bonita tarde. Ay, estuvo bravo el tema del día de hoy. Hagan equipos de tres, sigan discutiéndolo en casa. Yo los espero a las 9 de la noche. Se van a quedar con la magia, el carisma y la simpatía de Checo Olalde. A las 6 llega la bellísima Ana Pau. Que tengan buena tarde, buen provecho, amor, besos y brillitos. Hasta la siguiente. Bye, bye.
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21: Hola, hola, ¿cómo estamos, familia? Ya son las 3 de la tarde en punto. Vamos a iniciar los grandes grupos, esta hora donde los recuerdos y la nostalgia se reúnen y se apoderan de un hermoso lugar. Yo soy Checo Lalde, me quedo contigo en los micrófonos hasta las 6 de la tarde, así que ya lo sabes, conéctate, manifiéstate, 771-718-4080. Ahora sí, bienvenidos, pásenle a lo barrido, es completamente gratis.

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1: Las 3 de la tarde, ya con 7 minutos, criaturillas del señor, música del grupo Ladrón Ladrón, se llama Mi Castigo. Oigan, aprovechamos para mandarle saludos a mi queridísima Martita Jiménez, que anda conectando con nosotros, acá a través del teléfono en cabina, ¿eh? Ay, Martita, pórtate bien, por favor, 3 con 7.

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1: Buenas, buenas. ¿Cómo estamos, las criaturillas del Señor? Muy, pero muy, pero muy buenas tardes en este gran y poderoso jueves, jueves 4 de junio. Oye, nosotros estamos iniciando con toda la buena vibra, toda la buena actitud y dale, dale toda tu ternura. ¿Oh, sí? ¡Ajá! Oiga, pues ahora sí vamos a arrancar con Toño y Moño. Mira, por acá ya anda conectando conmigo mi queridísima Gwen. Dice, hola, hola, buenas tardes, chiquito, bendiciones. Excelente jueves y te saludo desde Villas de Pachuca. Muchísimas gracias. ¿Qué tal el clima por allá, mi queridísima Gwen? Porque acá de este lado, mira, de este lado del centro de la ciudad, como que quiere llover, como que sí, como que no, como que se nubla, como que...

0: sale el sol. No, hombre, está pero bien bipolar, Bule, bule. Oigan, aparte, ¿saben qué? Hoy es jueves, jueves de trivia, así que se va a poner buena la cosa. Vamos a ver qué tanto recuerdas a algunos artistas. Ah, mira, dice que sí está un poquito nublado. Ni modo, pues hay que andar con chamarra y con paraguas para todos lados. Por acá anda mi queridísima Mónica Laurel. Dice la buenas tardes, Checo. Saludos y excelente jueves. Gracias, Moni. Oigan, buen provecho a todos los que andan disfrutando de los sagrados alimentos. 3 de la tarde, 11 minutos. Soy Checo Lalde. Bienvenidos. Buenas tardes. Pásenle.
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1: Ya son las 3 de la tarde con 20 minutos. Llega una canción lanzada en el año 1998 del signo Libra.
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0: Un bello y hermoso lugar. Hoy vamos a mandar saludos bien especiales a mi queridísima Emelia Mendoza. Saludos también para Chío. Dice la Checo, buenas tardes. ¿Qué crees? Acá por el seguro ya llovió hace rato. Santa cachucha del señor. Les digo que el clima el día de hoy está bien loco, muchachos. Bien, pero bien loco. Ni modo, no queda de otra más que cuidarnos de las enfermedades, porque mientras el clima esté todo bipolar, las enfermedades casi casi que, mira, andan esperando a ver a quién enfermar casi, ¿eh? No. Que se vayan al diablo. A ver, ahora sí vamos a arrancar con lo que viene siendo lo que le venimos manejando. La bonita trivia de esta gran y poderosa tarde. Criaturillas del señor, ¿están listos? ¿Sí? Órale pues, estamos listos, producción, dale. Primera trivia del día de hoy. Este cantante es originario de Aguascalientes. Es cantautor y bueno, comenzó su carrera a los, en los años 70, ganando el festival OTI con el tema Hombre. Sus canciones se caracterizan por ser sumamente poéticas y hablar de la vida cotidiana, el amor maduro y sobre todo la familia. ¿Sabes de qué artista estamos hablando? Si no, tal vez, a lo mejor puede ser, quién sabe. Va de nuevo, originario de Aguascalientes. Este cantautor comenzó su carrera en los años 70, ganando el festival OTI con el tema Hombre. Sus canciones se caracterizan por ser sumamente poéticas, hablar de la vida cotidiana, el amor maduro y la familia. ¿De qué artista estaremos hablando o platicando? Déjanos tu comentario, 771-718-4080. Mira por acá, Jazz dice, oye Checo, acá en Carbonera ya está lloviendo y está lloviendo fuerte. Ay, ay, ay. Saludos también para Victoria Adams. Dice, hola Chequito, muy buenas tardes. Oye, una preguntota, ¿ya no va a haber confesionario? O sea, jueves de confesión. ¡Ay! Sí, no. Es que no sé, muchachos. Andamos viendo acá con los de producción, pero esperemos la próxima semana ya les podamos decir si va a seguir el jueves de confesión. Es que hagan de cuenta que luego andamos por ahí escuchando, pues sobre todo preguntas que luego se parecen mucho al jueves de confesión y pensamos como que el hablar de todo o de lo mismo todo el día, pues a lo mejor llega a ser como que también muy cansado, ¿saben? Siento que más allá de todo es eso. Wow. Pero bueno, vamos a escuchar algunos de sus comentarios, vamos a leerlos también. ¿Quién anda por acá? Buenas, buenas. Sí.
1: Hola Chiquito, buenas tardes, nada más y nada menos que Napoleón Chiquito, saluditos para todos.
0: Saludos José Luis, dice por acá Pascual Mendoza, Miguel José María Napoleón es el cantante, así que abrazote gigantesco. Filemón Zúñiga dice Checo, claro que es Napoleón, mi queridísima Mari también dice que es Napoleón, Beto Hernández dice qué tal Checo, se trata ni más ni menos que de José María Napoleón, ándale tú. Saludos también para Arturo Leal, para mi queridísima Mine, mi buen Horacio, ¿cómo estás?
2: Hola mi Checo, buenas tardes, pues es Napoleón,
0: Napoleón, épale. Lupita González, Angelita, mi queridísima María Elena, que María Elena fue la primera que mandó literalmente la respuesta y decía que era José María Napoleón. A ver producción, regálenme un pedacito de alguna canción, la que ustedes gusten, del mismísimo Napoleón. Ándale, esa, me late chocolate. Nada te llevarás cuando te... José María Napoleón Ruiz Narváez, cuyo nombre artístico es José María Napoleón, o simplemente Napoleón, o el poeta de la canción, que además es cantautor mexicano, ¿eh? Él nació el 18 de agosto del año 1948, tiene 77 años, y bueno, nos ha regalado grandes canciones como Vive, Pajarillo, Eres, Hombre... Amor de habitación, que ay Diosito Santo, esa canción es buenísima, ¿eh? Amor de habitación.
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0: 3 de la tarde, 29 minutos, buenas, buenas.
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12: Ya son las 3 de la tarde con 32 minutos, criaturillas del señor. Mira, dice Rosy, oye Checo, es que el clima, ¿sabes qué? Está como mi hermana, así como dices, bien bipolar. No anden exhibiendo a los hermanos, oigan.
13: ¡Ándale, Gladys!
12: Ay, de veras con ustedes, ¿no?

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1: Las 3 de la tarde con 36 minutos, dice por acá Josefina Ruiz Reyes. Hola, buenas tardes. Oye, ¿me puedes complacer con unos saluditos muy, muy especiales para Memo, para Tomás, para Guadalupe, para Janet? Mis queridos tíos que me vinieron a visitar desde el Estado de México. Oigan, les mandamos un gran abrazo. Bienvenidos a Pachuca. Que disfruten mucho su estancia. Vámonos con el grupo Supersol. ¿A dónde fue nuestro amor?
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0: Eddie. Oigan, solamente 17 minutos nos separan de las 4 de la tarde, criaturillas del señor. Por acá quiero mandar saludos bien especiales para el buen Oswaldo Castillo, que ya anda conectando con nosotros y nos anda preguntando acerca de la dinámica para los boletos de Edith Márquez. Bien pendientes, porque más adelante les voy a compartir cómo pueden participar, ¿vale?
1: Bueno, por su amor.
0: Por acá anda Mandy Sánchez, fiel seguidora. Mira nada más, Mandy, te mandamos abrazote gigantesco y te vamos a mandar, mira, lo que viene siendo lo que te venimos manejando. Beso bien tronadote.
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0: ¡wow, mi queridísima Magos! Que mira, por acá nos anda compartiendo una mandala de un árbol de la vida. Oye, te está quedando increíble, ¿eh? Te está quedando increíble. Un abrazote gigantesco. Dice por acá Oscar Jiménez. Hola, un saludito para el profe El Men en el fraccionamiento de La Calera. Excelente tarde. Saludos también para Aciel. Dice, hola, mi buen Checo. Esta es nuestra comida de hoy por el cumple de Paola Torres. Oigan, antes que nada, feliz cumpleaños a Paola. Sí, claro. En segundo, qué rico se ven los tamalitos a la persona que lo hizo. Oye, y aparte te le hizo el nudito y toda la cosa, ¿eh? Eso quiere decir que los hicieron con mucho amor y con mucho cariño. Y tercera, ¿por qué no me invitaron? Ay, no, qué feo caso con ustedes. Saludos bien para mi buen Jorge Iván, que ya conecta con nosotros. A Hilda Gómez, a mi queridísima Lili Tobar, hasta Toluca. Muchas gracias por conectar.
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0: Mira, por aquí anda llegando mi buen amigo Fox. Dice saludos a la familia Cristal, aunque no escribo, pero siempre escucho. Así que, mi buen Fox, un abrazote gigantesco. Pórtate bien, por favor.
1: Gentleman.
0: 3 de la tarde, 45 minutos. Soy Checo Lalde, contigo en el 106.1.
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0: Hola, hola, ¿cómo estamos, familia de Radio Cristal? Yo soy Checo Lalde y oigan, estoy súper emocionado porque el día de hoy tenemos un gran invitado, invitado de lujo como debe ser, con nosotros una vez más, Odín Duperón. ¡Yay! ¿Cómo estamos?
3: ¿Qué tal, Checo? Bien, muy bien, muchísimas gracias, aquí contentos de regresar a Pachuca.
0: Oye, tercera vez que nos toca entrevistarte y la verdad es que nosotros felices porque lo comentábamos hace rato con el equipo de Cristal, yo siento que tú ya eres como la barbacoa, eres parte de Hidalgo y eso la verdad es que nos emociona que nos visites año con año casi, ¿eh?
3: Sí, la verdad es que sí, vamos creo que dos veces al año con cada una de las obras. Esta vez vamos de regreso con 22-22. La vez pasada creo que fue a Vivir la que se presentó, y ahorita le toca 22-22, entonces vamos con esta, que la gente la pide mucho.
0: Oye, además, más de 15 años en cartelera, ¿tú cuál crees que sea? Pues ahora sí que la razón por la que sigue conectando con tantas y tantas personas.
3: Mira, yo creo que en general las obras son pues muy honestas y dicen, no son obras de superación personal ni que te digan cómo debes vivir, pero te enfrentan a realidades que a la gente le resuenan. Esta en especial es muy dura, es la historia de una mujer que en una crisis decide quitarse la vida. Y entonces cuando lo hace se le aparece un personaje que hago yo que la cuestiona sobre esta decisión. Es una comedia evidentemente de humor negro, es muy fuerte, pero confronta a la gente con, pues siento que tenemos todo el mundo, que si bien no quieres, no te vas a suicidar, pero si dices, ay, por favor, bájenle el switch tantito cuando agarren a todos los del narco, por favor, me despiertan cuando mis hijos adolescentes ya hayan crecido, que ya no los aguanto. Todo el mundo pasamos por esa parte en la que queremos tirar la toalla, no queremos porque está, ya no es lo duro, es lo tupido.
0: Ándale, oye, de repente si queremos tirar la toalla, queremos decir, ya Diosito, llévame contigo, por favor, no me dejes más en este mundo infernal. Pero oye, la frase central de la obra es, lo que define al hombre no es lo que le toca, sino lo que hace con lo que le toca, realmente algo de lo que nos está diciendo en estos momentos.
3: Es correcto, las circunstancias de la vida pues son las circunstancias y cada generación de humanos tuvo sus propios problemas, la peste negra, la Primera Guerra Mundial, la Segunda Guerra Mundial, la persecución de la Inquisición, la esclavitud, cada generación ha tenido sus broncas. Imagínate, hubo gente que nació cuando no había anestesia, le tenían que amputar una pierna con todo el dolor del mundo. Entonces nosotros nos tocó vivir esta crisis, nosotros nos tocó vivir una pandemia, nosotros nos tocó vivir, pero no importa lo que te toque, siempre te van a tocar desgracias.
0: Claro.
3: Es lo que vas a hacer con eso, ¿qué vas a sacar de ahí? ¿Cómo lo vas a transformar? Va a aprovechar escucharlo.
0: Bien dicho, bien dicho. Así que ya lo saben, familia. Lugar, Teatro Cedrus, este viernes 5 de junio, 8 de la noche. Ya son los últimos boletos. Y recordarle a toda la gente, mi buen Odín, que justamente es para mayores de 12 años, para que casi, casi que toda la familia asista.
3: Sí, la verdad es que podría ir mayores de 12 años nada más, porque si no me llevan niños de 5 años y está difícil. Pero mayores de 12 años, bienvenidos y les va a gustar. Nos ha servido mucho. Nos
0: saben cómo. Bendición de 2 meses, no va a andar chillichín.
3: No,
0: sáquelo, por favor, ese no quiero verlo aquí.
3: Es correcto, es correcto. Pero no, puede ir toda la familia.
0: Así que familia de Radio Cristal con nosotros, Odín Dupeiro, Jay, muchas gracias, saludos.
3: Saludos y un abrazo por allá.
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0: Oigan, y después de escuchar a nuestros patrocinadores, de escuchar la entrevista que tuvimos con Odín Dupeirón, vámonos con más buena música, que ahora llega Viento y Sol. Se llama Cenizas y Fuego. ¡Y! Mira nomás, ¿eh? Súbela a tu radio. Contigo hasta las 6.

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1: Oigan, con esta canción vamos a despedir los grandes grupos, pero antes quiero mandarle saludos muy, muy especiales a mi queridísima Lupita. Y es que Lupita creo que no tenía el gusto de conocerme y me dice, Checo, eres justo como te imaginé. Te saludo desde la Provi y te mandamos fuerte abrazo. Muchas gracias, Lupita. Oye, aparte, ¿qué te tomas? Que me ves muy chamaco. Vámonos con más buena música de Mier, Muñeca, Ojos de Miel.

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1: Ya son las 4 de la tarde con 7 minutos. Vámonos con música de Brindis en esta gran y poderosa tarde. Pero antes, criaturillas del Señor, quiero mandarle saludos bien especiales a mi buen Enrique Flores Nolasco, que dice de Checo: qué buena canción esa de Edwin Luna en La Tracalosa de Monterrey. Préstame a mi padre. ¿Cuánto daríamos, verdad? Porque nos prestaran a esos papis que ya están en el cielo. Pero recuerden que hay que recordarlo siempre, todos los días. Esos momentos alegres, esos momentos bonitos que todavía viven en nuestro corazón. Por acá mi buen Jesús también dice: Checo, muchas gracias por esa canción de La Tracalosa de Monterrey. Esa canción se la voy a dedicar a mi papá porque ahorita... bueno, ahorita lo tengo, pero sabrá Dios, ¿verdad? En otros años. Un abrazote gigantesco, mi buen Jesús. Gracias por conectar con nosotros. 4:08.
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0: Oigan, son las 4 de la tarde, ya con 11 minutos, criaturillas del Señor. Estamos iniciando nuestra segunda hora de aquí hasta las 6 de la tarde, así que ya lo sabes. Conéctate, manifiéstate, 771-718-4080. Oigan, tengo saludos, saludos pendientes. Por acá anda Tino, dice Checo, buenas tardes. Ha sido un día raro, pero pues hay que darle gracias a Dios por este día. Sobre todo que tenemos vida y que tenemos salud. Un fuerte abrazo, criatura del Señor. Saludos también para Isabel, hasta Cayuca Hidalgo. A lo que viene siendo mi queridísima Jime. Saludos también para mi queridísima Gaby Ríos. Gaby, te mando un gran abrazo. Pórtate bien, por favor. Por acá dice Victoria. Oye, Chequito, mis compañeras no te conocían y dicen que estás bien chavito. Que nada que ver con tu voz. Oigan, últimamente me está pasando mucho que la gente que por primera vez nos escucha, que por primera vez nos sintoniza, piensa que estoy una persona ya grande. Digo, sí, ya estoy grande de edad, ¿verdad? Pero les digo que la otra vez llegó una persona ahí en Juárez 804, y me decía, ¿dónde está Checo? Es que lo quiero conocer, lo quiero saludar. Y yo estaba al lado de ella. Y entonces ya cuando le dijeron que era yo, dijo, ah, pero pensé que era alguien más grande y tú eres un niño. Y ahora, espérame, aguanta las carnes. ¿Quién anda por acá? Hola, Pablito.
1: Hola, Checo.
0: Hola, campeón.
1: Hola.
0: ¿Cómo estás?
1: Hola, Checo. Oye,
0: mande usted.
1: Pregunta.
0: Dime.
1: Ahorita la que te dijo, nunca me imaginé que te iba a ver. Así que estás bien, chavito.
0: Ajá.
1: ¿Cómo cuántos años tienes, Checo?
0: Ay, ay, ay.
1: Tengo dudas.
0: Madre de Dios. Me encanta cómo lo dice. Oye, ahí tengo la duda, mi buen Checo. ¿Cómo cuántos años tienes? ¿Cómo cuántos años me calculan, oigan? Ya mejor ni les quiero decir, ya ustedes calcúlenle.
2: Hola, Checo, te mando saludos.
0: Hola, saludos, Vicky. Un fuerte abrazo, muchísimas gracias por conectar con nosotros. ¿Quién anda por acá?
3: Checo, Sergio.
0: ¿Qué onda?
3: Sergio.
0: ¿Qué onda, torero?
3: Señor Sergio.
0: ¡Hora!
3: Tienes como 80 años, señor Sergio.
0: ¡No, hombre! Dice Abelinux, oye, Checo, yo te calculo como unos 35 años, Marielena dice que como unos 26. Un fuerte abrazo hasta San Pedro, Huaquilpan, mi queridísima Elena. Muchas gracias por conectar conmigo. Isabel dice, Checo, yo también siento que tienes como unos 26 años. Sale tu mirada y un toque criminal. Dice por acá, Checo, te vengo escuchando en la combi. Y sí, hasta tu voz se escucha muy jovencito, muchas gracias, oye. Muchas gracias, criatura del Señor. Magos dice, Checo, yo siento que tienes como unos 27 años. Ay, ay, ay. Les voy a decir algo, los que ustedes quieran ponerme, esos voy a tener. ¿Les late? Sí, no, si ustedes me dicen que tengo 30, tengo 30. Si dicen que tengo 22, tengo 22. ¿Para qué? Para no hacerlo sentir mal y que después les ponga una tache guarache por andar ahí equivocándose. Sí, mejor, así quedar, hay que quedarnos. 4 con 15.
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22: Ay, Diosito Santo, no, hombre, ya se agarraron con mi edad, feo, duro, macizo. Son las 4 de la tarde con 18 minutos, es Campeche Show, se llama Ella Quiere Novio.

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2: La combi que tanto te gusta, mamacita. Grupo Frontera, Bogueto y Maluma Baby. Dice.

0: Oigan, 4 de la tarde, ya con 28 minutos, criaturillas del señor. Tengo saludos. ¿Qué onda, Riz?
1: Buenas tardes, Checo. Un saludo para mi amigo el fantasma, que ya anda rodando las morenazas y nos escucha en San Agustín, Tlaxiaca.
0: ¡Eso!
1: Buena tarde, Checo.
0: Saludos para el amigo fantasma hasta San Agustín, Tlaxiaca, que rueden esas cuatro morenazas, ¿eh?
2: ¡Sí!
0: Saludamos también a mi queridísima Yasmín Flores, a quien le mandamos un gran abrazo. Por acá dice: hola, Checo, le puedes mandar un saludo para Zoe y Manuel en la López Mateos, de parte de Alejandra Hernández. Excelente y muy poderosa tarde. Dice: hola, Chequito, saludos a Melanie. Dile que ya se ponga a hacer la tarea. Linda tarde, mi locutor favorito. Ay, muchas gracias, Ali. También saludamos a mi queridísima Alicia Calva, ya por acá nos anda saludando, a mi queridísima Vero Berito, Beritito, ¿quién más anda por acá? Mi buen Cachibombo.
3: No, no, no, no, no.
0: ¿Qué va a decir?
3: Ese Checo Lalde ya para el próximo año ya recibe su pensión.
0: Ay, Cachibombo, cálmate, no, hombre, este es bárbaro. Oigan, saludos también para mi queridísima Mari Chi. Dice: Checo, yo por eso te digo mi niño, porque se me haces bien chiquitito. Ay, Mari Chi, muchas gracias.

0: Dice por acá Magos, oye Checo, yo nomás sé que el 20 de junio es tu cumpleaños. No, no, es el 20 de julio.
1: ¿Qué?
0: No, en junio no, hasta julio, todavía falta, ¿qué dicen de este lado? Buenas, buenas.
2: Oye Checo, tú tienes 29 años.
0: 29 años, ándale tú. Saludos también para mi queridísima Liliana Martínez. Muchas gracias por conectar con nosotros. A Lucy, dice hola Checo, soy Lucy Montiel. Te mando un saludo. Eres un niño, ¿eh? Eres un chicuelo. Ay, oigan.
3: Yo te llevo el desayuno, como yo ninguno.
0: Voy a salir de aquí debiéndole a muchos, ¿eh? Que me ven ahí, chamaquillo.
4: ¡Ándale, Gladys!
0: Dice por acá Blanquita Estela. Oye, Checo, yo siento que has de tener como unos 24 o 25 años. Lorena dice hola Checo, yo digo que tienes unos 24 años. Y no te cases, ¿eh? Porque así te conservas bien. Dice María Elena, pues ya dinos cuántos años tiene, Checo. No nos dejes con la duda. Hola, Katia.
5: Hola, Cheto. Yo pienso que tienes 37 años.
0: ¿Cuántos?
5: Bye.
0: 37 o 27. A ver.
5: Yo pienso que tienes 37 años.
0: Oh, oh, sí, ya, esos ya son muchos. No, no, y también no paso como de tantos, ¿eh? De los 35 sí no paso. Nepo, dices de tener como unos 23, mi buen Checo, ¿eh? ¿Será? Ay, ay, ay. Creo que algunos sí saben mi edad, ¿eh? Algunos sí saben mi edad, así bien, bien, bien, bien. Dice 20 de julio, fiesta. Sí, vámonos de fiesta a Morelia, oigan. Allá vamos a andar. A ver qué dicen de este lado.
6: Hola, hola, Checo. Saluditos cordiales. Sí, sí, estamos saludos de conocerte. Ay, no, pero me da risa porque...
0: ¿Por qué?
6: No dices tu edad, estás como las damitas. No.
0: ¿Ahora?
6: Su edad porque no quieren que sepan cuántos años tienes. Ay, no, de veras contigo, Checo. Ya te contagiaron.
0: No.
6: De estar rodeado de puras chicuelas.
0: Ándale, de la Pau y la de la Lux, ¿verdad? Pero ¿saben qué? Que no, no es tanto eso, pero lo más chistoso es que desde hace 7 años que yo entré a trabajar a la estación, siempre han tenido duda de mi edad. Siempre, siempre, siempre, siempre, siempre, siempre. Entonces, cuando me preguntan mi edad, más allá de decirles, a mí me da como que, no sé, o sea, digo, ¿de verdad creen que tengo esos años? Por siempre les digo, los que ustedes me quieran poner, no pasa nada.
7: Saludos de Marilo Lecheco. Yo digo que tú tienes de 24, de 23, 24, 25 años. Saludos.
0: Ándale, tú.
7: Bendiciones de parte de Marilo.
0: Mira nomás.
8: Hola, Checo, hola, Checo. Ya dile la verdad, hombre. Acuérdate cuando íbamos en la secundaria. Para que sepan todos, Checo tiene nada más y nada menos que 36 años.
0: ¡Hola!
8: Dile, Chequito, saluditos.
0: Una anécdota rápidamente antes de irnos a la pausa. Fíjense nada más cómo está este show. Ni la contadora, o sea, nuestra contadora, la que está aquí con nosotros, sabía mi edad hasta que el día que como que sacó cuentas, o sea, literal empezó a revisar mi papeleo y dijo, ¿es en serio, Checo? ¿Tienes esa edad? Ay, con eso se los digo. Y ya podríamos dejar el tema de mi edad a un lado porque tenemos trivia. Y si no, me van a regañar. Así que la edad que usted me quieran poner, esa edad tengo.
3: Pero tengo la cuenta como uno, si quiere.
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1: Oigan, 4 de la tarde, 45 minutos. Rox, ¿tú sí sabes cuántos años tengo así en realidad? No, es que vean, o sea, tú, Sam. ¿Tú sabes cuántos? Más o menos. Oye, es que ni en la estación saben cuántos años tengo en realidad. Pero chéquense nada más lo que me andan diciendo de este lado. Este audio creo que ha sido el más atinado el día de hoy, ¿eh?
2: Hola, chico, ¿crees que puedas hacer una trivia para ver quién adivina tu edad?
1: Hacemos una trivia, dice, para ver cuántos años tiene el Checo. Le estaba contando de la vez que la conta descubrió mi edad, porque empezó a buscar el papeleo y dijo, a ver, ahorita vamos a sacar la cuenta de, a ver, si nació en tal año, tiene entonces... Ah, caray, ¿cómo que tienes esos años, mi buen Checo? No, hombre, de veras, les voy a decir algo. También cuando comencé a salir con una persona, le di una edad mal, errónea. Y entonces, cuando descubrió cuántos años tenía, fue como de, ¿es en serio? ¿Es en serio? O sea, ¿no tienes la edad que me dijiste yo, no? Así que te la comparto para si quieres andar conmigo, porque si no, decía, ah, caray, espérame, ¿cómo? Está muy viejo el animal, dirían en mi rancho. Deberíamos de armar una trivia, producción. Nada más sería cuestión de armarla bien y toda la cosa. Ni modo, 4 de la tarde, 46 minutos en este jueves.
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1: Imagínense a qué grado está llegando lo de mi edad, oigan. O sea, ya andan haciendo apuestas de que Checo en la chamba, quien le atine se va a rapar. Oigan, no. ¿Cómo van a hacer eso? No. Mira, aquí andan diciendo que sí, que apoyan. No, muchachos, no anden no anden apostando esas cosas. Al rato me voy a sentir yo culpable de que anden rapados o que se anden pintando el pelo por mi culpa. No. Mejor ahorita a ver si armamos una trivia o algo. Y ya, adivinan cuál. Mientras vayan haciendo sus apuestas si quieren. ¡Ah, no es cierto! Despedimos esta hora.

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13: Hola, hola, te saluda Erika García y estas son las noticias más importantes de hoy. La Secretaría Nacional de Conservación Carretera contempla una inversión histórica en Hidalgo que, con la coordinación estratégica del gobernador Julio Menchaca Salazar, permitirá fortalecer la conectividad, la seguridad vial y el desarrollo económico de la entidad. Este año se destinan 50 mil millones de pesos para intervenir 18 mil kilómetros de la red federal de carreteras, una acción sin precedentes que generará alrededor de 100 mil empleos en todo el país. Entre las localidades beneficiadas destacan Ciudad Sahagún y Huejutla, donde se realizan acciones para mejorar las condiciones de tránsito y fortalecer la conectividad regional. Para garantizar la protección integral de la infancia y adolescencia, la presidenta del patronato del sistema DIF Hidalgo, Eda Vite Ramos, asistió a la formalización de la Procuraduría Municipal de Protección de Niñas, Niños y Adolescentes de Chilcuautla. La creación de estas procuradurías municipales representa un avance significativo para acercar los mecanismos de protección a las comunidades y brindar una respuesta más ágil a niñas, niños y adolescentes cuyos derechos sean vulnerados. Como parte de las acciones para fortalecer al sector agropecuario y acuícola de la entidad, la Secretaría de Agricultura y Desarrollo Rural de Hidalgo realizó una entrega regional de apoyos en el municipio de Atotonilco de Tula, beneficiando a productoras y productores de diversas localidades de la región. Durante esta jornada se entregaron apoyos correspondientes a los programas para dignificar al campo hidalguense y para transformar al campo hidalguense, consistentes en semilla de avena, cebada y maíz, herramientas agrícolas, análisis de suelo, plantas de manzana gala y limón persa, así como crías de peces para fortalecer la actividad acuícola.
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14: 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Las 5 con 1.
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1: Ya son las 5 de la tarde con 7 minutos. Es la música de José Luis Perales. Se llama A mi padre. Jueves 4 de junio.
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0: Oigan, ya son las 5 de la tarde con 12 minutos a través del 106.1 de tu radio, criaturillas del señor. Y bueno, hace rato nos quedamos con que era jueves de trivia, pero nos salimos del tema y sabrá Dios hasta dónde nos fuimos a viajar, ¿eh? Pero bueno, retomando las trivias del día de hoy, criaturillas del señor, que venga la segunda trivia. Es originario de Silao, Guanajuato, y fue uno de los tres gallos mexicanos junto a Pedro Infante y Jorge Negrete, compartiendo con ellos, pues ahora sí que la pantalla grande en la época del oro del cine nacional. Esta persona de la cual estamos hablando tiene una voz de barítono impresionante y un estilo sumamente bravío. ¿Sabes de quién estamos hablando? ¿Sabes quién es el cantante que el día de hoy está detrás de esta trivia? ¿Tienen otra pista? ¿Les date? ¡Órale, pues! Otra gran y poderosa pista es que tenía una cicatriz muy particular cerca de la ceja izquierda que le daba un aire acá como que rudo, por lo que el público y sus amigos lo apodaban cariñosamente el Siete Leguas. ¿Quién será? ¿Lo saben? ¿Lo recuerdan? ¿Sí? ¿No? ¿Tal vez? ¿A lo mejor? ¿Puede ser? ¿Quién sabe? Listo, Maracona, buenas tardes, chiquito. ¿Qué te dice la lluvia? Que nomás fue para espantar flojos. Y oye, eres tragaños, pero siento que no pasas de los 35 años. Ay, ya de veras con ustedes. A ver, ¿qué dicen de este lado? Buenas, buenas.
1: Es Luis Aguilar.
0: Luis Aguilar, dice mi buen y queridísimo chorero. Por acá dice la terminación 8587. Checo, de casualidad, ¿será Luis Aguilar? A ver, Maribel. Hola.
2: Hola, chiquito, buenas tardes, es Luis Aguilar.
0: Luis Aguilar. Filemón Zúñiga también dice que es Luis Aguilar. Ay, ay, ay, ¿será que la atinaron? ¿No la atinaron? A ver, vamos a poner rápidamente un pedacito de una de sus canciones. Venga de ahí, dale play, producer.

0: Uy, uy, uy, no, hombre, qué buena voz se cargaba este señorón, ¿eh? Dice Mario, oye, Checo, sí, es Luis Aguilar. A ver, mi buen Richie, ¿qué onda?
1: Hola, hola, mi buen Checo, Luis Aguilar, también apodado como el Gallo Giro. Saluditos para la Carpintería Junior.
2: Chiquito, es Javier Solís.
0: Javier Solís, dicen de este lado. Liz Estrada, dice el Checo, es Luis Aguilar. Normita, dice Checo, es el Indio Fernández. Y por acá ya anda conectando con nosotros Lucy. ¡Ay, Lucy! Espérame, ahorita leo tu comentario. Pero oigan, redoble de tambores para saber si están en lo correcto o no. El artista es Luis Aguilar. Así que oigan, estrellita para todos los que la atinaron, Son las 5 de la tarde, ya con 16 minutos.
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0: Cinco con 18.

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1: Las 5 de la tarde, ya con 29 minutos a través del 106.1 de tu radio. Mira, por acá dice Alejandra, saludos para mi esposo Francisco Ávila, de aquí de Zempoala. Así que abrazote bien, pero bien gigante. Saludos también para mi hijo Jesús, para mi hijo Rey David. Que tengan una excelente tarde, que sepan que los amo y los quiero con todo mi corazón. Así que saludotes bien, pero bien especiales para ellos. Por acá anda mi queridísima Ali, dice hola, buenas tardes. Oye, ¿le puedes mandar un saludo a mi mamá que anda trabajando, que le eche ganas, y sobre todo recordarle que la amo y que la quiero con todo mi corazón? Ah, y por cierto, yo siento que tienes unos 29 años. Ay, ay, ay, ustedes no me sueltan con mi edad. Ya los descubrí. Fíjense nada más, a petición de algunos, para no sentir más, mira, por acá dice lo que viene siendo, lo que le venimos manejando, mi queridísima Lorena. Oye, checos, ya dinos tu edad. En mi trabajo ya hicimos apuesta. El que pierda le toca cocinarle.

0: a todas las compañeras. ¡Ay, ay, ay! Oigan, ¿y yo qué voy a ganar? ¿Yo qué voy a ganar, oigan? ¡No, no, no, no, no, no! Ahí les va una trivia para que adivinen mi edad. Ahí les va. Y es más, voy a hacer algo. La persona que adivine mi edad, le voy a regalar algo especial. ¿Les date chocolate? Ahí va. Pongan mucha atención, ¿eh? Va a estar bueno el premio. ¡Ay! Venga de ahí. Primera pista. Ojo, van a adivinar un artista, ¿ok? Es un artista. O sea, les voy dando como pistas. Primero les voy a dar el nombre de un artista. Ustedes van a saber, van a decir quién es. Y después de eso, les voy a dar el nombre de una de sus canciones y en qué año se lanzó. Ahora sí, pongan mucha atención. Ojo, me tienen que mandar audio, ¿ok? Antes de alcanzar el éxito en solitario, este artista inició su carrera haciendo coros para otras grandes figuras de la música. De hecho, formó parte del grupo de coristas de Emmanuel a principios de los años 80, ¿ok? Hasta ahí vamos bien. Si quieren otra pista de este artista para que más o menos sepan de quién estoy hablando, es protagonista de uno de los momentos más icónicos de la televisión mexicana. Su boda fue transmitida completamente en vivo a nivel nacional en el año 1997, convirtiéndose en un evento histórico del entretenimiento. Hasta ahí le vamos a dejar. Vayan checando de qué artista estoy hablando, que más adelante les voy a decir una de sus canciones y más o menos ustedes la buscan para que sepan en qué año salió. Me dice producción que no va a ser audio, que va a ser llamada. Porque luego si es por audio van a pensar que yo estoy haciendo chanchuy. Entonces mejor que sea por llamada y así la llamada que entre, pues ya que me diga cuántos años en realidad tengo, ¿ok? Mientras ustedes descubren al artista, yo me voy a escuchar a nuestros patrocinadores.
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0: Oigan, hasta el momento tengo que decirles que ya todos le atinaron al artista. Así que van bien, ¿eh? Van por buen camino. Ahora esperen el turno de la canción para que descubran en qué año salió.
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2: Ahí les va, criaturillas del Señor. La canción de Guardianes del Amor y Bronco. Amor se escribe con llanto.

0: ¡Ay, ay! Mira por acá, dice Yasmín. Oye, Checo, nomás nos ilusionaste. Yo pensé que ibas a decir el nombre de la canción. ¡Perdónenme, perdónenme! Oigan, pues ahora sí. Ahí les va el nombre de una de las canciones de este artista. Nací en el año en el que este artista lanzó la canción de El Privilegio de Amar. ¿Ok? Así que, bueno, criaturillas del Señor, si alguien ya tiene y quiere además participar por algo que tenemos en esta tarde para ustedes, adelante, pueden marcar a cabina 771-718-4080, ¿ok? Si tienes el nombre del artista, ya no te va a ser tan complicado sacar, calcular cuál es mi edad, ¿ok? Así que bueno, va de nuevo, nací en el año en el que este artista lanzó la canción del privilegio de amar. Ya nomás calcúlale bien. Me marcas y ya te digo qué ondirres, qué te vas a llevar el día de hoy. Dime primero tu nombre. Hola, Cristal, muy buenas tardes.
1: Hola, Chico, buenas tardes.
0: Hola, buenas tardes, ¿con quién tengo el gusto?
1: Con Yasmín.
0: Yasmín, ¿cómo estás, Yasmín?
1: Bien, bien.
0: ¿Desde dónde me marcas?
1: Desde acá, de por la Europa.
0: Ándale, tú. Oye, Yasmín, ¿me tienes en altavoz, verdad?
1: Ay, sí.
0: ¿Crees que me puedas escuchar nada más por el teléfono para escucharte bien, bien, bien?
1: Voy, voy.
0: A ver, mientras ella le quita el altavoz, yo por acá ando recibiendo sus bonitos comentarios. Mira, alguien ya le atinó acá en WhatsApp, ¿eh? Nada más que todavía no puedo decir porque se queda el Yasmín, es que se equivoca. Así que, Yasmín, ahora sí, a ver, háblame.
1: Sí.
0: Ahí te escucho bien. Oye, a ver, primero dime quién era el artista del cual estaba hablando.
1: Es Mijares.
0: Ok. ¿En qué año se lanzó la canción del privilegio de amar?
1: En el 98.
0: ¿Y entonces cuántos años tengo?
1: 28 años.
0: ¿Cuántos?
1: 28.
0: 28 años. Pues, ¿qué crees? Que te vas a llevar unos boletos para ver a Edith Márquez.
1: ¡Órale, chico! Gracias.
0: Oye, ¿sí te gusta Edith Márquez?
1: Sí.
0: ¿Segura?
1: Sí.
0: Si no, para que me lo lleve yo. Ah.
1: Bueno.
0: Oye, o me invitas, ¿no?
1: Bueno, vámonos.
0: Y ya nos vamos a cantar esa canción de lo que viene siendo lo que te venimos manejando.
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0: Mira nada más. Oye, pues bien, mi queridísima Yasmín, pásame tu nombre completo a través de WhatsApp, ¿vale?
1: Bueno, vale, Checo.
0: Órale,
1: gracias.
0: Pues, cuídate mucho, bye bye.
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0: ¡Épale! ¿Quién la atinó? Mira por acá, Dani me había dicho que tenía 27. Osvaldo dice, Checo, me ganaron. ¿Cómo? Por acá dice Lorena, oye, Checo, no puede ser. Perdí. Me tocará cocinar para mis 8 compañeras. ¡Ni modo! Saludos también para Blanquita Estela, para Lucy, para mi queridísima Magos, para Titino. Dice Checo, tienes 30 años. Mijares es del 90. Eres del 1995. Mira el Titino. Ándale tú.
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0: Ah, dice por acá, uno cumple los 28. No, si ya estamos en el 2000, 26 ya aplica, oigan. Mira, dice el Chinisco y Checo, yo sí dije que tenías 28 desde el inicio. Oigan, son las 5:47, momento de escuchar a nuestros patrocinadores. Felicidades, mi queridísima Yasmín, que te vas a ir a ver a Edith Márquez.
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0: Ay, ay, ay, oigan, pues ya nos vamos, nos despedimos, nos desconectamos, pero antes, hola, hola.
1: Hola, hola, Checo, mi nombre es Mati. Yo tengo 8 años y me faltan 20 para alcanzarte, chiquito. Bye.
0: Saludos, criaturilla del Señor, muchísimas gracias por conectar con nosotros. Ahora sí, nos despedimos, nos desconectamos. Soy Checo Lalde, hasta mañana, adiós.

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12: Hola, ¿cómo está? Les saluda Alejandra Cruz y esta es la información que tiene que conocer. La titular de la Secretaría de Cultura, Claudia Curiel, presentó la inversión histórica en patrimonio, museos y experiencias que buscan mostrar al mundo la riqueza cultural del país durante la visita de turistas nacionales e internacionales con motivo de la Justa Deportiva 2026.
13: Se hizo una inversión de 400 millones de pesos, alrededor de 400 millones, para atender áreas de servicio y temas de patrimonio en 46 zonas arqueológicas, 15 museos y restauración también de 12 juegos de pelota emblemáticos en el país.
12: La presidenta Claudia Sheinbaum aseguró que el precio del jitomate seguirá bajando en las próximas semanas gracias a un convenio con productores de 18 estados, el cual busca reducir intermediarios y crear mecanismos permanentes para evitar aumentos desproporcionados en el costo del producto. El INE inició la producción del nuevo modelo de la credencial para votar que refuerza su seguridad con elementos como diseño ópticamente variable, microtextos, impresión arco iris, relieves tácticos y códigos QR de alta seguridad para facilitar su verificación y proteger datos personales. Además, incorpora un enfoque de inclusión que permite a la ciudadanía elegir si se visualiza en el campo sexo o género. Israel acusó a Hezbollah de mantener ataques constantes desde territorio libanés, pese al alto al fuego vigente, y señaló que las agresiones han dejado muertos, cientos de heridos y daños materiales en comunidades del norte del país. El gobierno israelí sostiene que esta situación impide el regreso seguro de las familias desplazadas y representa una amenaza directa para su población.
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